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0: Autoridad sanitaria no descarta cierre de establecimientos educacionales en Chiloé si no se subsanan deficiencias. A partir de este fin de semana, caletas de todo el país comienzan celebración de San Pedro. Campaña No Más Pilas, impulsada por empresas AESA, cumple más de 15 años cuidando el medio ambiente.
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0: Hola, ¿qué tal? ¿Cómo están? Un gusto saludarles y darles la bienvenida a la presente entrega de informaciones en Alternativa Noticiosa en Radio Estrella del Mar. 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En esta jornada de sábado 27 de junio comenzamos con la revisión de los hechos que ha marcado la agenda noticiosa en las últimas horas. Una intensa campaña de vacunación está llevando efecto desde el mes de marzo el Ministerio de Salud, donde los grupos de riesgo están siendo monitoreados e inmunizados con cifras aún bajas. Evelyn Brintrup, seremi de la cartera, en conversación con Radio Estrella del Mar, manifestó su preocupación y dijo que los adultos mayores y niños aún están bajos en las cifras de vacunación.
1: Tenemos una carga viral significativa en la provincia que sigue siendo en primera causa la influenza, ¿cierto? El mayor virus que predomina, y eso hace de que las sintomatologías puedan complicar a las personas que están vulnerables, y en este caso nuestra población objetiva de vacunación, que es la que nosotros tenemos, son los menores de quinto básico, ¿cierto? Los niños entre 6 meses y 5 años, y las personas con patologías crónicas y nuestros adultos mayores.
0: Brintrup agregó que el Team Cuidarnos tendrá este domingo 28 hitos en Feria Yumbel y Plaza de Armas en Castro, para que no haya excusa de no vacunarse.
1: Team Cuidarnos significa que nos vamos a cuidar vacunando, ya en donde a través de nuestra red de atención primaria se van a focalizar diferentes hitos para poder estar presente en la vacunación, además de fomentar el lavado de manos ya y resguardar lo correspondiente a la vacunación. Aquí en la isla tenemos distintos lugares para vacunarse, en Dalcahue, ¿cierto?, en el Sapu, en Quellón, en la isla Lemuy, ¿ya? También en Ancud, en el Cefam Pudeto,
0: sí.
1: Pudeto Bajo, y en la isla Cristiana de Ancud también están disponibles desde las 9 de la mañana hasta las 12:30 para vacunarse de manera permanente. En Castro tenemos la feria Yumbel de las 11 a las 3 de la tarde, y en Castro la Plaza de Armas también de las 11 a las 3 de la tarde.
0: Finalmente, consultada por Radio Estrella del Mar, la autoridad de salud tuvo palabras para las múltiples deficiencias en los establecimientos chilotes, aclarando que los sumarios seguirán y no puede descartar cierres si las mejoras no se realizan por parte del sostenedor SLEP Chiloé.
1: La invitación es a los sostenedores a hacerse responsables del funcionamiento adecuado de las prestaciones de educación. Nosotros, como entidad de autoridad sanitaria, nos vamos a respaldar y vamos a estar vigilando permanentemente, como nuestro estatuto y nuestra ley nos faculta, en la fiscalización, con tal de asegurar que los establecimientos educacionales estén bajo los parámetros del cuidado de la salud de las personas. Si este cuidado de la salud de las personas no respalda, nosotros actuamos y fiscalizamos, y ahí entregan los sumarios. Si no están las acciones, ¿qué implica un sumario? Implica decirle, ¿sabe qué? Hay algo que mejorar, le damos un plazo. Pero si este sumario o esta fiscalización nosotros emitimos que hay un riesgo inminente para la población, en este caso es población estudiantil, docente, nosotros hacemos el cierre correspondiente de este establecimiento porque necesitamos que se mejoren, ya, para que resguardar en primera instancia siempre la salud de nuestra población. No puede haber educación si no tenemos salud.
0: Existen más de 1.200 puntos habilitados a lo largo de todo el país que incluyen el sistema público CEFAM y privados en convenio para vacunarse. Y si es que tiene dudas sobre los centros operativos, puede llamar a la línea Salud Responde al número 600-360-7777. Con el objetivo de avanzar en la implementación del Plan del Cáncer para el Hospital Augusto Rifar de Castro, la Comisión Provincial de Chiloé del Consejo Regional de los Lagos obtuvo una reunión de trabajo junto al Servicio de Salud Chiloé y profesionales del Gobierno Regional, instancia en la que se revisó el estado de la iniciativa y los ajustes necesarios para su futura presentación al Consejo Regional. El presidente de la Comisión Provincial Chiloé del Consejo Regional de los Lagos, Nelson Águila, explicó que actualmente la iniciativa se encuentra en su etapa final de ajustes técnicos.
2: Bueno, la verdad es que estamos un poquito inquietos porque efectivamente el Servicio de Salud de Chile había presentado o presentó al gobierno regional de Los Lagos un programa que, entre paréntesis, para reducir el nombre, es un plan del cáncer del Hospital de Castro. Con el objetivo obviamente de atender pacientes de todas las comunas de Chiloé, porque Castro es el hospital base de la provincia de Chiloé. Y es un proyecto que el gobierno regional ya le dio el visto bueno, sin embargo el gobierno regional consideró que hay algunas indicadores, ¿cierto?, que necesitan implementar o informar, porque hay un programa de salud del gobierno regional. Entonces, para poder enmarcarlo dentro de este programa de gobierno, del programa de salud del gobierno regional, estamos en la etapa final ya de ajuste, y lo que hicimos hoy día como Comisión Chiloé del Consejo Regional es juntarnos con la División de Planificación, la División Social del gobierno regional y el Servicio de Salud, con el objeto de llegar a acuerdos lo más rápido posible, cosa que ese programa que de 2.400 millones, ojalá, si hay disponibilidad presupuestaria, se pueda presentar en alguno de los próximos meses y ser aprobado. Nosotros en Chiloé no tenemos oferta privada, por lo tanto necesitamos hospitales que den respuestas a la gente en sus necesidades de salud. Y todo lo que haga el gobierno regional, bienvenido a hacer, para que la gente que lo necesita, digamos, el Hospital de Castro pueda responder. Hemos tenido experiencias anteriores como un programa de detección temprana del cáncer colorrectal, por lo tanto no sería la primera vez. Hemos creado el Centro de Referencia Oncológica de ANCUD, hemos trabajado grandes programas de salud para el Servicio de Salud de Chiloé y queremos continuar haciéndolo, por eso el objetivo de esta reunión.
0: El director subrogante del Servicio de Salud Chiloé, Francisco Camilo, agradeció el respaldo de los consejeros regionales y destacó el impacto que tendrá la iniciativa en la red asistencial provincial.
3: Primero, agradecer a los CORES de la provincia de Chiloé la preocupación constante con los temas de salud de la provincia. En este caso estuvimos conversando con los CORES de la provincia. Parte del equipamiento, que es parte de un programa también que se está trabajando para el Hospital de Castro, nuestro hospital base, que va en la línea de adquirir equipamiento y equipos para poder fortalecer el trabajo de nuestros especialistas en todo lo que tiene que ver con el plan de cáncer. Por tanto, se transmitió información, se bajó información técnica, se mostró lista de espera. También se nos bajó la información de que cada inversión que se haga por parte del GORE tiene que tener una evidencia, tiene que verse en un impacto claro en lo que es la lista de espera de Chiloé. Y nosotros recogemos esa preocupación de nuestros CORE, y claramente este es un proyecto importante, millonario, son 2.400 millones de pesos que el GORE va a poner a disposición de la provincia de Chiloé y de nuestro hospital base para poder resolver la lista de espera quirúrgica con el foco en el plan de cáncer. Así que estamos muy contentos y agradecidos de nuestro gobierno regional.
0: Con una inversión cercana a los 2.400 millones de pesos, Chiloé podrá contar con una nueva política de Estado en salud para fortalecer la resolutividad quirúrgica en foco con la oncología.
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0: La campaña No Más Pilas de SAESA continúa creciendo en Chiloé con la incorporación de tres nuevas instituciones educativas: la Universidad de Los Lagos, ULAGOS, sede Chiloé, el Colegio Guadalengüe, y la Escuela Pedro Velázquez Montes de Yauyao, ambas de Castro. Javiera Fontecilla, jefe de servicio al cliente de SAESA, valoró que estos establecimientos se sumaran a la campaña, agradeciendo a las instituciones educativas por sumarse.
5: Agradecemos a estas tres instituciones educativas por sumarse a nuestra campaña No Más Pilas, que ya cumple 5 años de ejecución en Chiloé. Como SAESA, buscamos constantemente que más instituciones, organizaciones y comunidades se integren a esta iniciativa, porque queremos ampliar su alcance en toda la provincia y así seguir contribuyendo activamente al cuidado del medio ambiente de nuestro archipiélago.
0: Daniela Díaz, encargada del sello medioambiental del Colegio Guadalengüe, mencionó que es un tremendo aprendizaje para los niños, que son el futuro, y es un gran impacto para el cuidado del medio ambiente.
6: Me parece muy gratificante porque creo que es un tremendo aprendizaje para nuestros niños que son el presente y el futuro, y es un gran impacto también para el cuidado de nuestro medio ambiente, que es uno de nuestros sellos muy importantes también acá en el Colegio Guanelengüe. Participaron todos los niños de la Brigada Ecológica de primero a octavo básico, alrededor de entre 20 y 25 niños y niñas. Bueno, ellos como encargados de las brigadas de cada curso, ellos saben que tienen ciertas misiones, y una de sus misiones ahora también es bajar y entregar la información a sus compañeros, a sus compañeras, hacer como estas mini campañas dentro de la sala y también a sus familias. Creo que es súper importante porque creo que ellos en las brigadas se han potenciado también para enseñarle a sus familias acerca del cuidado del medio ambiente, así que tienen una gran misión estos niños y niñas. Bueno, nuestro sello es el cuidado de nuestro entorno natural, de nuestro medio ambiente, y se unifica totalmente a todas las actividades que vamos haciendo durante el año y a las planificaciones que tenemos.
0: La campaña No Más Pilas lleva 15 años de ejecución en toda la zona de concesión de Chaesa. En Chiloé ya cumple 5 años de implementación y solo durante 2025 permitió reunir 1.225 kilogramos de pilas usadas en la provincia, contribuyendo así a su correcta disposición y a la protección del entorno. Una situación preocupante es la que vive la comuna de Chonchi, ya que por concepto de prestaciones entregadas por el Servicio de Salud Chiloé a esa comuna, se han devuelto recursos que llegaron para beneficio de los vecinos y vecinas, lo que tienen alerta las autoridades locales. Pedro Andrade, concejal de Chonchi, dijo que llegan dineros frescos desde la autoridad ministerial para suplir necesidades locales, las que muchas veces no son administradas de la forma que él considera deben hacerse.
7: Existe una línea de programas, los programas, no sé, por ejemplo, ecografías mamarias, no sé.
8: Mira, deben haber 30 programas, y de esos programas, en todas las comunas hay programas, no es que solo sea en Chon.
7: Y para eso te entregan una determinada cantidad de recursos, por ejemplo, ya 10 millones de pesos para hacer mamografía. Y lo lógico es que esos 10 millones de pesos se inviertan en pacientes, en mujeres, que se les toma este chamba. Ya, que es un examen preventivo. Pero lo que siempre llama la atención es que se esté devolviendo dinero, y mucho dinero. Entonces, pareciera ser de que los procedimientos administrativos desde la corporación no son oportunos.
0: Andrade dijo que estos recursos se devolvieron por no alcanzarse a utilizar en la comuna, pero deja claro que a pesar de ello no es posible que ello ocurra, ya que aún sabiendo que hay problemas financieros por los que atraviesa la Corporación de Salud y que no han sido a la fecha aclarados y menos resueltos.
7: Podría ser de que los recursos lleguen muy tarde, pero el principal problema es que si es que llegan los recursos oportunamente, se licita y se demora mucho ese procedimiento, se hace, no sé, a inicios del segundo semestre, de ninguna manera tú le vas a dar cobertura a tantos pacientes que se atienden en un semestre, ¿te fijas? Por diferentes razones. Entonces, es preocupante, ¿no? O sea, cuando hoy día la Corporación Municipal debe casi 300 millones, se tengan que devolver recursos. Claro que no deja de llamar la atención.
0: La idea, cerró la autoridad, es que los recursos sean utilizados de manera oportuna y con la celeridad que merece la salud chonchina, ya que no es posible que, tras anuncios gubernamentales que acusan recortes presupuestarios, justamente en esta cartera, no se optimice lo que llega de manera más encima directa a los vecinos de la comuna de Los Tres Pisos.
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0: Este miércoles, el subsecretario de Desarrollo Regional y Administrativo, Subdere, Sebastián Figueroa, se trasladó hasta la provincia de Palena, en la región de Los Lagos, para lanzar oficialmente el Plan Patagonia Verde 2.0. Junto al gobernador regional Alejandro Santana, el delegado presidencial regional Cristian Palma, el delegado presidencial de Palena Marcelo Cifuentes y los alcaldes de la zona. En la ocasión, las autoridades destacaron el impacto de esta estrategia a largo plazo, diseñada para combatir el aislamiento geográfico y reducir las brechas históricas de desarrollo en el territorio. Al respecto, el subsecretario Figueroa destacó la importancia de fortalecer la inversión local para potenciar el desarrollo de las zonas extremas.
9: Mira, los planes especiales de zonas extremas es una política pública de Estado que lo que busca es poder poner en condiciones de igualdad de oportunidades a las personas que vienen de lugares más retirados, más apartados, lugares fronterizos, lugares con poco acceso a ciertos bienes y servicios. Y lo que hace esta política es poder promover la inversión pública en estos lugares para poder permitir más acceso y más posibilidades, más oportunidades, más esperanzas en las localidades. Así que estamos muy contentos de poder haber hecho este lanzamiento de este plan, una segunda versión de un plan acá en la región de Los Lagos, la provincia de Palena y la comuna de Cochamó. Y estuvimos ahí junto con el gobernador, que es la persona que le toca liderar este proceso, y el delegado presidencial, que en representación del presidente de la República va a estar empujando con mucha fuerza el poder ir dándole estas posibilidades y ejecutando estos planes de la mejor manera posible.
0: El delegado presidencial regional de Los Lagos, Cristian Palma Valdés, destacó que este plan representa una señal concreta del compromiso del gobierno con los territorios más aislados de nuestra región de Los Lagos.
10: Acabamos de llegar un vuelo desde Chaitén, estuvimos hoy día en Palena, dando el lanzamiento a este plan especial de desarrollo de zonas extremas, donde va a beneficiar a todas las comunas de la Puerta Norte de la Patagonia chilena, Gualeguay, comuna de Palena, comuna de Futaleufú, comuna de Chaitén, y también la comuna de Cochamó, donde hay una inversión millonaria, 800 millones de pesos en cientos de proyectos destinados a disminuir todas las brechas que durante años, durante décadas ha tenido esta provincia del sur de nuestra querida región, y demostrando que el gobierno del presidente Kast sí está preocupado por disminuir ese estado a lo mejor de no tanta preocupación por estas queridas comunas. Y también señalar que los recursos importa que se inviertan bien. Son recursos de todos los chilenos y como gobierno vamos a estar bien pendientes de que esos proyectos lleguen en beneficio de todos sus hábitats.
0: Este plan, que se enmarca dentro de la Política Nacional de Zonas Extremas, vigente desde 2023, se desarrollará en la provincia de Palena, que integra las comunas de Gualeguay, Palena, Futaleufú y Chaitén, y la comuna de Cochamó, zonas donde se comprometieron casi 885 mil millones para los próximos 10 años. En total, son 129 iniciativas de inversión concreta en infraestructura vial, salud, educación, agua potable y servicios básicos, todas ellas identificadas, priorizadas y financiadas. A partir de este fin de semana y hasta el mes de julio, las caletas del país comienzan a vestirse de color, música, bailes y cofradías para conmemorar la fiesta de San Pedro, una tradición que une a las comunidades pesqueras en el mundo que rinden honor al santo patrono de los pescadores cada 29 de junio, fecha en que además Chile celebra el Día Nacional de la Pesca Artesanal. Las organizaciones seleccionadas a través del Fondo Fiestas del Mar acceden a un aporte de hasta 3 millones de pesos y el Instituto de Desarrollo Sustentable de la Pesca Artesanal y Acuicultura de Pequeña Escala, INDESPA, apoya cada año la realización de estas festividades. Leonardo Llanos Huerta, director nacional del instituto, dijo que este fondo de INDESPA está directamente orientado a resguardar la identidad cultural de nuestras caletas y también a promover el turismo y la economía local. Este año, dentro de las 50 organizaciones seleccionadas de norte a sur y hacia el territorio insular, en la región, la caleta Rollizo de Puerto Varas, Tentenbilú de Castro, Pudeto, Panitao, Isla Aulín, Contao en Gualeguay, Keilen, Quellón, Polocue en Ancud, Isla Tengro, Fuerte de Puñihuil, Cubero y Muye Ancud fueron las beneficiadas. Finalmente, en la región de Magallanes, los recursos fueron al Sindicato de Pescadores San Pedro y al Sindicato Puerto Natales.

0: Resumen de noticias.
1: Autoridad sanitaria no descarta cierre de establecimientos educacionales en Chiloé si no se subsanan deficiencias. A partir de este fin de semana, caretas de todo el país comienzan celebración de San Pedro. Campaña No Más Pilas, impulsada por empresas AESA, cumple más de 15 años cuidando el medio ambiente. Y así cerramos la presente entrega de informaciones en Alternativa Noticiosa en Radio Estrella del Mar. Agradeciendo como siempre su sintonía, la invitación queda cursada para que siga junto a nosotros. Claudio Hernández en la puesta al aire de este espacio, Álvaro Matamala en la lectura de noticias, Joan Ortega, Enrique Barría y Agustín Gorni en nuestro departamento de prensa. Por su atención dispensada, muchas gracias. Hasta la próxima.
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0: Acompáñanos en la meditación de los misterios gloriosos. El rostro radiante de Jesús resucitado y de María elevada al cielo ilumina nuestra vida, mostrándonos la meta que nos espera, y el don de su Espíritu nos anima en el camino para que no desfallezcamos e irradiemos la alegría de Jesús vivo en medio de nosotros.
1: Primer misterio glorioso, la gloriosa resurrección del Señor.

0: Del Evangelio de San Mateo. El ángel dijo a las mujeres: no teman, yo sé que ustedes buscan a Jesús el crucificado. No está aquí, porque ha resucitado como lo había dicho. Padre nuestro que estás
1: en el cielo, danos hoy nuestro pan de cada día, perdona nuestras ofensas,

0: del mal. Amén.
1: Dios te salve María, llena eres de gracia, el Señor es contigo. Bendita tú eres entre todas las mujeres, y bendito es el fruto de tu vientre, Jesús.
0: Santa María, Madre de Dios, ruega por nosotros pecadores, ahora y en la hora de nuestra muerte. Amén.
1: Dios te salve María, llena eres de gracia, el Señor es contigo. Bendita tú eres entre todas las mujeres, y bendito es el fruto de tu vientre, Jesús.
0: Santa María, Madre de Dios, ruega por nosotros pecadores, ahora y en la hora de nuestra muerte. Amén.
1: Dios te salve María, llena eres de gracia, el Señor es contigo. Bendita tú eres entre todas las mujeres, y bendito es el fruto de tu vientre, Jesús.
0: Santa María, Madre de Dios, ruega por nosotros pecadores, ahora y en la hora de nuestra muerte. Amén.
1: Dios te salve María, llena eres de gracia, el Señor es contigo. Bendita tú eres entre todas las mujeres, y bendito es el fruto de tu vientre, Jesús.
0: Santa María, Madre de Dios, ruega por nosotros pecadores, ahora y en la hora de nuestra muerte. Amén.
1: Dios te salve María, llena eres de gracia, el Señor es contigo. Bendita tú eres entre todas las mujeres, y bendito es el fruto de tu vientre, Jesús.
0: Santa María, Madre de Dios, ruega por nosotros pecadores, ahora y en la hora de nuestra muerte. Amén.
1: Dios te salve María, llena eres de gracia, el Señor es contigo. Bendita tú eres entre todas las mujeres, y bendito es el fruto de tu vientre, Jesús.
0: Santa María, Madre de Dios, ruega por nosotros pecadores, ahora y en la hora de nuestra muerte. Amén.
1: Dios te salve María, llena eres de gracia, el Señor es contigo. Bendita tú eres entre todas las mujeres, y bendito es el fruto de tu vientre, Jesús.
0: Santa María, Madre de Dios, ruega por nosotros pecadores, ahora y en la hora de nuestra muerte. Amén.
1: Dios te salve María, llena eres de gracia, el Señor es contigo. Bendita tú eres entre todas las mujeres, y bendito es el fruto de tu vientre, Jesús.
0: Santa María, Madre de Dios, ruega por nosotros pecadores, ahora y en la hora de nuestra muerte. Amén.
1: Dios te salve María, llena eres de gracia, el Señor es contigo. Bendita tú eres entre todas las mujeres, y bendito es el fruto de tu vientre, Jesús.
0: Santa María, Madre de Dios, ruega por nosotros pecadores, ahora y en la hora de nuestra muerte. Amén.
1: Dios te salve María, llena eres de gracia, el Señor es contigo. Bendita tú eres entre todas las mujeres, y bendito es el fruto de tu vientre, Jesús.
0: Santa María, Madre de Dios, ruega por nosotros pecadores, ahora y en la hora de nuestra muerte. Amén.

0: Del Evangelio de San Marcos. Después de decirles esto, el Señor Jesús fue llevado al cielo y está sentado a la derecha de Dios.
1: Padre nuestro que estás en el cielo, santificado sea tu nombre, venga a nosotros tu reino, hágase tu voluntad en la tierra como en el cielo.
0: Danos hoy nuestro pan de cada día, perdona nuestras ofensas, como también nosotros perdonamos a los que nos ofenden. No nos dejes caer en la tentación y líbranos del mal.
1: Dios te salve María, llena eres de gracia, el Señor es contigo. Bendita tú eres entre todas las mujeres y bendito es el fruto de tu vientre, Jesús.
0: Santa María, Madre de Dios, ruega por nosotros pecadores, ahora y en la hora de nuestra muerte. Amén.
1: Dios te salve María, llena eres de gracia, el Señor es contigo. Bendita tú eres entre todas las mujeres, y bendito es el fruto de tu vientre, Jesús.
0: Santa María, Madre de Dios, ruega por nosotros pecadores, ahora y en la hora de nuestra muerte. Amén.
1: Dios te salve María, llena eres de gracia, el Señor es contigo. Bendita tú eres entre todas las mujeres, y bendito es el fruto de tu vientre, Jesús.
0: Santa María, Madre de Dios, ruega por nosotros pecadores, ahora y en la hora de nuestra muerte. Amén.
1: Dios te salve María, llena eres de gracia, el Señor es contigo. Bendita tú eres entre todas las mujeres, y bendito es el fruto de tu vientre, Jesús.
0: Santa María, Madre de Dios, ruega por nosotros pecadores, ahora y en la hora de nuestra muerte. Amén.
1: Dios te salve María, llena eres de gracia, el Señor es contigo. Bendita tú eres entre todas las mujeres, y bendito es el fruto de tu vientre, Jesús.
0: Santa María, Madre de Dios, ruega por nosotros pecadores, ahora y en la hora de nuestra muerte. Amén.
1: Dios te salve María, llena eres de gracia, el Señor es contigo. Bendita tú eres entre todas las mujeres, y bendito es el fruto de tu vientre, Jesús.
0: Santa María, Madre de Dios, ruega por nosotros pecadores, ahora y en la hora de nuestra muerte. Amén.
1: Dios te salve María, llena eres de gracia, el Señor es contigo. Bendita tú eres entre todas las mujeres, y bendito es el fruto de tu vientre, Jesús.
0: Santa María, Madre de Dios, ruega por nosotros pecadores, ahora y en la hora de nuestra muerte. Amén.
1: Dios te salve María, llena eres de gracia, el Señor es contigo. Bendita tú eres entre todas las mujeres, y bendito es el fruto de tu vientre, Jesús.
0: Santa María, Madre de Dios, ruega por nosotros pecadores, ahora y en la hora de nuestra muerte. Amén.
1: Dios te salve María, llena eres de gracia, el Señor es contigo. Bendita tú eres entre todas las mujeres, y bendito es el fruto de tu vientre, Jesús.
0: Santa María, Madre de Dios, ruega por nosotros pecadores, ahora y en la hora de nuestra muerte. Amén.
1: Dios te salve María, llena eres de gracia, el Señor es contigo. Bendita tú eres entre todas las mujeres, y bendito es el fruto de tu vientre, Jesús.
0: Gloria, Santa María, Madre de Dios, ruega por nosotros pecadores, ahora y en la hora de nuestra muerte. Amén.
1: Gloria al Padre, y al Hijo, y al Espíritu Santo.
0: Como era en el principio, ahora y siempre, por los siglos de los siglos. Amén.
2: Tercer misterio glorioso, la venida del Espíritu Santo sobre los apóstoles.

0: De los Hechos de los Apóstoles. Entonces vieron aparecer unas lenguas como de fuego que descendieron por separado sobre cada uno de ellos. Todos quedaron llenos del Espíritu Santo y comenzaron a hablar en distintas lenguas, según el Espíritu les permitía expresarse.
1: Padre nuestro que estás en el cielo, santificado sea tu nombre. Venga a nosotros tu reino, hágase tu voluntad en la tierra como en el cielo.
2: Danos hoy nuestro pan de cada día, perdona nuestras ofensas, como también nosotros perdonamos a los que nos ofenden. No nos dejes caer en la tentación y líbranos del mal. Amén.
1: Dios te salve María, llena eres de gracia, el Señor es contigo. Bendita tú eres entre todas las mujeres y bendito es el fruto de tu vientre, Jesús.
2: Santa María, Madre de Dios, ruega por nosotros pecadores, ahora y en la hora de nuestra muerte. Amén.
1: Dios te salve María, llena eres de gracia, el Señor es contigo. Bendita tú eres entre todas las mujeres y bendito es el fruto de tu vientre, Jesús.
2: Santa María, Madre de Dios, ruega por nosotros pecadores, ahora y en la hora de nuestra muerte. Amén.
1: Dios te salve María, llena eres de gracia, el Señor es contigo. Bendita tú eres entre todas las mujeres y bendito es el fruto de tu vientre, Jesús.
2: Santa María, Madre de Dios, ruega por nosotros pecadores, ahora y en la hora de nuestra muerte. Amén.
1: Dios te salve María, llena eres de gracia, el Señor es contigo. Bendita tú eres entre todas las mujeres y bendito es el fruto de tu vientre, Jesús.
2: Santa María, Madre de Dios, ruega por nosotros pecadores, ahora y en la hora de nuestra muerte. Amén.
1: Dios te salve María, llena eres de gracia, el Señor es contigo. Bendita tú eres entre todas las mujeres y bendito es el fruto de tu vientre, Jesús.
2: Santa María, Madre de Dios, ruega por nosotros pecadores, ahora y en la hora de nuestra muerte. Amén.
1: Dios te salve María, llena eres de gracia, el Señor es contigo. Bendita tú eres entre todas las mujeres y bendito es el fruto de tu vientre, Jesús.
2: Santa María, Madre de Dios, ruega por nosotros pecadores, ahora y en la hora de nuestra muerte. Amén.
1: Dios te salve María, llena eres de gracia, el Señor es contigo. Bendita tú eres entre todas las mujeres y bendito es el fruto de tu vientre, Jesús.
2: Santa María, Madre de Dios, ruega por nosotros pecadores, ahora y en la hora de nuestra muerte. Amén.
1: Dios te salve María, llena eres de gracia, el Señor es contigo. Bendita tú eres entre todas las mujeres y bendito es el fruto de tu vientre, Jesús.
2: Santa María, Madre de Dios, ruega por nosotros pecadores, ahora y en la hora de nuestra muerte. Amén.
1: Dios te salve María, llena eres de gracia, el Señor es contigo. Bendita tú eres entre todas las mujeres y bendito es el fruto de tu vientre, Jesús.
2: Santa María, Madre de Dios, ruega por nosotros pecadores, ahora y en la hora de nuestra muerte. Amén.
1: Dios te salve María, llena eres de gracia, el Señor es contigo. Bendita tú eres entre todas las mujeres y bendito es el fruto de tu vientre, Jesús.
2: Santa María, Madre de Dios, ruega por nosotros pecadores, ahora y en la hora de nuestra muerte. Amén.

0: De la carta del apóstol San Pablo a los tesalonicenses. Porque nosotros creemos que Jesús murió y resucitó, de la misma manera Dios llevará con Jesús a los que murieron con él.
1: Padre nuestro que estás en el cielo,

0: Danos hoy nuestro pan de cada día. Perdona nuestras ofensas, como también nosotros perdonamos a los que nos ofenden. No nos dejes caer en la tentación y líbranos del mal. Amén.
1: Dios te salve María, llena eres de gracia, el Señor es contigo. Bendita tú eres entre todas las mujeres y bendito es el fruto de tu vientre, Jesús.
0: Santa María, Madre de Dios, ruega por nosotros pecadores, ahora y en la hora de nuestra muerte. Amén.
1: Dios te salve María, llena eres de gracia, el Señor es contigo. Bendita tú eres entre todas las mujeres, y bendito es el fruto de tu vientre, Jesús.
0: Santa María, Madre de Dios, ruega por nosotros, pecadores, ahora y en la hora de nuestra muerte. Amén.
1: Dios te salve María, llena eres de gracia, el Señor es contigo. Bendita tú eres entre todas las mujeres, y bendito es el fruto de tu vientre, Jesús.
0: Santa María, Madre de Dios, ruega por nosotros, pecadores, ahora y en la hora de nuestra muerte. Amén.
1: Dios te salve María, llena eres de gracia, el Señor es contigo. Bendita tú eres entre todas las mujeres, y bendito es el fruto de tu vientre, Jesús.
0: Santa María, Madre de Dios, ruega por nosotros, pecadores, ahora y en la hora de nuestra muerte. Amén.
1: Dios te salve María, llena eres de gracia, el Señor es contigo. Bendita tú eres entre todas las mujeres, y bendito es el fruto de tu vientre, Jesús.
0: Santa María, Madre de Dios, ruega por nosotros, pecadores, ahora y en la hora de nuestra muerte. Amén.
1: Dios te salve María, llena eres de gracia, el Señor es contigo. Bendita tú eres entre todas las mujeres, y bendito es el fruto de tu vientre, Jesús.
0: Santa María, Madre de Dios, ruega por nosotros pecadores, ahora y en la hora de nuestra muerte. Amén.
1: Dios te salve María, llena eres de gracia, el Señor es contigo. Bendita tú eres entre todas las mujeres, y bendito es el fruto de tu vientre, Jesús.
0: Santa María, Madre de Dios, ruega por nosotros pecadores, ahora y en la hora de nuestra muerte. Amén.
1: Dios te salve María, llena eres de gracia, el Señor es contigo. Bendita tú eres entre todas las mujeres, y bendito es el fruto de tu vientre, Jesús.
0: Santa María, Madre de Dios, ruega por nosotros pecadores, ahora y en la hora de nuestra muerte. Amén.
1: Dios te salve María, llena eres de gracia, el Señor es contigo. Bendita tú eres entre todas las mujeres, y bendito es el fruto de tu vientre, Jesús.
0: Santa María, Madre de Dios, ruega por nosotros pecadores, ahora y en la hora de nuestra muerte. Amén.
1: Dios te salve María, llena eres de gracia, el Señor es contigo. Bendita tú eres entre todas las mujeres, y bendito es el fruto de tu vientre, Jesús.
0: Gloria Santa María, Madre de Dios, ruega por nosotros pecadores, ahora y en la hora de nuestra muerte. Amén.

0: del libro del Apocalipsis. Y apareció en el cielo un gran signo, una mujer revestida de sol, con la luna bajo sus pies y una corona de 12 estrellas en su cabeza. Padre nuestro que estás en el cielo, santificado sea tu nombre. Venga a nosotros tu reino. Hágase tu voluntad en la tierra como en el cielo.
1: Danos hoy nuestro pan de cada día. Perdona nuestras ofensas, como también nosotros perdonamos a los que nos ofenden. No nos dejes caer en la tentación y líbranos del mal. Amén.
0: Dios te salve María, llena eres de gracia, el Señor es contigo. Bendita tú eres entre todas las mujeres y bendito es el fruto de tu vientre, Jesús.
1: Santa María, Madre de Dios, ruega por nosotros pecadores, ahora y en la hora de nuestra muerte. Amén.
0: Dios te salve María, llena eres de gracia, el Señor es contigo. Bendita tú eres entre todas las mujeres y bendito es el fruto de tu vientre, Jesús.
1: Santa María, Madre de Dios, ruega por nosotros pecadores, ahora y en la hora de nuestra muerte. Amén.
0: Dios te salve María, llena eres de gracia, el Señor es contigo. Bendita tú eres entre todas las mujeres y bendito es el fruto de tu vientre, Jesús.
1: Santa María, Madre de Dios, ruega por nosotros pecadores, ahora y en la hora de nuestra muerte. Amén.
0: Dios te salve María, llena eres de gracia, el Señor es contigo. Bendita tú eres entre todas las mujeres, y bendito es el fruto de tu vientre, Jesús.
1: Santa María, Madre de Dios, ruega por nosotros pecadores, ahora y en la hora de nuestra muerte. Amén.
0: Dios te salve María, llena eres de gracia, el Señor es contigo. Bendita tú eres entre todas las mujeres, y bendito es el fruto de tu vientre, Jesús.
1: Santa María, Madre de Dios, ruega por nosotros pecadores, ahora y en la hora de nuestra muerte. Amén.
0: Dios te salve María, llena eres de gracia, el Señor es contigo. Bendita tú eres entre todas las mujeres, y bendito es el fruto de tu vientre, Jesús.
1: Santa María, Madre de Dios, ruega por nosotros pecadores, ahora y en la hora de nuestra muerte. Amén.
0: Dios te salve María, llena eres de gracia, el Señor es contigo. Bendita tú eres entre todas las mujeres, y bendito es el fruto de tu vientre, Jesús.
1: Santa María, Madre de Dios, ruega por nosotros pecadores, ahora y en la hora de nuestra muerte. Amén.
0: Dios te salve María, llena eres de gracia, el Señor es contigo. Bendita tú eres entre todas las mujeres, y bendito es el fruto de tu vientre, Jesús.
1: Santa María, Madre de Dios, ruega por nosotros pecadores, ahora y en la hora de nuestra muerte. Amén.
0: Dios te salve María, llena eres de gracia, el Señor es contigo. Bendita tú eres entre todas las mujeres, y bendito es el fruto de tu vientre, Jesús.
1: Santa María, Madre de Dios, ruega por nosotros pecadores, ahora y en la hora de nuestra muerte. Amén.
0: Dios te salve María, llena eres de gracia, el Señor es contigo. Bendita tú eres entre todas las mujeres, y bendito es el fruto de tu vientre, Jesús.
1: Santa María, Madre de Dios, ruega por nosotros pecadores, ahora y en la hora de nuestra muerte. Amén.
0: Gloria al Padre, y al Hijo, y al Espíritu Santo.

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1: En punto. 33 minutos.
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3: Oración a San Miguel Arcángel. San Miguel Arcángel, defiéndanos en la lucha, sé nuestro amparo contra la perversidad y acechanzas del demonio. Que Dios manifieste sobre él su poder, es nuestra humilde súplica. Y tú, oh príncipe de la milicia celestial, con el poder que Dios te ha conferido, arroja al infierno a Satanás y a los demás espíritus malignos que vagan por el mundo para la perdición de las almas. Amén.
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1: La hora en Radio María. Es la 1:30.
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0: 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La hora en Radio María.
2: Es la
3: 1:46.
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5: Vengan todos, muy buenos días, querida familia de Radio María. ¿Cómo ha pasado la semana? Ustedes ven que la vida así corre muy rápido. Estamos a viernes y, como dice el dicho, es viernes y el cuerpo lo sabe. Queremos saludar con cariño, muy especialmente hoy día, a todos los abuelos. A los abuelos que tienen el privilegio, muchos, de tenerlos muy cerca. Y abuelos que, nuestros abuelos, yo tengo abuelos que han partido ya a la casa de Dios. Hoy es el día de San Joaquín y Santa Ana. Fíjense que son dos santos muy importantes porque son venerados por la Iglesia como los padres de la Virgen María. Y por tanto, son los abuelos de Jesús. Aunque los evangelios no narran su historia, la tradición cristiana ha conservado con gran cariño su testimonio de fe, transmitido especialmente por antiguos escritos cristianos. La vida de San Joaquín y Santa Ana estuvo marcada por la confianza en Dios. Después de un largo tiempo, nos dice la tradición, que sin poder tener hijos, recibieron como un don el nacimiento de María, a quien educaron en la fe, el amor, a las escrituras y la esperanza en las promesas del Señor. En el silencio de un hogar sencillo, prepararon, sin saberlo, el camino para la venida del Salvador. Por eso celebrar este día viernes a San Joaquín y Santa Ana, se han convertido ellos en los patronos de los abuelos y de las personas mayores. Sus ejemplos nos recuerdan que la santidad también se construye en la vida cotidiana, en la familia, en la paciencia, en la oración, en la transmisión de la fe a las nuevas generaciones. Por eso que celebramos hoy día, en este 26 de junio, la memoria de San Joaquín y Santa Ana. Vaya mi saludo a todos los adultos mayores y a todos los que tienen el privilegio de ser abuelos. Como un regalo, son custodios de la memoria, de la ternura, de la esperanza que sostiene a la familia y a la Iglesia. Quiero, por lo tanto, en el día de hoy, hacer una pequeña reflexión para entender y comprender cómo envejecer con dignidad y, a pesar de los años, seguir dando vida. Miren, queridos amigos y hermanos, vivimos en una cultura que muchas veces exalta la juventud, la rapidez y la productividad, y sobre todo la apariencia física. Cuando se busca trabajo, se dice joven con experiencia. Bueno, se busca contratar a gente muy joven, pero con experiencia, y esa experiencia no siempre la tienen. La tienen los adultos mayores. Bueno, pareciera que todo lo nuevo tiene más valor que lo antiguo, y que lo rápido es mejor que lo lento. y que la eficiencia, ser eficiente vale más que la sabiduría. Miren, en medio de esta realidad surge una pregunta que la vamos a hacer. ¿Qué significa envejecer con dignidad? Si le pregunto, todos queremos vivir muchos años, pero no siempre estamos preparados para aceptar lo que significa el paso del tiempo. Nos alegra cumplir años cuando somos niños, porque sentimos que estamos creciendo. Sin embargo, llega un momento en que comenzamos a mirar las canas, las arrugas o las limitaciones físicas con cierta preocupación. El tiempo nos recuerda que somos frágiles, que no somos eternos y que nuestra vida tiene un comienzo y también tendrá un final. Pero la fe cristiana nos enseña algo maravilloso. Envejecer no es simplemente acercarse al final de la vida. Es llegar a una etapa distinta de la existencia. Una etapa que puede estar llena de fecundidad, de profundidad y de belleza. Hay una historia que siempre me ha conmovido. Un periodista entrevistó a un anciano de 90 años, que vivía en una residencia para adultos mayores, y le preguntó: ¿qué es lo más difícil de hacerse viejo? El anciano guardó silencio y unos segundos respondió: lo más difícil no son los dolores ni las limitaciones. Lo más difícil es que muchos dejan de preguntarte qué piensas. Empiezan a ayudarte en todo, pero dejan de escucharte. ¡Qué respuesta más extraordinaria! La dignidad de una persona no desaparece con la edad. Una persona no vale menos porque camina más lento. No vale menos porque necesita ayuda. No vale menos porque ya no trabaja o porque depende de otros. La dignidad humana, de la cual nos ha recordado hoy el Papa León XIV en esta magnífica humanidad, esto de trabajar para volver a lo humano, la dignidad humana nace del amor de Dios y permanece intacta desde el primer instante de la vida hasta el último suspiro. Por eso una sociedad se mide por la manera en que trata a sus niños y también por la manera en que trata a sus ancianos. Hoy vivimos una paradoja. Nunca la humanidad había alcanzado una expectativa de vida tan alta. Tenemos más años para vivir. Sin embargo, muchas personas mayores experimentan una profunda soledad. Hay adultos mayores que pasan días enteros sin recibir una llamada telefónica. Hay quienes almuerzan solos. Hay quienes esperan una visita que nunca llega. Hay quienes observan desde una ventana el movimiento de la vida mientras sienten que ya no son necesarios. Y sin embargo, siguen siendo necesarios. Quizás no para producir como antes. Quizás no para correr como antes, pero sí para transmitir aquello que ninguna tecnología puede reemplazar: la experiencia de la vida. El libro del Eclesiástico nos dice: no desprecies las conversaciones de los ancianos, porque también ellos aprendieron de sus padres. Esta hermosa enseñanza nos recuerda que los mayores son la memoria viva de una familia y de un pueblo. Cuando un abuelo cuenta una historia, no solamente está hablando del pasado, está entregando identidad. Está ayudando a que las nuevas generaciones sepan quiénes son y de dónde vienen. Pienso en tantas familias donde los abuelos son el corazón silencioso del hogar. Son quienes rezan por todos. Son quienes esperan. Son quienes mantienen vivas muchas tradiciones. Son quienes sostienen con su oración a hijos y nietos. Quizás los jóvenes no siempre lo saben, pero muchas veces caminan sostenidos por las oraciones de sus mayores. Recuerdo una anciana que conocí hace algunos años. Tenía más de 80 años y estaba casi completamente inmovilizada. Un día le pregunté cómo vivía esa situación tan difícil. Ella sonrió y me dijo: Padre, durante muchos años trabajé para Dios con mis manos. Hoy trabajo para Dios con mis rodillas y con mi corazón. Aquella mujer había comprendido algo muy importante. La vida no pierde sentido cuando cambian nuestras capacidades, porque la misión continúa. Simplemente adopta a veces una forma distinta. Hay personas mayores que creen que ya no sirven para nada, porque ya no pueden hacer lo que hacían antes. Sin embargo, el Evangelio nos enseña otra cosa. La fecundidad no depende solamente de la actividad. También depende del amor. Una palabra de aliento puede cambiar un día entero. Una bendición puede acompañar una vida. Una oración puede sostener a una familia entera. Y por supuesto, un consejo dado con sabiduría puede evitar muchos, muchos sufrimientos. ¿Cuánto necesitamos, hermanos queridos, recuperar hoy el valor de la experiencia? Vivimos en una época donde muchas veces se escucha más a quien habla fuerte que a quien ha vivido mucho. Sin embargo, la sabiduría no se descarga desde internet. La sabiduría se aprende viviendo. Y yo creo que es bueno recordar esto a partir de la encíclica del Papa León XIV, porque los ojos y el corazón están puestos hoy día en el celular y y en todas las aplicaciones, que un celular que ya no sirve ni siquiera para hablar por teléfono. Claro, hablamos, pero cada día se habla menos. Se utiliza como un instrumento de diversión. Pero acuérdense, el celular, el internet, la tecnología no tiene corazón, no tiene alma y peor aún, no tiene moral. Entonces la sabiduría que tanto buscamos solo se aprende viviendo. Se aprende amando. Se aprende, que es bueno decírselo también a los nietos y a los jóvenes, que se aprende equivocándose. Se aprende levantándose después de caer. Y en esos nuestros mayores tienen mucho que enseñarnos. Porque si le preguntamos cuáles son los momentos de la vida que te hicieron crecer y te hicieron madurar, muchas veces nos van a decir: son los momentos en que más sufrí, o los momentos en que me caí, o que me hicieron sentir mi limitación. Entonces, bueno, los mayores que viven o que han vivido tantas experiencias tienen mucho que enseñarnos. La Biblia está llena de ancianos que tuvieron un papel decisivo en la historia de la salvación, como el que escuchamos hoy día, ¿no es cierto?, el testimonio de San Joaquín y Santa Ana. A partir de esta memoria de estos santos he querido yo hacer esta reflexión. Miren, está Abraham y recibió una promesa de ser padre de muchedumbres siendo ya muy anciano. Sara, esposa de Abraham, experimentó la alegría de la maternidad cuando parecía imposible. Simeón, este anciano que esperó durante años la llegada del Mesías y pudo sostener a Jesús entre sus brazos junto a María y San José. Está Ana, la profetisa, que también estaba cuando fue Jesús con sus papás María y José en el templo. La profetisa pasó décadas sirviendo a Dios y fue una de las primeras en reconocer al Salvador. Dios nunca, nunca considera inútil a una persona por su edad. Al contrario, muchas veces reserva para los últimos años una profundidad espiritual extraordinaria. El recordado Papa Francisco, él decía que los ancianos son la memoria de los pueblos y que un pueblo que no cuida a sus ancianos pierde parte de su alma. Es una verdad inmensa esto. Porque cuando olvidamos a nuestros mayores, comenzamos también a olvidar quiénes somos. Tal vez por eso, uno de los desafíos más importantes de nuestro tiempo sea reconstruir el encuentro entre generaciones. Los jóvenes necesitan la sabiduría de los mayores. Y los mayores necesitan la vitalidad y el cariño de los jóvenes. No se trata de dos mundos separados. Se trata de una sola familia humana. Hay una imagen que me gusta mucho. Los jóvenes son como las hojas nuevas de un árbol. Los adultos son como el tronco. Y los mayores son las raíces. Las hojas llaman la atención porque son visibles, pero son las raíces las que sostienen todo. Y mientras las raíces están sanas, el árbol podrá seguir creciendo. Envejecer con dignidad, que es la pregunta que nos hacíamos al comienzo, ¿cómo envejecer con dignidad? Significa aceptar que la vida cambia sin perder el valor de uno mismo. Significa envejecer con dignidad, reconocer las limitaciones, pero sin caer en la amargura. ¿Qué significa envejecer con dignidad? Significa descubrir que aún tenemos algo que ofrecer. Significa agradecer más que lamentar. Entonces, ¿qué significa entonces envejecer con dignidad? Significa aprender a recibir ayuda sin sentirse menos. Y en resumen, porque creo que es bueno decir todo esto, envejecer con dignidad significa seguir amando. Seguir amando. Y quizás este sea uno de los aprendizajes más difíciles. Pasamos gran parte de nuestra vida ayudando a otros. Luego llega el momento en que necesitamos ayuda nosotros. Y por cierto que eso requiere humildad. Pero también requiere confianza. Porque permitir que otros nos cuiden es regalarles la oportunidad de amar. esto de ser amado, ¿por qué seguirlo viviendo con culpa? Necesito ser amado, como yo en amar. Jesús mismo aceptó la ayuda de otros en momentos decisivos de su vida. ¿Se acuerdan? Aceptó que Simón de Cirene lo ayudara a llevar la cruz. Aceptó el consuelo de quienes permanecieron junto a él. Hermanos queridos, aceptar ayuda no disminuye la dignidad, la revela. Queridos amigos, algún día todos llegaremos a esta etapa de la vida, y algunos que me están escuchando ya llegaron. Pronto yo llegaré también. Por eso debemos prepararnos desde ahora, ¿no les parece? No solamente cuidando nuestro cuerpo, que es una cosa muy buena, también cultivando el corazón. Porque quien aprende a amar durante toda su vida, llegará a la vejez con un tesoro inmenso. Las arrugas hablarán de sonrisas, las cicatrices hablarán de luchas y las canas hablarán de mucha experiencia. Y el corazón hablará de fidelidad. Entonces la verdadera juventud no depende de la edad. Depende de la capacidad de seguir amando. He conocido personas de 90 años y llenas de esperanza. Y personas mucho más jóvenes, profundamente envejecidas por el pesimismo. La juventud del alma nace de la esperanza, y la esperanza nace de saber que Dios sigue acompañándonos. Por eso, queridos oyentes, queridos adultos mayores, queridos abuelos, no, no podemos negar que hoy día esa es nuestra dignidad. Cuando la fuerza disminuye, Dios permanece. Cuando la memoria falla, Él permanece. Cuando cambian las circunstancias, Dios permanece. Cuando todo parece pasar, Él permanece, Dios y su amor. Por eso el creyente puede mirar el paso de los años con serenidad. No caminamos hacia la oscuridad. Caminamos hacia el encuentro definitivo con Dios. Cada cumpleaños nos acerca un poco más a la casa del Padre. Yo a todos les digo siempre felicidades, porque eres cada vez más joven para llegar al cielo. Cada año vivido es una página más de una historia escrita por el amor de Dios. Y cuando llegue el momento de partir, que a veces nos asusta mucho esto, no será un salto al vacío. Será, miren, el abrazo esperado de aquel que nos acompañó toda la vida. Por eso envejecer con dignidad significa también envejecer con esperanza. La esperanza de quien sabe que la vida tiene sentido. Esta virtud teologal que nos dice la esperanza de quien sabe que el amor nunca se pierde. El que sabe que Dios siempre cumple sus promesas. Esa esperanza. Queridos amigos, cuidemos a nuestros mayores. Escuchémoslo, visitémoslo. Aprendamos de ellos. Démosle tiempo. Agradezcamos todo lo que han hecho por nosotros. Y a quienes hoy viven la etapa de la vejez y que me están escuchando en este momento, quiero decirles algo desde el corazón. Ustedes no son el pasado. No. Son una parte imprescindible de nuestro presente. Su vida sigue siendo valiosa. Su experiencia sigue siendo necesaria. Y sobre todo decirles que su oración sigue sosteniendo a muchos. Y mientras Dios les conceda un nuevo amanecer, seguirán teniendo una misión que nadie más puede realizar. porque en el reino de Dios nadie se jubila del amor. Así que lo voy a volver a repetir. En el reino de Dios nadie se jubila del amor. Quiero que nos hagamos algunas preguntas, sobre todo aquellos que están caminando a ser adultos o están caminando a ser adultos mayores o ancianos. ¿Qué es lo más valioso que aprendiste de tus padres o abuelos? ¿Cómo podemos acompañar mejor a los adultos mayores hoy día, sobre todo a los que viven solos? ¿Qué significa para ti envejecer con dignidad? La pregunta es si tenemos tiempo para escuchar a nuestros mayores. ¿Qué papel juega la fe cuando llegan las limitaciones físicas? ¿Y para quién es adulto mayor? Una buena pregunta para el día de hoy. ¿Qué es lo que tú quieres, adulto mayor? ¿Qué es lo que más marcó tu vida y por qué? Queridos amigos, quiero invitarlos especialmente que hagamos hoy día un lindo regalo a todos los adultos mayores. Primero, los que hemos visto partir, yo no conocí a mi abuelo paterno ni tampoco materno, conocí a mis abuelas, mi abuela Rosita y mi abuela Inés. Mi abuelo, el que no conocí, se llamaba Moisés, que vivía en Nancagua, y mi abuelo Juan, padre de mi papá, que tampoco pude conocer, pero que por los padres que tengo, ellos son extraordinarios. Entonces, a los que han partido al cielo, ¿qué les parece que hagamos hoy día una oración? Una oración de regalo, ofrecer la misa, a lo mejor podemos ir a la misa, para ofrecer la misa por mis abuelos. Lo segundo es para los que tienen la alegría de tener a sus abuelos vivos. Les decía que podemos hacerles un regalo, tres regalos. El primero es llamarlos. Llama a tu abuelo y decirle: querido abuelo, feliz día. Hoy es el día de San Joaquín y Santa Ana, es el día de los abuelos. Te quiero saludar y sobre todo agradecerte por el cariño que me tienes y por el cariño que yo te tengo. Llámalo. Si le escribes va a ser más difícil porque posiblemente a lo mejor no maneja especialmente hoy día el celular. Lo extraordinario es que teniendo esta posibilidad, hagámoslo. Lo extraordinario sería poder visitarlos. Y si los visitamos, entonces poder llevar ese abrazo, ese dulce, ese regalo. Y sobre todo decirles que el tercer regalo es que si estamos con ellos, reconocer que a lo mejor, humildemente, yo que soy tu nieto, tu hijo, no te he visitado. Ser como un mea culpa. No te visité, no te quiero, no he estado tan atento y te quiero pedir perdón. Y comprometerse de visitar regularmente. Eso no hay que decirlo, sino que hay que hacerlo. Quiero terminar diciendo que una sociedad que cuida a sus ancianos no solo honra su pasado, también protege su futuro. Porque donde se escucha la voz de los mayores, florece la sabiduría, y donde florece la sabiduría, siempre hay esperanza. Vamos a rezar junto a María, la hija amada de Joaquín y Santa Ana, pidiendo especialmente por todos los adultos mayores, aquellos que me están escuchando, y aquellos que han partido al cielo. Digamos juntos, Dios te salve María, llena eres de gracia, el Señor es contigo. Bendita eres entre todas las mujeres, y bendito es el fruto de tu vientre, Jesús. Santa María, Madre de Dios, ruega por nosotros pecadores, ahora y en la hora de nuestra muerte. Amén. Quiero decirles que estoy haciendo unos pequeños microprogramas para rescatar tantas canciones tan lindas. Muchas de ellas son religiosas y muchas de ellas no lo son, entre comillas, son más populares, pero son canciones que de verdad tienen valores que inspiran. Una de ellas fue una canción que encontré de este cantautor, Joaquín Antonio, que se las voy a regalar. Se llama Cuando yo esté viejo, que sea como una prolongación de esta reflexión. Cuidemos a nuestros abuelos, que son los que tienen de verdad la juventud acumulada. Que Dios me los bendiga, que sea un lindo fin de semana, que Dios me los acompañe y los bendiga en el nombre del Padre y del Hijo y del Espíritu Santo. Amén. Escuchemos esta hermosa canción.

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1: Son las 2:33 minutos.
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1: Son las 3:02.

0: Hijo y del Espíritu Santo. Amén.
1: Expiraste, Jesús, pero la fuente de vida brotó para las almas y el mar de misericordia se abrió para el mundo entero. Oh fuente de vida, insondable misericordia divina, abarca el mundo entero y derrámate sobre nosotros.
0: Padre nuestro que estás en el cielo, santificado sea tu nombre. Venga a nosotros tu reino. Hágase tu voluntad en la tierra como en el cielo.
2: Danos hoy nuestro pan de cada día. Perdona nuestras ofensas como nosotros perdonamos a los que nos ofenden. No nos dejes caer en la tentación y líbranos del mal. Amén.
0: Dios te salve María, llena eres de gracia. El Señor es contigo. Bendita tú eres entre todas las mujeres y bendito es el fruto de tu vientre, Jesús.
2: Santa María, Madre de Dios, ruega por nosotros pecadores, ahora y en la hora de nuestra muerte. Amén.
0: Creo en Dios Padre, Todopoderoso, Creador del cielo y de la tierra. Creo en Jesucristo, su único Hijo, nuestro Señor, que fue concebido por obra y gracia del Espíritu Santo. Nació de Santa María Virgen, padeció bajo el poder de Poncio Pilatos, fue crucificado, muerto y sepultado, descendió a los infiernos, al tercer día resucitó de entre los muertos, subió a los cielos y está sentado a la derecha de Dios Padre Todopoderoso. Desde allí ha de venir a juzgar a vivos y muertos. Creo en el Espíritu Santo, en la Santa Iglesia Católica, en la comunión de los santos, en el perdón de los pecados, en la resurrección de la carne y en la vida eterna. Amén. Padre eterno, te ofrezco el cuerpo y la sangre, el alma y la divinidad de tu amadísimo Hijo, nuestro Señor Jesucristo, como expiación de nuestros pecados y los del mundo entero. Por su dolorosa pasión,
2: ten misericordia de nosotros y del mundo entero.
0: Por su dolorosa pasión,
2: ten misericordia de nosotros y del mundo entero.
0: Por su dolorosa pasión,
2: ten misericordia de nosotros y del mundo entero.
0: Por su dolorosa pasión,
2: ten misericordia de nosotros y del mundo entero.
0: Por su dolorosa pasión,
2: ten misericordia de nosotros y del mundo entero.
0: Por su dolorosa pasión,
2: ten misericordia de nosotros y del mundo entero.
0: Por su dolorosa pasión,
2: ten misericordia de nosotros y del mundo entero.
0: Por su dolorosa pasión,
2: ten misericordia de nosotros y del mundo entero.
0: Por su dolorosa pasión,
2: ten misericordia de nosotros y del mundo entero.
0: Por su dolorosa pasión,
2: ten misericordia de nosotros y del mundo entero.
0: Padre eterno, te ofrezco el cuerpo y la sangre, el alma y la divinidad de tu amadísimo Hijo, nuestro Señor Jesucristo,
2: como expiación de nuestros pecados y los del mundo entero.
0: Por su dolorosa pasión,
2: ten misericordia de nosotros y del mundo entero.
0: Por su dolorosa pasión,
2: ten misericordia de nosotros y del mundo entero.
0: Por su dolorosa pasión,
2: ten misericordia de nosotros y del mundo entero.
0: Por su dolorosa pasión,
2: ten misericordia de nosotros y del mundo entero.
0: Por su dolorosa pasión,
2: ten misericordia de nosotros y del mundo entero.
0: Por su dolorosa pasión,
2: ten misericordia de nosotros y del mundo entero.
0: Por su dolorosa pasión,
2: ten misericordia de nosotros y del mundo entero.
0: Por su dolorosa pasión,
2: ten misericordia de nosotros y del mundo entero.
0: Por su dolorosa pasión,
2: ten misericordia de nosotros y del mundo entero.
0: Por su dolorosa pasión,
2: ten misericordia de nosotros y del mundo entero.
0: Padre eterno, te ofrezco el cuerpo y la sangre, el alma y la divinidad de tu amadísimo Hijo, nuestro Señor Jesucristo,
2: como expiación de nuestros pecados y los del mundo entero.
0: Por su dolorosa pasión,
2: ten misericordia de nosotros y del mundo entero.
0: Por su dolorosa pasión,
2: ten misericordia de nosotros y del mundo entero.
0: Por su dolorosa pasión,
2: ten misericordia de nosotros y del mundo entero.
0: Por su dolorosa pasión,
2: ten misericordia de nosotros y del mundo entero.
0: por su dolorosa pasión.
2: Ten misericordia de nosotros y del mundo entero.
0: Por su dolorosa pasión.
2: Ten misericordia de nosotros y del mundo entero.
0: Por su dolorosa pasión.
2: Ten misericordia de nosotros y del mundo entero.
0: Por su dolorosa pasión.
2: Ten misericordia de nosotros y del mundo entero.
0: Por su dolorosa pasión.
2: Ten misericordia de nosotros y del mundo entero.
0: Por su dolorosa pasión.
2: Ten misericordia de nosotros y del mundo entero.
0: Padre eterno, te ofrezco el cuerpo y la sangre, el alma y la divinidad de tu amadísimo Hijo, nuestro Señor Jesucristo,
2: como expiación de nuestros pecados y los del mundo entero.
0: Por su dolorosa pasión.
2: Ten misericordia de nosotros y del mundo entero.
0: Por su dolorosa pasión.
2: Ten misericordia de nosotros y del mundo entero.
0: Por su dolorosa pasión.
2: Ten misericordia de nosotros y del mundo entero.
0: Por su dolorosa pasión.
2: Ten misericordia de nosotros y del mundo entero.
0: Por su dolorosa pasión.
2: Ten misericordia de nosotros y del mundo entero.
0: Por su dolorosa pasión.
2: Ten misericordia de nosotros y del mundo entero.
0: Por su dolorosa pasión.
2: Ten misericordia de nosotros y del mundo entero.
0: Por su dolorosa pasión.
2: Ten misericordia de nosotros y del mundo entero.
0: Por su dolorosa pasión.
2: Ten misericordia de nosotros y del mundo entero.
0: Por su dolorosa pasión.
2: Ten misericordia de nosotros y del mundo entero.
0: Padre eterno, te ofrezco el cuerpo y la sangre, el alma y la divinidad de tu amadísimo Hijo, nuestro Señor Jesucristo,
2: como expiación de nuestros pecados y los del mundo entero.
0: Por su dolorosa pasión.
2: Ten misericordia de nosotros y del mundo entero.
0: Por su dolorosa pasión.
2: Ten misericordia de nosotros y del mundo entero.
0: Por su dolorosa pasión.
2: Ten misericordia de nosotros y del mundo entero.
0: Por su dolorosa pasión.
2: Ten misericordia de nosotros y del mundo entero.
0: Por su dolorosa pasión.
2: Ten misericordia de nosotros y del mundo entero.
0: Por su dolorosa pasión.
2: Ten misericordia de nosotros y del mundo entero.
0: Por su dolorosa pasión.
2: Ten misericordia de nosotros y del mundo entero.
0: Por su dolorosa pasión.
2: Ten misericordia de nosotros y del mundo entero.
0: Por su dolorosa pasión.
2: Ten misericordia de nosotros y del mundo entero.
0: Por su dolorosa pasión.
2: Ten misericordia de nosotros y del mundo entero.
0: Santo Dios, Santo fuerte, Santo inmortal.
2: Ten piedad de nosotros y del mundo entero.
0: Santo Dios, Santo fuerte, Santo inmortal.
2: Ten piedad de nosotros y del mundo entero.
0: Santo Dios, Santo fuerte, Santo inmortal.
2: Ten piedad de nosotros y del mundo entero.
0: Oh sangre y agua, que brotaste del corazón de Jesús, como una fuente de misericordia para nosotros, en ti confío. Jesús, en ti confío. Oh Dios eterno, en quien la misericordia es infinita y el tesoro de compasión inagotable, vuelve a nosotros tu mirada bondadosa y aumenta tu misericordia en nosotros, para que en momentos difíciles no nos desesperemos ni nos desalentemos, sino que con gran confianza nos sometamos a tu santa voluntad, que es el amor y la misericordia mismos. Amén.

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1: Son las 3:14. 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
3: Estamos de vuelta en esto que se llama Contigo en Casa. Creo que tenemos un entrevistado conectado a través de nuestro Zoom en vivo y en directo junto a ustedes. Es el padre César Flores, él es párroco de la parroquia María Milagrosa. A ver, padre, ¿está con nosotros o no está con nosotros, padre?
4: Aló, ¿qué tal?
3: ¿Cómo estás? Excelente, está? Muy bien.
5: Bienvenido.
3: Sí, que aquí nos estamos aceptando. ¿Cómo le va?
4: No. Aquí estamos, muy bien.
3: Qué bien.
5: Active su cámara, padre.
3: ¿Usted, padre, está en Playa Ancha en este momento o está en otra misión?
4: Sí, estoy en Playa Ancha, estoy mirando la bahía de Valparaíso, que está despejado, está muy lindo aquí el día en el puerto.
3: Ah, pero qué bien, porque sí. Decían que el pronóstico para Viña del Mar por lo menos era vaguada costera, pero si usted me dice no. Que está despejado en Valparaíso, aquí, le creemos a usted.
4: Despejado.
3: Qué
4: despejado,
3: bien.
4: Despejado, se ve un lindo día.
3: Y qué linda oficina tiene, padre.
5: Mirando el mar...
3: No, bueno, pero mira ahí con esos libros.
5: Dice que... ¡Ah, pero mira, padre, ahí está!
4: Oiga, ¿cómo estamos?
5: Es que... bueno, yo leía de Valparaíso y que está construido como un anfiteatro un poco, ¿no?
3: Claro, está construido sobre el mar Valparaíso. Claro.
5: Eso es muy bonito.
3: Sí.
4: Es muy bonito porque, claro, la gran mayoría, yo te diría, de la gente que vive en el Gran Valparaíso mira hacia la bahía. Entonces tenemos una vista muy, muy bonita. Somos privilegiados.
3: Y uno, el periodismo siempre incurre en una figura que facilita las cosas que dice primeras impresiones. Que eso cuando uno a veces no tiene preparado un esquema de preguntas. Pero en este caso, las primeras impresiones vienen al caso porque llevamos tan poquito tiempo con la señal allá en esa zona. Me imagino que también tiene que haber una emoción. Cuéntenos ustedes.
5: ¿Qué es lo que es Radio María?
4: Totalmente.
5: Usted trabaja en Playa Ancha, en la parroquia de la Medalla Milagrosa.
3: Pero denos sus primeras impresiones, por favor. Lo escuchamos, padre.
4: No, es una gran alegría, evidentemente, de que Radio María llegue aquí a la diócesis de Valparaíso, a Valparaíso, Viña y otros lugares, porque ciertamente yo creo que el poder llevar el mensaje de Cristo a más personas es lo que nos tiene que urgir, ¿no? Lo dice la palabra del Señor y ¿Qué sería de nosotros si de verdad no pudiéramos anunciar, si no pudiéramos decir lo que fascina, lo que encanta seguir a la persona del Señor? Y qué bueno que sean más personas, qué bueno que sean más los que ayuden a difundir este mensaje del Señor aquí en esta parte del país, en Valparaíso. Así que evidentemente es una alegría, un gozo de que más personas puedan acercarse al Señor a través de la radio. Así que feliz.
3: Excelente. Cristina, por favor.
5: La gente, ¿qué opina usted de la radio, padre? O sea, porque uno a veces dice, ya, hoy día todas las personas están conectadas a temas como más digitales. ¿La radio sigue estando de moda? ¿La gente sigue escuchando radio?
4: Sí, por supuesto, sí. Yo creo que la radio tiene mucho potencial porque genera, yo creo que, puede ser que me esté equivocando, pero tengo la noción que en algún momento se hizo a lo mejor alguna encuesta y la gente evidentemente ponía mucho más su confianza en la radio que en la televisión o que las redes sociales. Entonces yo creo que la radio ciertamente tiene mucho potencial, la radio en general, para poder ser escuchada como un medio de verdad que inspira confianza, y en este caso una radio católica, evidentemente de poder ser un espacio de compañía, de poder escuchar a alguien, en el fondo, que nos va dando un mensaje que nos acerque al Señor. Así que evidentemente la radio tiene mucho, mucho que aportar, que seguir ayudando, tiene mucho todavía que aportarle a la sociedad chilena.
5: Mira, eso igual es importante, ¿no, Pepe? Porque nos ilusiona en nuestro trabajo.
3: Absolutamente. Y para un párroco, ¿cómo lo puede ayudar Radio María en este caso, en este diálogo que ya estamos teniendo con la señal funcionando y escuchándose ahí en Playa Ancha?
4: Bueno, yo creo que quizá la función de una radio en ayuda con un párroco, sea yo o el que sea, la verdad. Pero yo creo que es eso, mientras más manos hayan para llevar a otros a Cristo, qué bien, qué alegría, qué gozo. Porque yo puedo hablarle a mis feligreses, a los que van en la misa diaria, a los que están en la misa dominical, a los que participan en los grupos. Pero la radio tiene una llegada, tiene la posibilidad de entrar a la casa de muchas personas que donde a lo mejor el sacerdote, el ministro, no puede llegar. Y por eso yo creo que la radio, en ese sentido, pasa a ser una gran ayuda, una mano muy, muy, muy importante, un brazo en el cual uno se puede confiar, porque yo insisto que mientras más podamos llevar a Jesucristo a las personas, bienvenido sea. Y eso de verdad nos tiene que alegrar, nos tiene que motivar. Y yo creo que ustedes cumplen esa bonita labor, así como también otras radios católicas, que pueden llevar el mensaje del Señor, el mensaje de la Iglesia, del Papa. Todos hemos visto lo que ha sido en estos días, la gran visita del Papa León a España. Bueno, llevar esos mensajes a donde de verdad, a lo mejor por diferentes motivos, en este caso el sacerdote no puede llegar. Y yo creo que ahí ustedes cumplen una ayuda muy importante para la Iglesia en general.
3: Bueno, yo le quiero comentar, padre, que en todas las regiones tenemos sacerdotes voluntarios, sacerdotes que cumplen esa función de acercarnos a la comunidad. Usted es nuestro sacerdote voluntario allá, por el hecho de ser conductor. Lo hemos nombrado, bueno, oficialmente.
5: O sea, hoy día, el día de hoy, ya, muchas, sacerdote voluntario. ¿Cómo ha sido su experiencia en la radio, padre? Usted ahora que está como voluntario trabajando, claro, tiene un minuto responde cada día, claro, en el programa El Sacerdote Responde. Usted nos trae preguntas muy interesantes, ¿cómo las selecciona? ¿Cómo hace su trabajo?
4: Bueno, la verdad es que yo creo que ahí la comunidad parroquial me ayuda bastante, ¿eh? Porque yo creo que muchas de las preguntas que se llevan al programa, que es un programa que uno, como tú bien dices, Magu, es un programa cortito, es un minuto, es una cápsula casi, pero muchas de las preguntas que surgen, que se llevan al programa, son de la comunidad parroquial, son preguntas de feligreses, de las señoras que participan en la parroquia, hombres y mujeres, de la catequesis, que más de alguna vez yo le he dicho, oye, bueno, ayúdenme, y ellos o en la medida de las conversaciones que uno va teniendo, van saliendo esas preguntas, después uno las prepara, las reza, evidentemente, para poder ser ayuda en general. Y bueno, y siempre lo hemos dicho también ahí en el programa, que quizás la inquietud que puede tener una feligres de mi parroquia aquí en Playa Ancha, en Valparaíso, también la puede tener una persona de regiones o de Santiago, totalmente,
5: de
4: ¿no?
5: Chiloé.
4: Porque todas tienen. Así es, la gran mayoría tienen familia, tienen hijos, tienen nietos, hay preguntas de fe, y por eso siempre la invitación es que puedan seguir enviando sus preguntas. Y yo creo lo mismo que les mencionaba, la radio tiene esa posibilidad de entrar a los hogares de muchas personas, y a través de esto podemos llevar también un mensaje de la Iglesia que pueda entrar a tantos hogares aquí en Valparaíso y en tantos lugares con un pequeño granito de arena, si eso es muy pequeño, que en el fondo lo que a mí me toca, que es dar este minuto de preguntas para que la gente a veces pueda ir iluminando, ayudando. Así que en ese sentido ha sido una gran experiencia el poder aportar, no tanto a quizás como a un proyecto particular de algo, sino como al proyecto de la Iglesia. Y eso yo creo que es súper bonito, que estamos todos llamados y convocados a un proyecto mucho mayor. Y eso de verdad a mí me motiva a participar y ayudar, y si puedo, feliz.
5: Eso es bonito, Pepe, ¿no? Que, claro, que la, iglesia, sí. La Radio María participa en un proyecto de Iglesia, ¿no? De evangelización eclesial. A nivel mayor, no en una sola diócesis, sino que es a nivel nacional y mundial, porque pertenecemos a la familia de Radio María Mundial, ¿no? En la Radio María no nos mandamos solo.
3: Absolutamente. Padre, y en esa línea, de repente le hacen comentarios los feligreses, o le hacen observaciones, o tal vez hay feedback, como le llaman, o retroalimentación.
4: Sí, aunque uno de verdad a veces no se lo imagina, pero porque claro, yo estoy en el fondo, es un minuto, es un programa súper cortito, entonces uno dice, bueno, a lo mejor quién nos va a escuchar, pero la verdad es que me ha llamado mucho la atención que una señora, por ejemplo, un domingo aquí, yo me salgo a despedir todos los domingos de la gente, y una de las señoras me dice: padre, yo lo escucho todos los días. Ah, sí, le digo, ¿y tú dónde me escucháis? Me dice, en Radio María. Ah, le dije yo, ya, perfecto, qué sé yo. O lo comentaba el otro día también, en una ceremonia de profesión de votos perpetuos en un monasterio, también una persona me dijo, y de verdad uno dice, mira, qué bonito el alcance que tiene la radio, y ellos van ayudando, evidentemente, y mis feligreses, que los que uno comparte todos los días, ciertamente ayudan muchísimo.
6: Excelente.
5: Usted ve, padre, usted trabaja en un lugar que me imagino que debe ser dificultoso, es un lugar que también los cerros de Valparaíso han sufrido mucho, ¿no? Con incendios, a veces pasa que la gente joven se va, emigra a otras zonas de Chile por busca de trabajo, de oportunidad, entonces van quedando los adultos mayores más solitos. Una vez conversando, ¿cierto? Hablábamos de que hay veces que en el día a día usted celebra, no sé, pues, menos matrimonio y bautizo y muchos más funerales, ¿cierto? Entonces, mi pregunta es, ¿cómo es el público? Porque además usted, la parroquia suya debe ser un botón de muestra de lo que le pasa a muchos párrocos, ¿cierto? De que ve un cambio social en la feligresía.
4: Sí, totalmente. O sea, yo te diría que quizás la gran mayoría de la población de Valparaíso es una población de adultos mayores, como tú bien dices. Los jóvenes hoy día han ido partiendo de los cerros, se van a vivir a otros lugares, en todos los lugares ciertamente hay complicaciones, hay dificultades. En este caso, en lo que hoy día me toca a mí, hay una población mucho más de adultos mayores que tiene, claro, evidentemente un compromiso mucho más grande con su parroquia, que eso yo de verdad lo admiro, porque los adultos mayores, me saco el sombrero por ellos, porque de verdad son los que sostienen la vida de la parroquia, son los que le dan vida a la parroquia. Ayer, que estaba con lluvia, yo dije, a lo mejor no va a venir nadie a misa, porque son la gran mayoría adultos mayores, qué sé yo, con el frío, con un poco de viento que teníamos aquí ayer, pero llegan, y uno de verdad dice, bueno, este es un testimonio súper potente de ellos, del compromiso que tienen con su parroquia, con la disponibilidad que le dan a la iglesia, y yo con eso creo que estoy hablando también por muchos sacerdotes, personas mayores, hombres y mujeres, que de verdad tienen un corazón generoso, de que si uno los necesita o están dispuestos a ayudar, a colaborar con el sacerdote, ya sea para cosas domésticas, limpiar la iglesia, las lecturas de la misa, acolitar en una misa de funeral o en la misa diaria. De verdad, yo me saco el sombrero por ellos, porque sostienen ciertamente la vida de la iglesia y la fe que tienen, la esperanza que tienen. O sea, a lo mejor a mí me ha tocado en algunas comunidades, los números de niños de catequesis ha bajado, pero yo veo a estas mujeres, a estos hombres, que no pierden la fe y que buscan la manera de verdad de reinventarse en el sentido quizás como metodológico, de cómo llegamos a más jóvenes, cómo llegamos a más niños. De verdad, yo creo que ciertamente, claro, los públicos han ido cambiando, o los feligreses han ido cambiando, pero uno se da cuenta que la fe sigue siendo la misma, y como la urgencia de hacer algo para de llevar esta buena noticia de a todos, de verdad uno se ve. Y en ese sentido me conecto con lo que les decía anteriormente, la radio ahí cumple una labor muy, muy fundamental, o sea, de poder seguir ayudando a tantos sacerdotes, a la iglesia en general, a ese mensaje, a esa misión como de catequesis, de llevar al Señor donde de verdad a veces por diferentes cosas la parroquia no puede llegar.
5: Y además hay pocos curitas, ¿no?
6: Claro que sí. Padre, quisiéramos pedirle como esfuerzo final de esta entrevista, agradeciéndole el tiempo que nos ha regalado, que invite a la gente a escuchar la radio, a ser parte de este proyecto. El micrófono es absolutamente suyo, esto va a quedar grabado, así que es un mensaje que podría retumbar en muchos corazones. Por favor, padre, este es el momento.
4: Oye, bueno, no, yo los quiero invitar a todos, de verdad, los que están escuchándonos ya aquí en Valparaíso. Le dije yo a mi secretaria que pusiera la radio porque iba a salir, así que le mando un saludo primero que todo. Así es, no, la invitación es eso, a poder escucharla, a escuchar la radio, a dejarse acompañar por Radio María, por la fe, y que de verdad podamos sintonizarla, que sea un momento de encuentro, que podamos permitir que la radio nos vaya abriendo el corazón, que podamos ir también conociendo más a la persona de Jesucristo. Estamos por Él, nunca se nos tiene que olvidar que Él es el que nos llama y Él es el que nos mueve, Él es el que nos envía. Así que la invitación es de verdad a sintonizar la radio, a escucharla aquí en Valparaíso y en el mar, y donde se va a estar escuchando, y porque ciertamente todo lo que se hace, yo lo conozco, todo el esfuerzo que ustedes han hecho y hacen diariamente en la programación, va en busca de eso, de verdad, ser ayuda, ser puente, ser una mano que colabora. Y bienvenido aquí a Valparaíso, y nada, de verdad agradecido, y que puedan ser también un aporte para la iglesia de Valparaíso, para tantos sacerdotes que quizás estoy hablando por ellos. Así que la invitación también es a que podamos trabajar juntos, colaborarnos entre todos, para que de verdad sea el Señor quien triunfe y reine siempre.
5: Sea que reine el Señor. Viva Cristo Rey, ¿no?
6: Sí, así es. Padre César Flores, gracias por haber conversado con nosotros en esta oportunidad, párroco de la Medalla Milagrosa. Quedamos en contacto, y hoy día en esta jornada que será muy especial, porque a través del 88.1 FM los feligreses de su parroquia y las personas de Viña del Mar y Valparaíso podrán escuchar su programa por primera vez a través de esa vía, los que lo hacían por internet. Así que muchas gracias, padre.
4: A ustedes, muchas gracias.
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6: Estamos de vuelta en esto que se llama Contigo en Casa, después de haber participado del lanzamiento de la señal en Viña del Mar. Es momento a esta hora de conocer una historia. Esto ya lo está escuchando todo Viña del Mar, lo está escuchando Valparaíso, lo está escuchando particularmente el sector de Nueva Aurora. Esto está en Aguasanta, arriba, unas cuadras más arriba del Canal 4 de Valparaíso, de UCB Televisión, el primer canal de Chile. Ahí también pasan cosas, y ahí hay una parroquia que es la parroquia San Rafael. Una parroquia con historia, pero sobre todo donde la solidaridad se practica entre los hermanos. Estamos con la coordinadora de acción social de la parroquia, Sandra Díaz. ¿Qué tal, Sandra? Gusto saludarla. Buenos días, ¿cómo está?
8: Muy buenos días, bien, acá estamos. Muy bien, ¿y ustedes? ¿Cómo están?
6: Excelente, se le oye con mucho ánimo, Sandra. Y quisiera comenzar preguntándole un poquito respecto de la historia de esta parroquia. Ya hemos dicho algunos datos geográficos, está mirando el mar, pero está en la parte alta de Viña del Mar. ¿Qué características tiene? Un poquito también sobre la historia de la parroquia, a ver si nos puede contar.
8: Uy, el sector de Nueva Aurora es un sector precioso, ¿no? Es sí, muy maravilloso, es como el Edén del paraíso. Mira, queda como a la entrada de Viña del Mar. Nosotros somos como la puerta de... Es donde vino el Papa... Okay. En el año 87, Juan Pablo II, está como a la entrada de Villa Linda. Nosotros somos como el bienvenido a Viña del Mar. Y tenemos un corazón enorme de la solidaridad. Somos un cerro bastante... la geografía de nuestra parroquia es muy rica, porque tiene planos, tiene quebradas, tiene muchas escalas. El acceso está a veces hasta complicado llegar a las casas. Y eso lo hace como muy enriquecedor y muy propio de Nueva Aurora. Tiene una vista al mar, al puerto de Valparaíso, pero bellísima. Y eso, el próximo año nosotros como parroquia cumplimos 60 años. Mire. 60 años de estar en Nueva Aurora. Y siempre, año a año, vamos trabajando o vamos haciéndonos redes con todas las instituciones que componen Nueva Aurora, con Carabineros, con SAPO, con la Junta de Vecinos, con los clubes deportivos, con los centros de madre, porque la idea no es estar ajeno y no ser una isla, sino que al contrario, trabajar en comunidad, en familia, con toda Nueva Aurora.
6: ¿Y cuántas capillas componen la parroquia? Porque eso es bien interesante, pues son varias.
8: Somos dos, dos comunidades. Okay. Sí, dos capillas, la capilla Espíritu Santo y la capilla Dolores Sopeña. Excelente. Que componemos a la gran parroquia San Rafael, que está ubicada en el paradero 2. La capilla Espíritu Santo está ubicada en el paradero 6 de Nueva Aurora. Dolores Sopeña está ubicada...

0: a cumplir 60 años y durante los 60 años hemos llevado a cabo la acción social. Todos los años nos preocupamos del hermano, desde el primer párroco, que fue el padre Juan Hernández, hasta el párroco actual, que es Carlos Suárez. Siempre el énfasis o la prioridad ha sido los hermanos más necesitados de nuestra población. Y siempre hemos acudido a eso. Entonces, es lo que no sé, es como algo que llevamos dentro nuestro, que es la solidaridad. Obviamente que también damos a conocer los sacramentos, hay liturgias, formaciones, pero la acción social es como la columna vertebral que ha estado trabajando durante estos 60 años y que nos puede definir como hermanos. Aparte que San Rafael es el peregrino, es el ángel que nos acompaña, medicina de Dios para llevar a nuestros hermanos, así que con él fortalecimos nuestro trabajo comunitario.
1: Sí. A fines del 2022, si no me equivoco, vivieron un momento complejo, ¿no? Que fue un incendio que afectó a muchas familias del sector. Sí. Así como ese, también han tenido momentos que los han puesto a prueba. ¿Ese fue tal vez uno de los duros de estos últimos años que le ha tocado sobrellevar?
0: La verdad es que sí. En ese momento se quemaron 86 casas, sí. En donde de la noche a la mañana tuvimos que reaccionar. Y tuvimos que hacer frente a, y después ponernos a pensar si estábamos haciéndolo bien o mal. O sea, simplemente tuvimos que actuar. Y claro, pues ahí se nota la solidaridad que hay, uno en dar el tiempo, en otro en la organización, y otro que no sé cómo se multiplican las cosas, tanto eso, materiales como espirituales. De no tener nada, a tener mucho para ayudar a estas familias. De hecho, la parroquia en ese entonces ayudó a cada familia con una cocina con tubo de gas y un juego de ollas y un juego de losta. Entonces tú me preguntarás, ¿de dónde salió toda esa ayuda? Bueno, de las almas caritativas que nos rodean.
1: Pero qué bien. Eso, el milagro de la multiplicación de los panes, porque a mí me contó un pajarito que cuando van a ayudar a gente a ese... no están seguros si van a tener toda la ayuda, pero siempre sobra. ¿Cómo ocurre eso? Explíqueme eso, por favor.
0: Es que es un milagro de Dios, porque nosotros decimos, tenemos que ayudar a 200 familias de aquí a diciembre. ¿Y qué tenemos? Nada. De repente es como, tenemos el puro arroz, pero nos faltan los pollos, nos faltan los fideos, nos faltan la azúcar y no sé de dónde proviene tanta solidaridad y que podemos llegar a la meta. Y después la satisfacción es pero completa, porque... como tú dices, la multiplicación de los panes, no sé cómo se logra obtener el resultado que anhelamos. Y sobra. Cuando hemos hecho almuerzo solidario, soy una de las que dice, nosotros no vamos a almorzar, porque el almuerzo es para darlo. Y siempre sobra. Entonces seguimos comiendo nosotros porque sobra. Y no es un asunto de que lo tenemos calculado, que tantas familias, más tantos agentes pastorales que van a trabajar, sino que simplemente damos y nos damos cuenta de que igual podemos compartir una ensaladita porque sobró y también enriquece el alma del agente pastoral que entregó su tiempo, entregó su iniciativa, el compartir una tacita de café o con lo que haya sobrado frente a una mesa.
1: Es verdad, hay pruebas de aquello, de todo lo que usted está contando. ¿Usted de toda la vida de Nueva Aurora?
0: De toda mi vida, de los 49 años que llevo, estoy en Nueva Aurora.
1: ¿Y no lo cambiaría por nada?
0: La verdad es que no. Me daría mucha pena dejar Nueva Aurora. Lo llevo en el alma, es una población que me encanta con sus defectos y virtudes. Pero me encanta.
1: Mire, preguntar por qué en un lugar como ese... una radio como la Radio María podría ser un aporte, tal vez algo que tenemos que preguntarle a usted. Uno puede sacar conclusiones, de repente uno puede armar informes, hacer encuestas, pero sin duda esta entrevista un poco es para eso, para que alguien que trabaja activamente en una parroquia que lleva, como lo decía usted, 49 años viviendo ahí desde el momento en que nació, que seguramente además no es primera generación en ese sector, nos puede decir por qué una radio como la Radio María podría ser un aporte para la comunidad eclesial ahí, para los vecinos de Nueva Aurora.
0: Sí, va a ser un aporte. Mire, yo, las cosas buenas no producen ruido. Las cosas buenas no dan publicidad. y Radio María en

0: entrega cosas positivas, cosas benéficas, cosas de solidaridad, de caridad, que animan al hermano a levantarse y a seguir caminando en este mundo. De repente escuchamos las noticias, las radios, muchas cosas malas, y no nos dan ganas de escuchar las radios, no nos dan ganas de leer, porque más hablamos de lo malo que produce el hombre que de lo bueno. Y Radio María es una radio que siempre está hablando en positivo, siempre está hablando de la ayuda del otro. Él sale del yo al nosotros, y nosotros sí podemos sacar este mundo mejor y hacerle una alegría, dibujar una alegría a aquellos niños que hoy en día la están pasando mal, aquellas familias que hoy en día la están pasando mal. Nos da la luz de esperanza, la luz de seguir adelante. Por eso es súper importante escuchar Radio María.
1: Gracias, Sandra. Sandra, realmente se pasó. Gracias por haber conversado con nosotros en esta oportunidad. Realmente ha sido un agrado y será hasta una próxima oportunidad. Usted sabe que la parroquia San Rafael de Nueva Aurora es la regalona de Radio María en Viña del Mar. Ojalá también hayan otras que se disputen y también quieran conversar con nosotros. Están los canales abiertos. Gracias realmente por conversar con nosotros y regalarnos su tiempo en este día jueves, día de lanzamiento del 88.1 FM allá en Valparaíso.
0: Gracias a ustedes por siempre transmitir el amor y la caridad al otro, al prójimo. Así que muchas gracias.
1: Encantado, cuando quiera. Chao.
0: Ya, chao.
1: Vamos a una breve pausa musical y luego volvemos con este programa especial de lanzamiento del 88.1 FM en Valparaíso. Ya volvemos.
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0: 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La hora en Radio María.
1: Son las 5:05.
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0: Primera estación. Jesús es condenado a muerte. Te adoramos, Cristo, y te bendecimos.
1: Que por tu santa cruz redimiste el mundo.
0: Lectura del Evangelio según San Marcos. Pilato les decía: pero, ¿qué mal ha hecho? Pero ellos siguieron gritando con más fuerza: crucifícale. Pilato entonces, queriendo complacer a la gente, le soltó a Barrabás y entregó a Jesús, después de azotarlo, para que fuera crucificado. Palabra de Dios.
1: Te alabamos, Señor. Jesús está solo ante el poder de este mundo y se somete hasta el final a la justicia de los hombres. Pilato se encuentra ante un misterio que no llega a comprender. Se interroga y pide explicaciones. Busca una solución y llega, posiblemente hasta el umbral de la verdad, pero decide no cruzarlo. Entre la vida y la verdad, escoge la propia vida. Entre el hoy y la eternidad, elige el hoy. Cada uno de nosotros forma parte hoy de la muchedumbre que grita: crucifícale. Nadie puede sentirse excluido. La muchedumbre y Pilato, en efecto, están dominados por una sensación interior que acomuna a todos los hombres: el miedo. El miedo a perder las propias seguridades, los propios bienes, la propia vida. Pero Jesús señala otro camino.
2: Oremos. Señor Jesús, ¿cómo nos sentimos semejantes a estos personajes? ¿Cuánto miedo hay en nuestra vida? Tenemos miedo del diferente, del extranjero, del emigrante. Nos causa temor el futuro, los imprevistos, la miseria. ¿Cuánto miedo hay en nuestras familias, en los lugares de trabajo y en nuestras ciudades? Y tal vez tenemos miedo también de Dios, miedo del juicio divino que nace de la poca fe, de no conocer su corazón y de las dudas sobre su misericordia. Señor Jesús, condenado por el miedo de los hombres, líbranos del temor de tu juicio. Haz que el grito de nuestras angustias no nos impida sentir la dulce fuerza de tu invitación: no tengas miedo.
1: Padre nuestro que estás en el cielo, santificado sea tu nombre. Venga a nosotros tu reino. Hágase tu voluntad en la tierra como en el cielo.
0: Danos hoy nuestro pan de cada día. Perdona nuestras ofensas como también nosotros perdonamos a quienes nos ofenden. No nos dejes caer en tentación y líbranos del mal.
1: Dios te salve, María, llena eres de gracia, el Señor es contigo, bendita tú eres entre todas las mujeres, y bendito es el fruto de tu vientre, Jesús.
0: Santa María, Madre de Dios, ruega por nosotros pecadores, ahora y en la hora de nuestra muerte. Amén.
1: Gloria al Padre, y al Hijo, y al Espíritu Santo.
0: Como era en un principio, ahora y siempre, por los siglos de los siglos. Amén.

0: Segunda estación. Jesús con la cruz a cuesta. Te adoramos, Cristo, y te bendecimos.
1: Que por tu santa cruz redimiste al mundo.
0: Lectura del Evangelio según San Marcos. Cuando se hubieron burlado de él, le quitaron la púrpura, le pusieron sus ropas y le sacaron fuera para crucificarle. Palabra de Dios.
1: Te alabamos, Señor. Esta es la condición de todo el que se opone a seguir a Cristo. El cristiano acepta el escarnio y la humillación a causa del amor de la verdad. ¿Qué es la verdad? Preguntó Pilato a Jesús. Esta es la pregunta de todos los tiempos. Es la pregunta de hoy. Aquí está la verdad del Hijo del Hombre, predicha por profetas, un rostro humano desfigurado que desvela la fidelidad de Dios. En cambio, demasiado a menudo, buscamos la verdad a bajo precio, que se acomode a nuestra vida, que responda a nuestras inseguridades o incluso que satisfaga nuestros intereses más bajos. De este modo, terminamos conformándonos con verdades parciales o aparentes, dejándonos engañar por profetas de desventura que anuncian siempre lo peor, o por hábiles flautistas que anestesian nuestro corazón con músicas sugerentes que nos alejan del amor de Cristo.
2: Oremos. El Verbo de Dios se ha hecho hombre. Vino a enseñarnos toda la verdad sobre Dios y el hombre. Dios es aquel que toma la cruz sobre los hombros y se encamina por la vía del don misericordioso de sí mismo. Y el hombre que se realiza en la verdad es aquel que lo sigue en ese mismo camino. Señor Jesús, concédenos contemplarte en la cruz, el punto más alto de tu revelación, y de reconocer también en el esplendor misterioso de tu rostro los rasgos de nuestros rostros.
1: Padre nuestro que estás en el cielo, santificado sea tu nombre. Venga a nosotros tu reino. Hágase tu voluntad en la tierra como en el cielo.
0: Danos hoy nuestro pan de cada día. Perdona nuestras ofensas como también nosotros perdonamos a los que nos ofenden. No nos dejes caer en tentación y líbranos del mal.
1: Dios te salve María, llena eres de gracia, el Señor es contigo, bendita tú eres entre todas las mujeres y bendito es el fruto de tu vientre, Jesús.
0: Santa María, Madre de Dios, ruega por nosotros pecadores, ahora y en la hora de nuestra muerte. Amén.
1: Gloria al Padre, y al Hijo, y al Espíritu Santo.
0: Como en un principio, ahora y siempre, por los siglos de los siglos. Amén.

0: Tercera estación. Jesús cae por primera vez. Te adoramos, Cristo, y te bendecimos.
1: Que por tu santa cruz redimiste al mundo.
0: Lectura del profeta Isaías. Y con todo eran nuestras dolencias las que él llevaba y nuestros dolores los que soportaba. Nosotros le tuvimos por azotado, herido de Dios y humillado. Fue oprimido y él se humilló y no abrió la boca. Como un cordero al degüello era llevado, y como oveja que ante los que lo trasquilan está muda, tampoco él abrió la boca. Palabra de Dios.
1: Te alabamos, Señor. En esta caída está Jesús, que da sentido al sufrimiento de los hombres. El sufrimiento para el hombre es a veces un absurdo, incomprensible para la mente, presagio de muerte. Hay sufrimientos que parecen negar el amor de Dios. ¿Dónde está Dios en los campos de exterminio? ¿Dónde está Dios en las minas y en las fábricas donde trabajan los niños como esclavos? ¿Dónde está Dios en las embarcaciones de inmigrantes que se hunden en el Mediterráneo? Jesús cae bajo el peso de la cruz, pero no queda aplastado. Cristo está allí, descartado entre los descartados, último entre los últimos, náufrago entre los náufragos. Dios se hace cargo de todo eso. Un Dios que por amor renuncia a mostrar su omnipotencia, pero que así, precisamente así, caído en tierra como grano de trigo. Dios es fiel a sí mismo, fiel en el amor.
2: Oremos. Te rogamos, Señor, por todos estos sufrimientos que parecen no tener sentido, por los judíos muertos en los campos de exterminio, por los cristianos asesinados por odio a la fe, por las víctimas de todas las persecuciones, por los niños esclavizados en el trabajo, por los inocentes que mueren en las guerras. Haznos comprender, Señor, cuánta libertad y fuerza interior hay en esta inédita revelación de tu divinidad, tan humana como para caer bajo el peso de la cruz de los pecados del hombre, tan divinamente misericordiosa como para derrotar el mal que nos oprime.
1: Padre nuestro que estás en el cielo, santificado sea tu nombre. Venga a nosotros tu reino. Hágase tu voluntad en la tierra como en el cielo.
0: Danos hoy nuestro pan de cada día. Perdona nuestras ofensas, así como nosotros perdonamos a los que nos ofenden. No nos dejes caer en tentación y líbranos de todo mal.
1: Dios te salve María, llena eres de gracia, el Señor es contigo, bendita tú eres entre todas las mujeres y bendito es el fruto de tu vientre Jesús.
0: Santa María, Madre de Dios, ruega por nosotros pecadores, ahora y en la hora de nuestra muerte. Amén.
1: Gloria al Padre y al Hijo y al Espíritu Santo.
0: Como era en un principio, ahora y siempre, por los siglos de los siglos. Amén.

0: Cuarta estación. Jesús encuentra a su madre. Te adoramos, Cristo, y te bendecimos,
1: que por tu santa cruz redimiste al mundo.
0: Lectura del Evangelio según San Lucas. Simeón les bendijo y dijo a María, su madre: este está puesto para caída y elevación de muchos en Israel y para hacer señal de contradicción, y a ti misma una espada te atravesará el alma, a fin de que queden al descubierto las intenciones de muchos corazones. Bajó con ellos y vino a Nazaret, y vivía sujeto a ellos. Su madre conservaba cuidadosamente todas las cosas en su corazón. Palabra de Dios.
1: Te alabamos, Señor. Reflexión. Ahora, a los pies del Calvario, se cumple la profecía de Simeón: una espada la atraviesa al corazón. María ve al Hijo desfigurado y exánime bajo el peso de la cruz. Ojos dolorosos, los de la madre, partícipe hasta el extremo en el dolor del Hijo, pero también ojos llenos de esperanza, que desde el día de su sí al anuncio del ángel no han dejado de reflejar esa luz divina que brilla también en este día de sufrimiento. María es mujer y madre, genio femenino y ternura, sabiduría y caridad. María, como madre de todos, es signo de esperanza para los pueblos que sufren dolores de parto. Y como una verdadera madre, ella camina con nosotros, lucha con nosotros y derrama incesantemente la cercanía del amor de Dios.
2: Oremos. Oh María, Madre del Señor, tú fuiste para tu divino Hijo el primer reflejo de la misericordia de su Padre, aquella misericordia que le pediste que manifestara en Caná. Ahora que tu Hijo nos revela el rostro del Padre, hasta las últimas consecuencias del amor, caminas en silencio tras sus huellas, como primera discípula de la cruz. Oh María, Virgen fiel, cuida de todos los huérfanos de la tierra, protege a todas las mujeres explotadas y maltratadas, suscita mujeres valerosas para el bien de la Iglesia. Inspira a cada madre para que eduque a sus hijos en la ternura del amor de Dios, y que en el momento de la prueba los acompañe en el camino con fuerza silenciosa de su fe.
0: Padre nuestro que estás en el cielo, santificado sea tu nombre. Venga a nosotros tu reino, hágase tu voluntad en la tierra como en el cielo.
1: Danos hoy nuestro pan de cada día, perdona nuestras ofensas, como también nosotros perdonamos a los que nos ofenden. No nos dejes caer en tentación y líbranos del mal.
0: Dios te salve María, llena eres de gracia, el Señor es contigo. Bendita eres entre todas las mujeres y bendito es el fruto de tu vientre, Jesús.
1: Santa María, Madre de Dios, ruega por nosotros pecadores, ahora y en la hora de nuestra muerte. Amén.
0: Gloria al Padre, y al Hijo, y al Espíritu Santo,
1: como era en un principio, ahora y siempre, por los siglos de los siglos. Amén.

0: Quinta estación. El sireneo ayuda a Jesús a llevar la cruz. Te adoramos, Cristo, y te bendecimos,
1: que por tu santa cruz redimiste al mundo.
0: Lectura del Evangelio según San Marcos. Y obligaron a uno que pasaba, a Simeón de Sirene, que volvía del campo, el padre de Alejandro y de Rufo, a que llevara su cruz. Le conducen al lugar del Gólgota, que quiere decir Calvario. Palabra de Dios.
1: Te alabamos, Señor. Reflexión. En la historia de la salvación aparece un hombre desconocido. A Simón de Cirene, un trabajador que volvía del campo, lo obligan a llevar la cruz. Y la gracia del amor de Cristo, que pasa a través de aquella cruz, actúa en primer lugar sobre él. Y Simón, forzado a llevar un peso a regañadientes, llegará a ser discípulo del Señor. El sireneo ayuda a entrar en la fragilidad del alma humana y nos descubre otro aspecto de la humanidad de Jesús. Hasta el Hijo de Dios tuvo necesidad de alguien que lo ayudara a llevar la cruz. ¿Quién es el sireneo? Es la misericordia de Dios presente en la historia de los seres humanos. Dios se ensucia las manos con nosotros, con nuestros pecados y fragilidades. No se avergüenza y no nos abandona.
2: Oremos. Señor Jesús, te damos gracias por este don que supera todo deseo y nos desvela tu misericordia. Tú nos has amado no solo hasta darnos la salvación, sino hasta hacernos instrumentos de salvación. Mientras tu cruz da sentido a todas nuestras cruces, a nosotros se nos da la gracia más grande de la vida: participar activamente en el misterio de la redención, ser instrumento de salvación para nuestros hermanos.
0: Padre nuestro que estás en el cielo, santificado sea tu nombre. Venga a nosotros tu reino, hágase tu voluntad en la tierra como en el cielo.
1: Danos hoy nuestro pan de cada día, perdona nuestras ofensas, como también nosotros perdonamos a los que nos ofenden. No nos dejes caer en tentación y líbranos del mal.
0: Dios te salve María, llena eres de gracia, el Señor es contigo. Bendita eres entre todas las mujeres y bendito es el fruto de tu vientre, Jesús.
1: Santa María, Madre de Dios, ruega por nosotros pecadores, ahora y en la hora de nuestra muerte. Amén.
0: Gloria al Padre, y al Hijo, y al Espíritu Santo,
1: como era en un principio, ahora y siempre, por los siglos de los siglos.

0: sexta estación, la Verónica enjuga el rostro de Jesús. Te adoramos, Cristo, y te bendecimos,
1: que por tu santa cruz redimiste al mundo.
0: Lectura del profeta Isaías. Creció como un retoño delante de él, como raíz de tierra árida. No tenía apariencia ni presencia. Le vimos y no tenía aspecto que pudiéramos estimar. Despreciable y deshecho de hombres, varón de dolores y sabedor de dolencias, como uno ante quien se oculta el rostro, despreciable, y no le tuvimos en cuenta. Palabra de Dios.
1: Te alabamos, Señor. Reflexión. Entre la agitada multitud que contempla la subida de Jesús al Calvario, aparece Verónica, una mujer sin rostro, sin historia, y sin embargo, una mujer valiente, dispuesta a escuchar al Espíritu y seguir sus inspiraciones. El amor que encarna esta mujer nos deja sin palabras. El amor le da fuerzas para desafiar a los guardias, para atravesar la multitud, para acercarse al Señor y realizar un gesto de compasión y de fe, detener el flujo de sangre de las heridas, enjuagar las lágrimas de dolor, contemplar aquel rostro desfigurado, detrás del cual se esconde el rostro de Dios. ¿Cuántas veces, cuando nos encontramos con tantos rostros desfigurados por las aflicciones de la vida y miramos a otro lado? ¿Cómo no ver al Señor en los millones de prófugos, refugiados y desplazados que huyen desesperados del horror de la guerra, de las persecuciones y de las dictaduras? Para cada una de ellas, con su rostro irrepetible, Dios se manifiesta siempre como un valiente rescatador, como Verónica, la mujer sin rostro, que enjugó amorosamente el rostro de Jesús.
2: Oremos. Tu rostro buscaré, Señor. Ayúdame a encontrarlo en los hermanos que recorren la vía del dolor y de la humillación. Haz que sepa enjugar las lágrimas y la sangre de los vencidos de toda época, de los que la sociedad rica y despreocupada descarta sin escrúpulo. Haz que detrás de cada rostro, también el del hombre más abandonado, sepa descubrir tu rostro de belleza infinita.
0: Padre nuestro que estás en el cielo, santificado sea tu nombre. Venga a nosotros tu reino, hágase tu voluntad en la tierra como en el cielo.
1: Danos hoy nuestro pan de cada día, perdona nuestras ofensas, como también nosotros perdonamos a los que nos ofenden. No nos dejes caer en tentación y líbranos del mal. Amén.
0: Dios te salve María, llena eres de gracia, el Señor es contigo. Bendita eres entre todas las mujeres y bendito es el fruto de tu vientre, Jesús.
1: Santa María, Madre de Dios, ruega por nosotros pecadores, ahora y en la hora de nuestra muerte. Amén.
0: Gloria al Padre, y al Hijo, y al Espíritu Santo,
1: como era en un principio, ahora y siempre, por los siglos de los siglos. Amén.

0: Séptima estación, Jesús cae por segunda vez. Te adoramos, Cristo, y te bendecimos,
1: que por tu santa cruz redimiste al mundo.
0: Lectura del profeta Isaías. Él ha sido herido por nuestras rebeldías, molido por nuestras culpas. Él soportó el castigo que nos trae la paz, y con sus cardenales hemos sido curados. Palabra de Dios.
1: Te alabamos, Señor. Reflexión. Jesús cae de nuevo, aplastado pero no aniquilado por el peso de la cruz. Una vez más descubre su humanidad. Es una experiencia al límite de la impotencia, de vergüenza ante quienes lo afrentan. Si Jesús ha caído en tierra por segunda vez por el peso de nuestros pecados, aceptemos entonces que también nosotros caemos, que hemos caído, que aún podemos caer por nuestros pecados. Reconozcamos que no podemos salvarnos por nosotros mismos, con nuestras propias fuerzas.
2: Oremos. Señor Jesús, que has aceptado la humillación de caer de nuevo bajo la mirada de todos, quisiéramos contemplarte no solo cuando estás en el polvo, sino fijar en ti nuestra mirada. Desde la misma situación, también nosotros, por tierra, caídos por nuestras debilidades, haznos tomar conciencia de nuestro pecado, la voluntad de volver a levantarse que nace del dolor. Da a toda tu iglesia la conciencia del sufrimiento. Ofrece en particular a los ministros de la reconciliación el don de las lágrimas por sus pecados. ¿Cómo podrán invocar sobre los demás y sobre sí mismos tu misericordia si no saben primero llorar sus propios pecados?
0: Padre nuestro que estás en el cielo, santificado sea tu nombre. Venga a nosotros tu reino, hágase tu voluntad en la tierra como en el cielo.
1: Danos hoy nuestro pan de cada día, perdona nuestras ofensas, como también nosotros perdonamos a los que nos ofenden. No nos dejes caer en tentación y líbranos del mal. Amén.
0: Dios te salve María, llena eres de gracia, el Señor es contigo. Bendita eres entre todas las mujeres y bendito es el fruto de tu vientre, Jesús.
1: Santa María, Madre de Dios, ruega por nosotros pecadores, ahora y en la hora de nuestra muerte. Amén.
0: Gloria al Padre, y al Hijo, y al Espíritu Santo.
1: Como era en un principio, ahora y siempre, por los siglos de los siglos. Amén.

0: Octava estación. Jesús encuentra a las mujeres de Jerusalén. Te adoramos, Cristo, y te bendecimos,
1: que por tu santa cruz redimiste al mundo.
0: Lectura del Evangelio según San Lucas. Le seguía una gran multitud del pueblo y mujeres que se dolían y se lamentaban por él. Jesús, volviéndose a ellas, dijo: Hijas de Jerusalén, no lloréis por mí, llorad más bien por vosotras y por vuestros hijos. Palabra de Dios.
1: Te alabamos, Señor. Reflexión. No lloréis por mí, dice el Nazareno, porque yo estoy haciendo la voluntad

0: una conversión personal y comunitaria. Rezad unos por los otros para que os curéis. No hay conversión sin caridad, y la caridad es el modo de ser iglesia.
1: Oremos. Señor Jesús, que tu gracia sostenga nuestros caminos de conversión para regresar a ti, en comunión con nuestros hermanos, por quienes te pedimos, nos des tus mismas entrañas de misericordia, entrañas maternas, que nos hagan capaces de sentir unos por otros ternura y compasión, y de llegar a entregarnos por la salvación del prójimo.
2: Padre nuestro que estás en el cielo, santificado sea tu nombre, venga a nosotros tu reino, hágase tu voluntad en la tierra como en el cielo.
0: Danos hoy nuestro pan de cada día, perdona nuestras ofensas, como también nosotros perdonamos a quien nos ofende. No nos dejes caer en tentación y líbranos del mal. Amén.
2: Dios te salve María, llena eres de gracia, el Señor es contigo. Bendita eres entre todas las mujeres y bendito es el fruto de tu vientre, Jesús.
0: Santa María, Madre de Dios, ruega por nosotros pecadores, ahora y en la hora de nuestra muerte. Amén.
2: Gloria al Padre, y al Hijo, y al Espíritu Santo,
0: como era en un principio, ahora y siempre, por los siglos de los siglos. Amén.

0: Novena estación, Jesús cae por tercera vez. Te adoramos, Cristo, y te bendecimos,
1: que por tu santa cruz redimiste al mundo.
0: Lectura de la carta del apóstol San Pablo a los Filipenses, el cual, siendo de condición divina, no retuvo ávidamente el ser igual a Dios, sino que se despojó de sí mismo tomando la condición de siervo, haciéndose semejante a los hombres y apareciendo en su porte como hombre. Palabra de Dios.
1: Te alabamos, Señor. Reflexión. Jesús cae por tercera vez. El Hijo de Dios experimenta hasta las últimas consecuencias la condición humana. Con esta caída entra aún más plenamente en la historia de la humanidad y acompaña en todo momento a la humanidad que sufre. Yo estoy con vosotros todos los días hasta el final de los tiempos. El hombre que cae y contempla al Dios que cae es el hombre que puede finalmente admitir su debilidad e impotencia ya sin temor y despreocupación, precisamente porque también Dios lo ha experimentado en su Hijo. Es gracias a la misericordia que Dios se ha bajado hasta ese punto, hasta ser tendido en polvo del camino. A este polvo bendito, ultrajado, violado y depredado por el egoísmo humano, el Señor ha reservado su último abrazo.
2: Oremos. Señor Jesús, postrado sobre esta tierra reseca, estás cerca de todos los hombres que sufren e infundes en sus corazones la fuerza para volver a levantarse. Te pido, Dios de la misericordia, por todos los que se encuentran postrados por tierra por tantos motivos: pecados personales, matrimonios fracasados, soledad, pérdida del trabajo, dramas familiares, angustia por el futuro. Hazles sentir que tú no estás lejos de cada uno de ellos. Es el hombre que más siente la necesidad del perdón y sigue esperando contra toda esperanza.
0: Padre nuestro que estás en el cielo, santificado sea tu nombre. Venga a nosotros tu reino, hágase tu voluntad en la tierra como en el cielo.
1: Danos hoy nuestro pan de cada día, perdona nuestras ofensas como también nosotros perdonamos a los que nos ofenden. No nos dejes caer en tentación y líbranos del mal. Amén.
0: Dios te salve María, llena eres de gracia, el Señor es contigo. Bendita eres entre todas las mujeres y bendito es el fruto de tu vientre, Jesús.
1: Santa María, Madre de Dios, ruega por nosotros pecadores, ahora y en la hora de nuestra muerte. Amén.
0: Gloria al Padre, y al Hijo, y al Espíritu Santo.

0: Décima estación. Jesús es despojado de sus vestiduras. Te adoramos, Cristo, y te bendecimos,
1: que por tu santa cruz redimiste al mundo.
0: Lectura del Evangelio según San Marcos. Le crucificaron y se reparten sus vestidos, echando a suertes a ver qué se llevaba cada uno. Palabra de Dios.
1: Te alabamos, Señor. Reflexión. Mientras el Hijo de Dios padece los suplicios de la cruz, los soldados, sin inmutarse, siguen llevando una vida dominada por las pasiones. Esta es la gran paradoja de la libertad que Dios ha concebido en sus hijos. Ante la muerte de Jesús, cada hombre puede elegir o contemplar a Cristo o echar a suertes. Aquel cuerpo que el Padre ha preparado para el Hijo expresa ahora el amor del Hijo por el Padre y el don total de Jesús a los hombres. Aquel cuerpo despojado de todo, menos del amor, encierra en sí el inmenso dolor de la humanidad y habla de todas sus heridas. Aquel cuerpo mudo y sangrante, flagelado y humillado, indica el camino de la justicia de Dios que transforma el sufrimiento más atroz en la luz de la resurrección.
2: Oremos. Señor Jesús, quiero presentar ante ti a toda la humanidad dolorida, los cuerpos de los hombres y mujeres, de niños y ancianos, de enfermos y discapacitados, oprimidos en su dignidad. Cuánta violencia a lo largo de la historia de esta humanidad han golpeado lo que el hombre tiene como más suyo, algo sagrado y bendito, porque procede de Dios. Te pedimos, Señor, por quienes han sido violados en su intimidad, por quien no comprende el misterio de su propio cuerpo, por quien no lo acepta o desfigura su belleza, por quien no respeta la debilidad y sacralidad del cuerpo que envejece y muere, y que un día resucitará.
0: Padre nuestro que estás en el cielo, santificado sea tu nombre. Venga a nosotros tu reino, hágase tu voluntad en la tierra como en el cielo.
1: Danos hoy nuestro pan de cada día, perdona nuestras ofensas, como también nosotros perdonamos a los que nos ofenden. No nos dejes caer en tentación y líbranos del mal. Amén.
0: Dios te salve María, llena eres de gracia, el Señor es contigo. Bendita eres entre todas las mujeres y bendito es el fruto de tu vientre, Jesús.
1: Santa María, Madre de Dios, ruega por nosotros pecadores, ahora y en la hora de nuestra muerte. Amén.
0: Gloria al Padre, y al Hijo, y al Espíritu Santo,
1: como era en un principio, ahora y siempre, por los siglos de los siglos. Amén.

0: Decimoprimera estación. Jesús es clavado en la cruz. Te adoramos, Cristo, y te bendecimos.
1: Que por tu santa cruz redimiste al mundo.
0: Lectura del Evangelio según San Lucas. Uno de los malhechores colgados le insultaba: ¿No eres tú el Cristo? Pues, y sálvate a ti y a nosotros. Pero el otro le respondió diciendo: ¿Es que no temes a Dios, tú que sufres la misma condena? Y nosotros con razón, porque nos lo hemos merecido con nuestros hechos. En cambio, este nada malo ha hecho. Y decía: Jesús, acuérdate de mí cuando vengas con tu reino. Jesús le dijo: Yo te aseguro, hoy estás conmigo en el paraíso. Palabra de Dios.
1: Te alabamos, Señor. Reflexión. A la derecha y a la izquierda de Jesús están los dos malhechores, probablemente dos asesinos. Estos dos malhechores interpelan al corazón de todo hombre porque muestran dos modos diferentes de estar en la cruz. El primero maldice a Dios, el segundo reconoce a Dios en la cruz. El primer malhechor propone la solución más cómoda para todos. Propone una salvación humana y su mirada está dirigida hacia abajo. La salvación para él significa escapar de la cruz y acabar con el sufrimiento. El segundo malhechor, sin embargo, no negocia una solución. Propone una salvación divina y su mirada está dirigida totalmente al cielo. Para él, la salvación significa aceptar la voluntad de Dios, incluso en las peores condiciones. Es el triunfo de la cultura del amor y del perdón.
2: Oremos. Tú, crucificado por amor, dame ese perdón tuyo que olvida y esa misericordia que recrea. Hazme experimentar en cada confesión la gracia que me ha creado a tu imagen y semejanza, y que me recrea cada vez que pongo mi vida, con todas sus miserias, en las manos misericordiosas del Padre. Que tu perdón resuene en mí como certeza del amor que me salva, me renueva y me hace estar contigo para siempre. Entonces, seré de verdad un malhechor bienaventurado, y cada perdón tuyo será como vivir desde ahora el paraíso.
1: Padre nuestro, que estás en el cielo, santificado sea tu nombre. Venga a nosotros tu reino. Hágase tu voluntad, así en la tierra como en el cielo.
0: Danos hoy nuestro pan de cada día. Perdona nuestras ofensas, como también nosotros perdonamos al que nos ofende. No nos dejes caer en la tentación y líbranos del mal. Amén.
1: Dios te salve, María, llena eres de gracia. El Señor es contigo. Bendita eres entre todas las mujeres y bendito es el fruto de tu vientre, Jesús.
0: Santa María, Madre de Dios, ruega por nosotros los pecadores, ahora y en la hora de nuestra muerte. Amén.
1: Gloria al Padre, gloria al Hijo y al Espíritu Santo.
0: Como era en un principio, ahora y siempre, por los siglos de los siglos. Amén.

0: Decimasegunda estación. Jesús muere en la cruz. Te adoramos, Cristo, y te bendecimos.
1: Que por tu santa cruz redimiste al mundo.
0: Lectura del Evangelio según San Marcos. Llega la hora sexta. Hubo oscuridad sobre toda la tierra hasta la hora nona. A la hora nona gritó Jesús con fuerte voz: Eloí, Eloí, lema sabactaní. ¿Qué quiere decir? Dios mío, ¿por qué me has abandonado? Al oír esto, algunos de los presentes decían: Mira, llama a Elías. Entonces, uno fue corriendo a empapar una esponja con vinagre y sujetándola a una caña, le ofrecía de beber diciendo: Dejad, vamos a ver si viene Elías a descolgarte. Pero Jesús, lanzando un fuerte grito, expiró, y el velo del santuario se rasgó en dos, de arriba abajo. Al ver el centurión que estaba frente a él, que había expirado de esa manera, dijo: Verdaderamente este hombre es hijo de Dios. Palabra de Dios.
1: Te alabamos, Señor. Reflexión. El grito de Jesús es el grito de todo crucificado en la historia, del abandonado y del humillado, del mártir y del profeta, del calumniado y del condenado injustamente, de quien sufre el exilio o la cárcel. Es el grito de la desesperación humana que se desemboca. Sin embargo, es la victoria de la fe que transforma la muerte en vida eterna. Jesús muere en la cruz. ¿Es la muerte de Dios? No, es la celebración más sublime del testimonio de la fe. En la gran oscuridad se enciende la fe. Verdaderamente este hombre era hijo de Dios, porque quien muere así, transformando en esperanza de vida la desesperación de la muerte, no puede ser simplemente un hombre.
2: Oremos. El crucificado es la ofrenda total. No se ha reservado nada, ni un retazo de su vestidura, ni una gota de su sangre, ni la madre. Ha dado todo. Cuando no se tiene nada más para dar, porque se ha dado todo, entonces se es capaz de dar verdaderamente, despojado, desnudo, consumido por las llagas, por la sed del abandono, por los improperios, no tiene ya figura de hombre. Dar todo, eso es la caridad. Donde termina lo mío, comienza el paraíso.
1: Padre nuestro que estás en el cielo, santificado sea tu nombre. Venga a nosotros tu reino. Hágase tu voluntad así en la tierra como en el cielo.
0: Danos hoy nuestro pan de cada día. Perdona nuestras ofensas, como también nosotros perdonamos a los que nos ofenden. No nos dejes caer en la tentación y líbranos del mal. Amén.
1: Dios te salve María, llena eres de gracia. El Señor es contigo. Bendita eres entre todas las mujeres y bendito es el fruto de tu vientre, Jesús.
0: Santa María, Madre de Dios, ruega por nosotros los pecadores, ahora y en la hora de nuestra muerte. Amén.
1: Gloria al Padre, gloria al Hijo, gloria al Espíritu Santo.
0: Como era en un principio, ahora y siempre, por los siglos de los siglos. Amén.

0: Décima tercera estación. Jesús es bajado de la cruz. Te adoramos, Cristo, y te bendecimos.
1: Que por tu santa cruz redimiste al mundo.
0: Lectura del Evangelio según San Marcos. Y ya al atardecer, como era la preparación, es decir, la víspera del sábado, vino José de Arimatea, miembro respetable del consejo, que esperaba también el reino de Dios, y tuvo la valentía de entrar donde Pilato y pedirle el cuerpo de Jesús. Este compró una sábana, lo descolgó de la cruz, lo envolvió en la sábana y lo puso en un sepulcro que estaba excavado en roca. Luego hizo rodar una piedra sobre la entrada del sepulcro. Palabra de Dios.
1: Te alabamos, Señor. Reflexión. José de Arimatea recibe a Jesús antes de haber visto su gloria. Lo recibe como un derrotado, como un malhechor, como un excluido. Pide el cuerpo de Pilato para impedir que sea arrojado a una fosa común. José arriesga su reputación y tal vez también su propia vida. La valentía de José, sin embargo, no es la audacia de los héroes en la batalla. La valentía de José es la fuerza de la fe. Una fe que se hace acogida, gratuidad y amor, es en una palabra caridad.
2: Oremos. Solo un ramito de olivo oscila sobre su cabeza al viento silencioso. Ni siquiera una espina le quitaste de la corona. Traspasado también el pensamiento, no puede allá arriba. No puede el pensamiento dejar de sangrar, y ni siquiera una mano le desclavaste del madero para que se limpiara los ojos, la sangre, y le fuera concedido mirar allí al menos a la madre sola.
0: Padre nuestro que estás en el cielo, santificado sea tu nombre, venga a nosotros tu reino, hágase tu voluntad en la tierra como en el cielo.
1: Danos hoy nuestro pan de cada día, perdona nuestras ofensas como también nosotros perdonamos a los que nos ofenden, no nos dejes caer en tentación y líbranos del mal. Amén.
0: Dios te salve María, llena eres de gracia, el Señor es contigo. Bendita tú eres entre todas las mujeres y bendito es el fruto de tu vientre, Jesús.
1: Santa María, Madre de Dios, ruega por nosotros pecadores, ahora y en la hora de nuestra muerte. Amén.
0: Gloria al Padre, al Hijo y al Espíritu Santo.
1: Como era en un principio, ahora y siempre, por los siglos de los siglos. Amén.

0: Décima cuarta estación. Jesús es puesto en el sepulcro. Te adoramos, Cristo, y te bendecimos,
1: que por tu santa cruz redimiste al mundo.
0: Lectura del Evangelio según San Mateo. José tomó el cuerpo, lo envolvió en una sábana limpia y lo puso en un sepulcro nuevo que había hecho excavar en la roca. Luego hizo rodar una gran piedra hasta la entrada del sepulcro y se fue. Palabra de Dios.
1: Te alabamos, Señor. Reflexión. El hombre, deslumbrado por unas luces que tienen el color de las tinieblas, empujado por las fuerzas del mal, hizo rodar una gran piedra y te ha encerrado en el sepulcro. Pero nosotros sabemos que tú, Dios humilde, en el silencio en que nuestra libertad te ha expuesto, está más activo que nunca, generando nueva gracia en el hombre que amas. Entra, pues, en nuestros sepulcros. Enciende de nuevo la llama de tu amor en el corazón de todo hombre, en el seno de toda familia, en el camino de cada pueblo.
2: Oremos. Oh Cristo Jesús, todos caminamos hasta nuestra muerte y nuestra tumba. Permítenos detenernos en espíritu junto a tu sepulcro, que el poder de la vida que se ha manifestado en él traspase nuestros corazones. Que esta vida sea la luz de nuestra peregrinación terrena.
0: Padre nuestro que estás en el cielo, santificado sea tu nombre. Venga a nosotros tu reino. Hágase tu voluntad en la tierra como en el cielo.
1: Danos hoy nuestro pan de cada día. Perdona nuestras ofensas, como también nosotros perdonamos a los que nos ofenden. No nos dejes caer en tentación y líbranos del mal. Amén.
0: Dios te salve María, llena eres de gracia, el Señor es contigo. Bendita tú eres entre todas las mujeres y bendito es el fruto de tu vientre Jesús.
1: Santa María, Madre de Dios, ruega por nosotros pecadores, ahora y en la hora de nuestra muerte. Amén.
0: Gloria al Padre, al Hijo y al Espíritu Santo.
1: Como era en un principio, ahora y siempre, por los siglos de los siglos. Amén.

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1: Son las 6:05.
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3: Un santo para cada día. Hoy, 28 de junio, recordamos a San Ireneo. San Ireneo es considerado como uno de los padres de la Iglesia, porque en la antigüedad, con su sabiduría y sus escritos, libró a la cristiandad de las dañosas enseñanzas de los gnósticos y supo detener a esa secta que amenazaba con hacer mucho mal. San Ireneo nació en el Asia Menor hacia el año 125 y, como lo dice en su carta, tuvo el privilegio de ser educado por San Policarpo, un santo que fue discípulo del evangelista San Juan. Después se fue a vivir a Lyon, que era la ciudad más comercial y populosa de Francia en ese tiempo. Era el sacerdote más sabio de Lyon, y por ello los católicos de esta ciudad lo enviaron a Roma como jefe de una embajada que tenía como oficio obtener que el sumo pontífice concediera su perdón a un grupo de cristianos que antes habían sido infieles, pero que ahora querían otra vez ser fieles a la santa religión. Y sucedió que mientras él estaba en Roma, estalló en Lyon la terrible persecución en la cual murieron el obispo San Potino y un inmenso número de mártires. Ireneo hubiera sido también martirizado si se hubiera encontrado en esos días en Lyon. Pero cuando regresó ya se había calmado la persecución. A su regreso a Lyon fue proclamado por el pueblo como sucesor del obispo San Potino y se dedicó con todo su entusiasmo a enfervorizar a sus cristianos y a defenderlos de los errores de los herejes. San Ireneo, que era un gran estudioso, se propuso analizar bien detenidamente todos los errores de los gnósticos y publicó 5 libros, en los cuales los fue desenmascarando y les fue quitando su piel de oveja para que parecieran los lobos que eran. No se sabe a ciencia cierta si Ireneo murió mártir o murió de muerte natural, pero lo que sí es cierto es que sus escritos han sido siempre de gran provecho espiritual para los cristianos.
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1: Son las 6:31 minutos.
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1: Son las 7:03.
2: 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Que la Santísima Virgen nos implore el don del Espíritu de Cristo resucitado, para que Él nos enseñe a caminar juntos como el pueblo de Dios.

0: En el nombre del Padre, y del Hijo, y del Espíritu Santo.
1: Amén.
0: Acompáñanos en la meditación de los misterios gloriosos. El rostro radiante de Jesús resucitado y de María elevada al cielo ilumina nuestra vida, mostrándonos la meta que nos espera, y el don de su Espíritu nos anima en el camino para que no desfallezcamos e irradiemos la alegría de Jesús vivo en medio de nosotros.
2: Primer misterio glorioso, la gloriosa resurrección del Señor.

0: Del Evangelio de San Mateo. El ángel dijo a las mujeres: No teman, yo sé que ustedes buscan a Jesús el crucificado. No está aquí, porque ha resucitado como lo había dicho. Padre nuestro que estás en el cielo, santificado sea tu nombre. Venga a nosotros tu reino, hágase tu voluntad en la tierra como en el cielo.
1: Danos hoy nuestro pan de cada día, perdona nuestras ofensas, como también nosotros perdonamos a los que nos ofenden. No nos dejes caer en la tentación y líbranos del mal. Amén.
0: Dios te salve María, llena eres de gracia, el Señor es contigo. Bendita tú eres entre todas las mujeres y bendito es el fruto de tu vientre, Jesús.
1: Santa María, Madre de Dios, ruega por nosotros pecadores, ahora y en la hora de nuestra muerte. Amén.
0: Dios te salve María, llena eres de gracia, el Señor es contigo. Bendita tú eres entre todas las mujeres y bendito es el fruto de tu vientre, Jesús.
1: Santa María, Madre de Dios, ruega por nosotros pecadores, ahora y en la hora de nuestra muerte. Amén.
0: Dios te salve María, llena eres de gracia, el Señor es contigo. Bendita tú eres entre todas las mujeres y bendito es el fruto de tu vientre, Jesús.
1: Santa María, Madre de Dios, ruega por nosotros pecadores, ahora y en la hora de nuestra muerte. Amén.
0: Dios te salve María, llena eres de gracia, el Señor es contigo. Bendita tú eres entre todas las mujeres, y bendito es el fruto de tu vientre, Jesús.
1: Santa María, Madre de Dios, ruega por nosotros pecadores, ahora y en la hora de nuestra muerte. Amén.
0: Dios te salve María, llena eres de gracia, el Señor es contigo. Bendita tú eres entre todas las mujeres, y bendito es el fruto de tu vientre, Jesús.
1: Santa María, Madre de Dios, ruega por nosotros pecadores, ahora y en la hora de nuestra muerte. Amén.
0: Dios te salve María, llena eres de gracia, el Señor es contigo. Bendita tú eres entre todas las mujeres, y bendito es el fruto de tu vientre, Jesús.
1: Santa María, Madre de Dios, ruega por nosotros pecadores, ahora y en la hora de nuestra muerte. Amén.
0: Dios te salve María, llena eres de gracia, el Señor es contigo. Bendita tú eres entre todas las mujeres, y bendito es el fruto de tu vientre, Jesús.
1: Santa María, Madre de Dios, ruega por nosotros pecadores, ahora y en la hora de nuestra muerte. Amén.
0: Dios te salve María, llena eres de gracia, el Señor es contigo. Bendita tú eres entre todas las mujeres, y bendito es el fruto de tu vientre, Jesús.
1: Santa María, Madre de Dios, ruega por nosotros pecadores, ahora y en la hora de nuestra muerte. Amén.
0: Dios te salve María, llena eres de gracia, el Señor es contigo. Bendita tú eres entre todas las mujeres, y bendito es el fruto de tu vientre, Jesús.
1: Santa María, Madre de Dios, ruega por nosotros pecadores, ahora y en la hora de nuestra muerte. Amén.
0: Dios te salve María, llena eres de gracia, el Señor es contigo. Bendita tú eres entre todas las mujeres, y bendito es el fruto de tu vientre, Jesús.
1: Santa María, Madre de Dios, ruega por nosotros pecadores, ahora y en la hora de nuestra muerte. Amén.

Del Evangelio de San Marcos. Después de decirles esto, el Señor Jesús fue llevado al cielo y está sentado a la derecha de Dios.

0: en la tierra como en el cielo.
1: Danos hoy nuestro pan de cada día. Perdona nuestras ofensas, como también nosotros perdonamos a los que nos ofenden. No nos dejes caer en la tentación y líbranos del mal.
0: Dios te salve María, llena eres de gracia, el Señor es contigo. Bendita tú eres entre todas las mujeres y bendito es el fruto de tu vientre, Jesús.
1: Santa María, Madre de Dios, ruega por nosotros pecadores, ahora y en la hora de nuestra muerte. Amén.
0: Dios te salve María, llena eres de gracia, el Señor es contigo. Bendita tú eres entre todas las mujeres, y bendito es el fruto de tu vientre, Jesús.
1: Santa María, Madre de Dios, ruega por nosotros pecadores, ahora y en la hora de nuestra muerte. Amén.
0: Dios te salve María, llena eres de gracia, el Señor es contigo. Bendita tú eres entre todas las mujeres, y bendito es el fruto de tu vientre, Jesús.
1: Santa María, Madre de Dios, ruega por nosotros pecadores, ahora y en la hora de nuestra muerte. Amén.
0: Dios te salve María, llena eres de gracia, el Señor es contigo. Bendita tú eres entre todas las mujeres, y bendito es el fruto de tu vientre, Jesús.
1: Santa María, Madre de Dios, ruega por nosotros pecadores, ahora y en la hora de nuestra muerte. Amén.
0: Dios te salve María, llena eres de gracia, el Señor es contigo. Bendita tú eres entre todas las mujeres, y bendito es el fruto de tu vientre, Jesús.
1: Santa María, Madre de Dios, ruega por nosotros pecadores, ahora y en la hora de nuestra muerte. Amén.
0: Dios te salve María, llena eres de gracia, el Señor es contigo. Bendita tú eres entre todas las mujeres, y bendito es el fruto de tu vientre, Jesús.
1: Santa María, Madre de Dios, ruega por nosotros pecadores, ahora y en la hora de nuestra muerte.

0: Santa María, Madre de Dios, ruega por nosotros pecadores, ahora y en la hora de nuestra muerte. Amén.
1: Dios te salve María, llena eres de gracia, el Señor es contigo. Bendita tú eres entre todas las mujeres, y bendito es el fruto de tu vientre, Jesús.
0: Santa María, Madre de Dios, ruega por nosotros pecadores, ahora y en la hora de nuestra muerte. Amén.
1: Dios te salve María, llena eres de gracia, el Señor es contigo. Bendita tú eres entre todas las mujeres, y bendito es el fruto de tu vientre, Jesús.
0: Santa María, Madre de Dios, ruega por nosotros pecadores, ahora y en la hora de nuestra muerte. Amén.
1: Dios te salve María, llena eres de gracia, el Señor es contigo. Bendita tú eres entre todas las mujeres, y bendito es el fruto de tu vientre, Jesús.
0: Gloria, Santa María, Madre de Dios, ruega por nosotros pecadores, ahora y en la hora de nuestra muerte. Amén.
1: Gloria al Padre, y al Hijo, y al Espíritu Santo.
0: Como era en el principio, ahora y siempre, por los siglos de los siglos. Amén.
2: Tercer misterio glorioso, la venida del Espíritu Santo sobre los apóstoles.

0: de los Hechos de los Apóstoles. Entonces vieron aparecer unas lenguas como de fuego que descendieron por separado sobre cada uno de ellos. Todos quedaron llenos del Espíritu Santo y comenzaron a hablar en distintas lenguas, según el Espíritu les permitía expresarse.
1: Padre nuestro que estás en el cielo, santificado sea tu nombre. Venga a nosotros tu reino, hágase tu voluntad en la tierra como en el cielo.
2: Danos hoy nuestro pan de cada día, perdona nuestras ofensas, como también nosotros perdonamos a los que nos ofenden. No nos dejes caer en la tentación y líbranos del mal. Amén.
1: Dios te salve María, llena eres de gracia, el Señor es contigo. Bendita tú eres entre todas las mujeres y bendito es el fruto de tu vientre, Jesús.
2: Santa María, Madre de Dios, ruega por nosotros pecadores, ahora y en la hora de nuestra muerte. Amén.
1: Dios te salve María, llena eres de gracia, el Señor es contigo. Bendita tú eres entre todas las mujeres y bendito es el fruto de tu vientre, Jesús.
2: Santa María, Madre de Dios, ruega por nosotros pecadores, ahora y en la hora de nuestra muerte. Amén.
1: Dios te salve María, llena eres de gracia, el Señor es contigo. Bendita tú eres entre todas las mujeres y bendito es el fruto de tu vientre, Jesús.
2: Santa María, Madre de Dios, ruega por nosotros pecadores, ahora y en la hora de nuestra muerte. Amén.
1: Dios te salve María, llena eres de gracia, el Señor es contigo. Bendita tú eres entre todas las mujeres y bendito es el fruto de tu vientre, Jesús.
2: Santa María, Madre de Dios, ruega por nosotros pecadores, ahora y en la hora de nuestra muerte. Amén.
1: Dios te salve María, llena eres de gracia, el Señor es contigo. Bendita tú eres entre todas las mujeres y bendito es el fruto de tu vientre, Jesús.
2: Santa María, Madre de Dios, ruega por nosotros pecadores, ahora y en la hora de nuestra muerte. Amén.
1: Dios te salve María, llena eres de gracia, el Señor es contigo. Bendita tú eres entre todas las mujeres y bendito es el fruto de tu vientre, Jesús.
2: Santa María, Madre de Dios, ruega por nosotros pecadores, ahora y en la hora de nuestra muerte. Amén.
1: Dios te salve María, llena eres de gracia, el Señor es contigo. Bendita tú eres entre todas las mujeres y bendito es el fruto de tu vientre, Jesús.
2: Santa María, Madre de Dios, ruega por nosotros pecadores, ahora y en la hora de nuestra muerte. Amén.
1: Dios te salve María, llena eres de gracia, el Señor es contigo. Bendita tú eres entre todas las mujeres y bendito es el fruto de tu vientre, Jesús.
2: Santa María, Madre de Dios, ruega por nosotros pecadores, ahora y en la hora de nuestra muerte. Amén.
1: Dios te salve María, llena eres de gracia, el Señor es contigo. Bendita tú eres entre todas las mujeres y bendito es el fruto de tu vientre, Jesús.
2: Santa María, Madre de Dios, ruega por nosotros pecadores, ahora y en la hora de nuestra muerte. Amén.
1: Dios te salve María, llena eres de gracia, el Señor es contigo. Bendita tú eres entre todas las mujeres y bendito es el fruto de tu vientre, Jesús.
2: Santa María, Madre de Dios, ruega por nosotros pecadores, ahora y en la hora de nuestra muerte. Amén.

0: De la carta del apóstol San Pablo a los tesalonicenses. Porque nosotros creemos que Jesús murió y resucitó, de la misma manera Dios llevará con Jesús a los que murieron con él.
1: Padre nuestro que estás en el cielo,

0: Danos hoy nuestro pan de cada día. Perdona nuestras ofensas, como también nosotros perdonamos a los que nos ofenden. No nos dejes caer en la tentación y líbranos del mal. Amén.
1: Dios te salve María, llena eres de gracia, el Señor es contigo. Bendita tú eres entre todas las mujeres y bendito es el fruto de tu vientre, Jesús.
0: Santa María, Madre de Dios, ruega por nosotros pecadores, ahora y en la hora de nuestra muerte. Amén.
1: Dios te salve María, llena eres de gracia, el Señor es contigo. Bendita tú eres entre todas las mujeres, y bendito es el fruto de tu vientre, Jesús.
0: Santa María, Madre de Dios, ruega por nosotros pecadores, ahora y en la hora de nuestra muerte. Amén.
1: Dios te salve María, llena eres de gracia, el Señor es contigo. Bendita tú eres entre todas las mujeres, y bendito es el fruto de tu vientre, Jesús.
0: Santa María, Madre de Dios, ruega por nosotros pecadores, ahora y en la hora de nuestra muerte. Amén.
1: Dios te salve María, llena eres de gracia, el Señor es contigo. Bendita tú eres entre todas las mujeres, y bendito es el fruto de tu vientre, Jesús.
0: Santa María, Madre de Dios, ruega por nosotros pecadores, ahora y en la hora de nuestra muerte. Amén.
1: Dios te salve María, llena eres de gracia, el Señor es contigo. Bendita tú eres entre todas las mujeres, y bendito es el fruto de tu vientre, Jesús.
0: Santa María, Madre de Dios, ruega por nosotros pecadores, ahora y en la hora de nuestra muerte. Amén.
1: Dios te salve María, llena eres de gracia, el Señor es contigo. Bendita tú eres entre todas las mujeres, y bendito es el fruto de tu vientre, Jesús.
0: Santa María, Madre de Dios, ruega por nosotros pecadores, ahora y en la hora de nuestra muerte. Amén.
1: Dios te salve María, llena eres de gracia, el Señor es contigo. Bendita tú eres entre todas las mujeres, y bendito es el fruto de tu vientre, Jesús.
0: Santa María, Madre de Dios, ruega por nosotros pecadores, ahora y en la hora de nuestra muerte. Amén.
1: Dios te salve María, llena eres de gracia, el Señor es contigo. Bendita tú eres entre todas las mujeres, y bendito es el fruto de tu vientre, Jesús.
0: Santa María, Madre de Dios, ruega por nosotros pecadores, ahora y en la hora de nuestra muerte. Amén.
1: Dios te salve María, llena eres de gracia, el Señor es contigo. Bendita tú eres entre todas las mujeres, y bendito es el fruto de tu vientre, Jesús.
0: Santa María, Madre de Dios, ruega por nosotros pecadores, ahora y en la hora de nuestra muerte. Amén.
1: Dios te salve María, llena eres de gracia, el Señor es contigo. Bendita tú eres entre todas las mujeres, y bendito es el fruto de tu vientre, Jesús.
0: Gloria Santa María, Madre de Dios, ruega por nosotros pecadores, ahora y en la hora de nuestra muerte. Amén.

0: del libro del Apocalipsis. Y apareció en el cielo un gran signo, una mujer revestida de sol, con la luna bajo sus pies y una corona de 12 estrellas en su cabeza. Padre nuestro que estás en el cielo, santificado sea tu nombre. Venga a nosotros tu reino, hágase tu voluntad en la tierra como en el cielo.
1: Danos hoy nuestro pan de cada día, perdona nuestras ofensas, como también nosotros perdonamos a los que nos ofenden. No nos dejes caer en la tentación y líbranos del mal. Amén.
0: Dios te salve María, llena eres de gracia, el Señor es contigo. Bendita tú eres entre todas las mujeres y bendito es el fruto de tu vientre, Jesús.
1: Santa María, Madre de Dios, ruega por nosotros pecadores, ahora y en la hora de nuestra muerte. Amén.
0: Dios te salve María, llena eres de gracia, el Señor es contigo. Bendita tú eres entre todas las mujeres y bendito es el fruto de tu vientre, Jesús.
1: Santa María, Madre de Dios, ruega por nosotros pecadores, ahora y en la hora de nuestra muerte. Amén.
0: Dios te salve María, llena eres de gracia, el Señor es contigo. Bendita tú eres entre todas las mujeres y bendito es el fruto de tu vientre, Jesús.
1: Santa María, Madre de Dios, ruega por nosotros pecadores, ahora y en la hora de nuestra muerte. Amén.
0: Dios te salve María, llena eres de gracia, el Señor es contigo. Bendita tú eres entre todas las mujeres, y bendito es el fruto de tu vientre, Jesús.
1: Santa María, Madre de Dios, ruega por nosotros pecadores, ahora y en la hora de nuestra muerte. Amén.
0: Dios te salve María, llena eres de gracia, el Señor es contigo. Bendita tú eres entre todas las mujeres, y bendito es el fruto de tu vientre, Jesús.
1: Santa María, Madre de Dios, ruega por nosotros pecadores, ahora y en la hora de nuestra muerte. Amén.
0: Dios te salve María, llena eres de gracia, el Señor es contigo. Bendita tú eres entre todas las mujeres, y bendito es el fruto de tu vientre, Jesús.
1: Santa María, Madre de Dios, ruega por nosotros pecadores, ahora y en la hora de nuestra muerte. Amén.
0: Dios te salve María, llena eres de gracia, el Señor es contigo. Bendita tú eres entre todas las mujeres, y bendito es el fruto de tu vientre, Jesús.
1: Santa María, Madre de Dios, ruega por nosotros pecadores, ahora y en la hora de nuestra muerte. Amén.
0: Dios te salve María, llena eres de gracia, el Señor es contigo. Bendita tú eres entre todas las mujeres, y bendito es el fruto de tu vientre, Jesús.
1: Santa María, Madre de Dios, ruega por nosotros pecadores, ahora y en la hora de nuestra muerte. Amén.
0: Dios te salve María, llena eres de gracia, el Señor es contigo. Bendita tú eres entre todas las mujeres, y bendito es el fruto de tu vientre, Jesús.
1: Santa María, Madre de Dios, ruega por nosotros pecadores, ahora y en la hora de nuestra muerte. Amén.
0: Dios te salve María, llena eres de gracia, el Señor es contigo. Bendita tú eres entre todas las mujeres, y bendito es el fruto de tu vientre, Jesús.
1: Santa María, Madre de Dios, ruega por nosotros pecadores, ahora y en la hora de nuestra muerte. Amén.
0: Gloria al Padre, y al Hijo, y al Espíritu Santo.

querida familia de Radio María, hemos rezado el Santo Rosario. Que la Santísima Virgen nos implore el don del Espíritu de Cristo resucitado para que Él nos enseñe a caminar juntos como pueblo de Dios.

Oración a San Miguel Arcángel. San Miguel Arcángel, defiéndanos en la lucha, sé nuestro amparo contra la perversidad y acechanzas del demonio. Que Dios manifieste sobre él su poder, es nuestra humilde súplica. Y tú, oh príncipe de la milicia celestial, con el poder que Dios te ha conferido, arroja al infierno a Satanás y a los demás espíritus malignos que vagan por el mundo para la perdición de las almas. Amén.

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0: Queridos auditores, es momento de volver nuestra mirada al Dios de la vida. Lo hacemos con el Ángelus, la oración que nos recuerda el acontecimiento del Verbo de Dios hecho carne por nosotros, para mostrarnos así la ternura y el consuelo del Padre rico en misericordia.
1: El ángel del Señor anunció a María.
2: Y concibió por obra y gracia del Espíritu Santo.
1: Dios te salve María, llena eres.

0: nuestra muerte. Amén.
1: Y el Verbo de Dios se hizo carne
0: y habitó entre nosotros.
1: Dios te salve María, llena eres de gracia, el Señor es contigo. Bendita eres entre todas las mujeres y bendito es el fruto de tu vientre, Jesús.
0: Santa María, Madre de Dios, ruega por nosotros pecadores, ahora y en la hora de nuestra muerte. Amén.
1: Ruega por nosotros, Santa Madre de Dios,
0: para que seamos dignos de alcanzar las promesas y gracias de nuestro Señor Jesucristo.
1: Oremos. Infunde, Señor, tu gracia en nuestras almas, para que los que hemos conocido por el anuncio del ángel la encarnación de tu Hijo Jesucristo, por su pasión y su cruz, seamos llevados a la gloria de su resurrección, por Jesucristo nuestro Señor.
0: Amén.
1: Gloria al Padre, y al Hijo, y al Espíritu Santo,
0: como era en el principio, ahora y siempre, por los siglos de los siglos. Amén.

0: la oración de laudes, Radio María te invita a celebrar el triunfo de la vida del Señor resucitado. Que sea la luz de la resurrección la que te ilumine y acompañe a lo largo del día que hoy inicias.
1: Señor, abre mis labios,
2: y mi boca proclamará tu alabanza.
1: Gloria al Padre, y al Hijo, y al Espíritu Santo.
2: Como era en un principio, ahora y siempre, por los siglos de los siglos. Amén.
1: Cristo, el Señor, como la primavera, como una nueva aurora, resucitó.
3: Cristo, nuestra Pascua, es nuestro rescate, nuestra salvación.
1: Es grano en la tierra, muerto y florecido, tierno pan de amor.
3: Se rompió el sepulcro, se movió la roca, y el fruto brotó.
1: Dueño de la muerte, en el árbol grita su resurrección.
3: Humilde en la tierra, Señor de los cielos, su cielo nos dio.
1: Ábranse de gozo las puertas del hombre, que al hombre salvó.
3: Gloria para siempre al Cordero humilde, que nos redimió. Amén.
1: Salmo 117. Himno, acción de gracias después de la victoria. Bendito el que viene en nombre del Señor. Aleluya.
3: Dad gracias al Señor porque es bueno, porque es eterna su misericordia.
1: Diga la casa de Israel, eterna es su misericordia.
3: Diga la casa de Aarón, eterna es su misericordia.
1: Diga los fieles del Señor, eterna es su misericordia.
3: En el peligro grité al Señor y me escuchó, poniéndome a salvo.
1: El Señor está conmigo, no temo. ¿Qué podrá hacerme el hombre?

0: El Señor está conmigo y me auxilia.
1: Veré la derrota de mis adversarios.
2: Mejor es refugiarse en el Señor que fiarse de los hombres. Mejor es refugiarse en el Señor que confiar en los magnates.
3: Todos los pueblos me rodeaban, en el nombre del Señor los rechacé.
4: Me rodeaban cerrando el cerco, en el nombre del Señor los rechacé.
5: Me rodeaban como avispas, ardiendo como fuego en las zarzas.
6: En el nombre del Señor los rechacé.
7: Empujaban y empujaban para derribarme, pero el Señor me ayudó.
8: El Señor es mi fuerza y mi energía, Él es mi salvación.
9: Escuchad, hay cantos de victoria en las tiendas de los justos.
10: La diestra del Señor es poderosa, la diestra del Señor es excelsa.
11: La diestra del Señor es poderosa.
12: No he de morir, viviré para contar las hazañas del Señor.
13: Me castigó el Señor, pero no me entregó a la muerte.
14: Abrirme las puertas del triunfo y entraré para dar gracias al Señor.
15: Esta es la puerta del Señor, los vencedores entrarán por ella.
16: Te doy gracias porque me escuchaste y fuiste mi salvación.
17: La piedra que desecharon los arquitectos es ahora la piedra angular.
18: Es el Señor quien lo ha hecho, ha sido un milagro patente.
19: Este es el día en que actúa el Señor, sea nuestra alegría y nuestro gozo.
20: Señor, danos la salvación, Señor, danos prosperidad.
21: Bendito el que viene en nombre del Señor, os bendecimos desde la casa del Señor.
22: El Señor es Dios, Él nos ilumina.
23: Ordenad una procesión con ramos hasta los ángulos del altar.
24: Tú eres mi Dios, te doy gracias, Dios mío, yo te ensalzo.
25: Dale gracias al Señor porque es bueno, porque es eterna su misericordia.
26: Gloria al Padre, al Hijo y al Espíritu Santo.
27: Como era en un principio, ahora y siempre, por los siglos de los siglos. Amén.
28: Bendito el que viene en nombre del Señor. Aleluya.
29: Cántico de Daniel. Que la creación entera alabe al Señor. Cantemos un himno al Señor nuestro Dios. Aleluya.
30: Bendito eres, Señor, Dios de nuestros padres, a ti gloria y alabanza por los siglos.
31: Bendito tu nombre, santo y glorioso, a él gloria y alabanza por los siglos.
32: Bendito eres en el templo de tu santa gloria, a ti gloria y alabanza por los siglos.
33: Bendito eres sobre el trono de tu reino, a ti gloria y alabanza por los siglos.
34: Bendito eres tú, que sentado sobre querubines, sondeas los abismos. A ti gloria y alabanza por los siglos.
35: Bendito eres en la bóveda del cielo, a ti honor y alabanza por los siglos.
36: Criaturas todas del Señor, bendecida al Señor, ensalzadlo con himnos por los siglos.
37: Gloria al Padre, y al Hijo, y al Espíritu Santo,
38: como era en un principio, ahora y siempre, por los siglos de los siglos. Amén.
39: Cantemos un himno al Señor nuestro Dios. Aleluya.
29: Salmo 150. Alabad al Señor. Alabad al Señor por su inmensa grandeza. Aleluya.
40: Alabad al Señor en su templo, alabadlo en su fuerte firmamento.
41: Alabadlo por sus obras magníficas, alabadlo por su inmensa grandeza.
42: Alabadlo tocando trompetas, alabadlo con arpas y cítaras.
43: Alabadlo con tambores y danzas, alabadlo con trompas y flautas.
44: Alabadlo con platillos sonoros, alabadlo con platillos vibrantes.
45: Todo ser que alienta, alabe al Señor.
46: Gloria al Padre, al Hijo y al Espíritu Santo.
47: Como era en un principio, ahora y siempre, por los siglos de los siglos. Amén.
48: Alabad al Señor por su inmensa grandeza. Aleluya.
29: Lectura del profeta Ezequiel.
49: Derramaré sobre vosotros un agua pura que os purificará de todas vuestras inmundicias e idolatrías. Os he de purificar y os daré un corazón nuevo y os infundiré un espíritu nuevo. Arrancaré de vuestra carne el corazón de piedra y os daré un corazón de carne. Os infundiré mi espíritu y haré que caminéis según mis preceptos y que guardéis y cumpláis mis mandatos.
29: Te damos gracias, oh Dios, invocando tu nombre.
0: Te damos gracias, oh Dios, invocando tu nombre.
1: Pregonando tus maravillas.
0: Invocando tu nombre.
1: Gloria al Padre, y al Hijo, y al Espíritu Santo.
0: Te damos gracias, oh Dios, invocando tu nombre.
1: Yo os lo aseguro con toda verdad. El que cree en mí tiene vida eterna. Aleluya.
2: Bendito sea el Señor, Dios de Israel, porque ha visitado y redimido a su pueblo, suscitándonos una fuerza de salvación en la casa de David, su siervo, según lo había predicho desde antiguo por boca de sus santos profetas.
1: Es la salvación que nos libra de nuestros enemigos y de la mano de todos los que nos odian. Ha realizado así la misericordia que tuvo con nuestros padres, recordando su santa alianza y el juramento que juró a nuestro padre Abraham,
2: para concedernos que, libres de temor, arrancados de la mano de los enemigos, le sirvamos con santidad y justicia en su presencia todos nuestros días.
1: Y a ti, niño, te llamarán profeta del Altísimo, porque irás delante del Señor a preparar sus caminos, anunciando a su pueblo la salvación, el perdón de sus pecados.
2: Por la entrañable misericordia de nuestro Dios, nos visitará el sol que nace de lo alto, para iluminar a los que viven en tinieblas y en sombra de muerte, para guiar nuestros pasos por el camino de la paz.
1: Gloria al Padre, y al Hijo, y al Espíritu Santo,
2: como era en un principio, ahora y siempre, por los siglos de los siglos. Amén.
1: Yo lo aseguro con toda verdad. El que cree en mí tiene vida eterna. Aleluya. Peticiones. Invoquemos, hermanos, a nuestro Salvador, que ha venido al mundo para ser Dios con nosotros, y digámosle confiadamente:
3: Señor Jesús, Rey de la Gloria, sé tú nuestra luz y nuestro gozo.
1: Señor Jesús, Sol que naces de lo alto y primicia a la humanidad resucitada,
3: haz que siguiéndote a ti no caminemos nunca en sombras de muerte, sino que tengamos siempre la luz de la vida.
1: Que sepamos descubrir, Señor, como todas las criaturas están llenas de tus perfecciones,
3: para que así en todas ellas sepamos contemplarte a ti.
1: No permitas, Señor, que hoy nos dejemos vencer por el mal.
3: Antes danos tu fuerza para que venzamos al mal a fuerza de bien.
1: Tú que bautizado por Juan en el Jordán, fuiste ungido con el Espíritu Santo,
3: asístenos durante este día para que actuemos movidos por este mismo Espíritu.
1: Por Jesús nos llamamos y somos hijos de Dios, por ello nos atrevemos a decir:
4: Padre nuestro que estás en el cielo, santificado sea tu nombre. Venga a nosotros tu reino, hágase tu voluntad en la tierra como en el cielo. Danos hoy nuestro pan de cada día, perdona nuestras ofensas, como también nosotros perdonamos a los que nos ofenden. No nos dejes caer en tentación, líbranos del mal. Amén.
1: Oh Dios, que por medio de la humillación de tu Hijo levantaste a la humanidad caída, conserva a tus fieles en continua alegría y concede los gozos del cielo a quienes has librado de la muerte eterna. Por nuestro Señor Jesucristo, tu Hijo.
3: Amén.
1: El Señor nos bendiga, nos guarde de todo mal y nos lleve a la vida eterna.
3: Amén.

0: Que los salmos que has orado en la liturgia de laudes te impulsen a llenar tu vida con la vida nueva del Espíritu del Señor resucitado.
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1: Cuando se reza con el rosario, se reviven los momentos más importantes, más significativos de la historia de la salvación, como se revelan en la Sagrada Escritura. Se recorren las etapas de la vida y de la misión de Jesucristo y de su Iglesia. Al rezar con María, se orienta el corazón a la gracia que nos viene de Jesús. Se pone a Cristo en el centro de nuestra vida, de nuestro tiempo, de nuestra familia, de nuestra sociedad, mediante la contemplación y meditación de sus santos misterios de gozo, de luz, de dolor y de gloria, uniendo y ofreciendo al Señor nuestras penas y alegrías, sufrimientos y proyectos, trabajos, lágrimas y sonrisas. Nos ayude María a recibir aquella gracia que surge de esos misterios de la fe y de la vida que rezamos, para que a través de nosotros se pueda irradiar en la sociedad a partir de nuestro compromiso cristiano y sea purificada nuestra existencia de tantas fuerzas negativas, abriéndola a la novedad y a la misericordia de Dios. Con el rosario, junto a María, oramos unos por otros para vivir unidos en Dios y ser cada vez más discípulos y misioneros del Señor. Que a través de María, Dios nos bendiga.
2: Misterios gloriosos. María nos conduce a Jesús. En ella y de forma peculiar, a través del rosario, profundizamos los misterios de la vida de Jesús. Con María, entregamos todo nuestro ser a la acción de la palabra de Dios, para que nuestra vida sea don y servicio a nuestros hermanos. Por la señal de la Santa Cruz, de nuestros enemigos, líbranos, Señor Dios nuestro. En el nombre del Padre, y del Hijo, y del Espíritu Santo. Amén.
3: Primer misterio, la resurrección del Señor. La resurrección de Jesús marca la diferencia en nuestra vida. No podemos dejarnos llevar por el pesimismo y la tristeza. Tenemos una buena noticia que anunciar y no podemos callarnos. Tenemos la certeza de que Jesús sigue vivo y su proyecto triunfará. Oremos para que seamos alegre testimonio de Cristo resucitado.
4: Padre nuestro que estás en el cielo, santificado sea tu nombre. Venga a nosotros tu reino, hágase tu voluntad en la tierra como en el cielo.
5: Danos hoy nuestro pan de cada día, perdona nuestras ofensas, como también nosotros perdonamos a los que nos ofenden. No nos dejes caer en tentación y líbranos del mal. Amén.
6: Dios te salve María, llena eres de gracia, el Señor es contigo, bendita tú eres entre todas las mujeres y bendito es el fruto de tu vientre, Jesús.
7: Santa María, Madre de Dios, ruega por nosotros pecadores, ahora y en la hora de nuestra muerte. Amén.
6: Dios te salve María, llena eres de gracia, el Señor es contigo, bendita tú eres entre todas las mujeres, y bendito es el fruto de tu vientre, Jesús.
7: Santa María, Madre de Dios, ruega por nosotros pecadores, ahora y en la hora de nuestra muerte. Amén.
6: Dios te salve María, llena eres de gracia, el Señor es contigo, bendita tú eres entre todas las mujeres, y bendito es el fruto de tu vientre, Jesús.
7: Santa María, Madre de Dios,
5: ruega por nosotros pecadores, ahora y en la hora de nuestra muerte. Amén.
6: Dios te salve María, llena eres de gracia, el Señor es contigo, bendita tú eres entre todas las mujeres, y bendito es el fruto de tu vientre, Jesús.
7: Santa María, Madre de Dios, ruega por nosotros pecadores, ahora y en la hora de nuestra muerte. Amén.
6: Dios te salve María, llena eres de gracia, el Señor es contigo, bendita tú eres entre todas las mujeres, y bendito es el fruto de tu vientre, Jesús.
7: Santa María, Madre de Dios, ruega por nosotros pecadores, ahora y en la hora de nuestra muerte. Amén.
6: Dios te salve María, llena eres de gracia, el Señor es contigo, bendita tú eres entre todas las mujeres, y bendito es el fruto de tu vientre, Jesús.
7: Santa María, Madre de Dios, ruega por nosotros pecadores, ahora y en la hora de nuestra muerte. Amén.
6: Dios te salve María, llena eres de gracia, el Señor es contigo, bendita tú eres entre todas las mujeres, y bendito es el fruto de tu vientre, Jesús.
7: Santa María, Madre de Dios, ruega por nosotros pecadores, ahora y en la hora de nuestra muerte. Amén.
6: Dios te salve María, llena eres de gracia, el Señor es contigo, bendita tú eres entre todas las mujeres, y bendito es el fruto de tu vientre, Jesús.
7: Santa María, Madre de Dios, ruega por nosotros pecadores, ahora y en la hora de nuestra muerte. Amén.
6: Dios te salve María, llena eres de gracia, el Señor es contigo, bendita tú eres entre todas las mujeres, y bendito es el fruto de tu vientre, Jesús.
7: Santa María, Madre de Dios, ruega por nosotros pecadores, ahora y en la hora de nuestra muerte. Amén.
6: Dios te salve María, llena eres de gracia, el Señor es contigo, bendita tú eres entre todas las mujeres, y bendito es el fruto de tu vientre, Jesús.
7: Santa María, Madre de Dios, ruega por nosotros pecadores, ahora y en la hora de nuestra muerte. Amén.
4: Gloria al Padre, al Hijo y al Espíritu Santo.
5: Como era en un principio, ahora y siempre, por los siglos de los siglos. Amén.
2: Segundo misterio, la ascensión del Señor. Jesús asciende a los cielos y se sienta a la derecha del Padre. Antes deja a los discípulos la misión de hablar de Él a todas las gentes y de bautizarlos. Oremos para que cada día podamos contagiar a otros el deseo de seguir a Jesús, de vivir según su estilo de vida.
5: Padre nuestro que estás en el cielo, santificado sea tu nombre, venga a nosotros tu reino, hágase tu voluntad en la tierra como en el cielo.
4: Danos hoy nuestro pan de cada día. Perdona nuestras ofensas, como también nosotros perdonamos a los que nos ofenden. No nos dejes caer en la tentación y líbranos del mal. Amén.
5: Dios te salve María, llena eres de gracia, el Señor es contigo. Bendita eres entre todas las mujeres y bendito sea el fruto de tu vientre, Jesús.
6: Santa María, Madre de Dios, ruega por nosotros pecadores, ahora y en la hora de nuestra muerte. Amén.
5: Dios te salve María, llena eres de gracia, el Señor es contigo, bendita eres entre todas las mujeres, y bendito sea el fruto de tu vientre Jesús.
6: Santa María, Madre de Dios, ruega por nosotros pecadores, ahora y en la hora de nuestra muerte. Amén.
5: Dios te salve María, llena eres de gracia, el Señor es contigo, bendita eres entre todas las mujeres, y bendito sea el fruto de tu vientre Jesús.
6: Santa María, Madre de Dios, ruega por nosotros pecadores, ahora y en la hora de nuestra muerte. Amén.
5: Dios te salve María, llena eres de gracia, el Señor es contigo, bendita eres entre todas las mujeres, y bendito sea el fruto de tu vientre, Jesús.
6: Santa María, Madre de Dios, ruega por nosotros pecadores, ahora y en la hora de nuestra muerte. Amén.
7: Dios te salve María, llena eres de gracia, el Señor es contigo, bendita eres entre todas las mujeres y bendito sea el fruto de tu vientre Jesús.
6: Santa María, Madre de Dios, ruega por nosotros pecadores, ahora y en la hora de nuestra muerte. Amén.
7: Dios te salve María, llena eres de gracia, el Señor es contigo, bendita eres entre todas las mujeres y bendito sea el fruto de tu vientre Jesús.
6: Santa María, Madre de Dios, ruega por nosotros pecadores, ahora y en la hora de nuestra muerte. Amén.
7: Dios te salve María, llena eres de gracia, el Señor es contigo, bendita eres entre todas las mujeres y bendito sea el fruto de tu vientre Jesús.
6: Santa María, Madre de Dios, ruega por nosotros pecadores, ahora y en la hora de nuestra muerte. Amén.
7: Dios te salve María, llena eres de gracia, el Señor es contigo, bendita eres entre todas las mujeres y bendito sea el fruto de tu vientre Jesús.
6: Santa María, Madre de Dios, ruega por nosotros pecadores, ahora y en la hora de nuestra muerte. Amén.
7: Dios te salve María, llena eres de gracia, el Señor es contigo, bendita eres entre todas las mujeres y bendito sea el fruto de tu vientre Jesús.
6: Santa María, Madre de Dios, ruega por nosotros pecadores, ahora y en la hora de nuestra muerte. Amén.
7: Dios te salve María, llena eres de gracia, el Señor es contigo, bendita eres entre todas las mujeres y bendito sea el fruto de tu vientre Jesús.
6: Santa María, Madre de Dios, ruega por nosotros pecadores, ahora y en la hora de nuestra muerte. Amén.
5: Gloria al Padre, al Hijo y al Espíritu Santo.
4: Como era en un principio, ahora y siempre, por los siglos de los siglos. Amén.
2: Tercer misterio, la venida del Espíritu Santo. En Pentecostés, Dios se hace presente en forma de soplo, de lenguas de fuego, y se queda para siempre entre nosotros en la persona del Espíritu Santo. Oremos para que nos dejemos conducir por Él, para que como comunidad podamos entendernos aunque hablemos distintas lenguas, para que pongamos nuestros distintos dones al servicio de los otros.
4: Padre nuestro que estás en el cielo, santificado sea tu nombre, venga a nosotros tu reino, hágase tu voluntad en la tierra como en el cielo.
5: Danos hoy nuestro pan de cada día, perdona nuestras ofensas, como también nosotros perdonamos a los que nos ofenden. No nos dejes caer en tentación y líbranos del mal. Amén.
6: Dios te salve María, llena eres de gracia, el Señor es contigo, bendita tú eres entre todas las mujeres y bendito es el fruto de tu vientre Jesús.
7: Santa María, Madre de Dios, ruega por nosotros pecadores, ahora y en la hora de nuestra muerte. Amén.
6: Dios te salve María, llena eres de gracia, el Señor es contigo, bendita tú eres entre todas las mujeres y bendito es el fruto de tu vientre Jesús.
7: Santa María, Madre de Dios, ruega por nosotros pecadores, ahora y en la hora de nuestra muerte. Amén.
6: Dios te salve María, llena eres de gracia, el Señor es contigo, bendita tú eres entre todas las mujeres y bendito es el fruto de tu vientre Jesús.
7: Santa María, Madre de Dios, ruega por nosotros pecadores, ahora y en la hora de nuestra muerte. Amén.
6: Dios te salve María, llena eres de gracia, el Señor es contigo, bendita tú eres entre todas las mujeres y bendito es el fruto de tu vientre Jesús.
7: Santa María, Madre de Dios, ruega por nosotros pecadores, ahora y en la hora de nuestra muerte. Amén.
6: Dios te salve María, llena eres de gracia, el Señor es contigo, bendita tú eres entre todas las mujeres, y bendito es el fruto de tu vientre, Jesús.
7: Santa María, Madre de Dios, ruega por nosotros pecadores, ahora y en la hora de nuestra muerte. Amén.
6: Dios te salve María, llena eres de gracia, el Señor es contigo, bendita tú eres entre todas las mujeres, y bendito es el fruto de tu vientre, Jesús.
7: Santa María, Madre de Dios, ruega por nosotros pecadores, ahora y en la hora de nuestra muerte. Amén.
6: Dios te salve María, llena eres de gracia, el Señor es contigo, bendita tú eres entre todas las mujeres, y bendito es el fruto de tu vientre, Jesús.
7: Santa María, Madre de Dios, ruega por nosotros pecadores, ahora y en la hora de nuestra muerte. Amén.
6: Dios te salve María, llena eres de gracia, el Señor es contigo, bendita tú eres entre todas las mujeres, y bendito es el fruto de tu vientre, Jesús.
7: Santa María, Madre de Dios, ruega por nosotros pecadores, ahora y en la hora de nuestra muerte. Amén.
6: Dios te salve María, llena eres de gracia, el Señor es contigo, bendita tú eres entre todas las mujeres, y bendito es el fruto de tu vientre, Jesús.
7: Santa María, Madre de Dios, ruega por nosotros pecadores, ahora y en la hora de nuestra muerte. Amén.
6: Dios te salve María, llena eres de gracia, el Señor es contigo, bendita tú eres entre todas las mujeres, y bendito es el fruto de tu vientre, Jesús.
7: Santa María, Madre de Dios, ruega por nosotros pecadores, ahora y en la hora de nuestra muerte. Amén.
4: Gloria al Padre, al Hijo y al Espíritu Santo.
7: Como era en un principio, ahora y siempre, por los siglos de los siglos. Amén.
2: Cuarto misterio: la asunción de Nuestra Señora a los cielos. María, nuestra Madre, nos espera en el cielo y nos acompaña en cada uno de los momentos de nuestra vida. Oremos para que seamos hombres y mujeres de fe, entregados a Dios y a su proyecto como lo fue María. Que vivamos como ella la alegría del servicio.
7: Padre nuestro que estás en el cielo, santificado sea tu nombre. Venga a nosotros tu reino, hágase tu voluntad en la tierra como en el cielo.
4: Danos hoy nuestro pan de cada día, perdona nuestras ofensas, como también nosotros perdonamos a los que nos ofenden. No nos dejes caer en la tentación y líbranos del mal. Amén.
7: Dios te salve María, llena eres de gracia, el Señor es contigo. Bendita eres entre todas las mujeres y bendito sea el fruto de tu vientre, Jesús.
6: Santa María, Madre de Dios, ruega por nosotros pecadores, ahora y en la hora de nuestra muerte. Amén.
7: Dios te salve María, llena eres de gracia, el Señor es contigo, bendita eres entre todas las mujeres y bendito sea el fruto de tu vientre, Jesús.
6: Santa María, Madre de Dios, ruega por nosotros pecadores, ahora y en la hora de nuestra muerte. Amén.
7: Dios te salve María, llena eres de gracia, el Señor es contigo, bendita eres entre todas las mujeres y bendito sea el fruto de tu vientre, Jesús.
6: Santa María, Madre de Dios, ruega por nosotros pecadores, ahora y en la hora de nuestra muerte. Amén.
7: Dios te salve María, llena eres de gracia, el Señor es contigo, bendita eres entre todas las mujeres y bendito sea el fruto de tu vientre, Jesús.
6: Santa María, Madre de Dios, ruega por nosotros pecadores, ahora y en la hora de nuestra muerte. Amén.
7: Dios te salve María, llena eres de gracia, el Señor es contigo. Bendita eres entre todas las mujeres y bendito sea el fruto de tu vientre, Jesús.
6: Santa María, Madre de Dios, ruega por nosotros pecadores, ahora y en la hora de nuestra muerte. Amén.
8: Dios te salve María, llena eres de gracia, el Señor es contigo, bendita eres entre todas las mujeres y bendito es el fruto de tu vientre Jesús.
6: Santa María, Madre de Dios, ruega por nosotros pecadores, ahora y en la hora de nuestra muerte. Amén.
8: Dios te salve María, llena eres de gracia, el Señor es contigo, bendita eres entre todas las mujeres y bendito sea el fruto de tu vientre Jesús.
6: Santa María, Madre de Dios, ruega por nosotros pecadores, ahora y en la hora de nuestra muerte. Amén.
8: Dios te salve María, llena eres de gracia, el Señor es contigo, bendita eres entre todas las mujeres y bendito sea el fruto de tu vientre Jesús.
6: Santa María, Madre de Dios, ruega por nosotros pecadores, ahora y en la hora de nuestra muerte. Amén.
8: Dios te salve María, llena eres de gracia, el Señor es contigo, bendita eres entre todas las mujeres y bendito sea el fruto de tu vientre Jesús.
6: Santa María, Madre de Dios, ruega por nosotros pecadores, ahora y en la hora de nuestra muerte. Amén.
8: Dios te salve María, llena eres de gracia, el Señor es contigo, bendita eres entre todas las mujeres y bendito sea el fruto de tu vientre Jesús.
6: Santa María, Madre de Dios, ruega por nosotros pecadores, ahora y en la hora de nuestra muerte. Amén.
7: Gloria al Padre, al Hijo y al Espíritu Santo.
4: Como era en un principio, ahora y siempre, por los siglos de los siglos. Amén.
3: Quinto misterio, la coronación de la Santísima Virgen. El Apocalipsis nos narra la presencia de una mujer en el cielo, coronada con 12 estrellas en su cabeza. Ella nos muestra que estamos llamados a ser hijos e hijas de Dios, personas libres, viviendo en plenitud, fraternas, capaces de convivir en gozosa armonía, en justicia y solidaridad. Oremos para que todas las personas, con la gracia del Espíritu Santo, respetemos y cultivemos nuestra dignidad de hijos de Dios.
4: Padre nuestro que estás en el cielo, santificado sea tu nombre, venga a nosotros tu reino, hágase tu voluntad en la tierra como en el cielo.
5: Danos hoy nuestro pan de cada día, perdona nuestras ofensas, como también nosotros perdonamos a los que nos ofenden. No nos dejes caer en tentación y líbranos del mal. Amén.
6: Dios te salve María, llena eres de gracia, el Señor es contigo, bendita tú eres entre todas las mujeres y bendito es el fruto de tu vientre Jesús.
7: Santa María, Madre de Dios, ruega por nosotros pecadores, ahora y en la hora de nuestra muerte. Amén.
6: Dios te salve María, llena eres de gracia, el Señor es contigo, bendita tú eres entre todas las mujeres y bendito es el fruto de tu vientre Jesús.
7: Santa María, Madre de Dios, ruega por nosotros pecadores, ahora y en la hora de nuestra muerte. Amén.
6: Dios te salve María, llena eres de gracia, el Señor es contigo, bendita tú eres entre todas las mujeres y bendito es el fruto de tu vientre Jesús.
7: Santa María, Madre de Dios, ruega por nosotros pecadores, ahora y en la hora de nuestra muerte. Amén.
6: Dios te salve María, llena eres de gracia, el Señor es contigo, bendita tú eres entre todas las mujeres y bendito es el fruto de tu vientre Jesús.
7: Santa María, Madre de Dios, ruega por nosotros pecadores, ahora y en la hora de nuestra muerte. Amén.
6: Dios te salve María, llena eres de gracia, el Señor es contigo, bendita tú eres entre todas las mujeres y bendito es el fruto de tu vientre, Jesús.
7: Santa María, Madre de Dios, ruega por nosotros pecadores, ahora y en la hora de nuestra muerte. Amén.
6: Dios te salve María, llena eres de gracia, el Señor es contigo, bendita tú eres entre todas las mujeres, y bendito es el fruto de tu vientre, Jesús.
8: Santa María, Madre de Dios, ruega por nosotros pecadores, ahora y en la hora de nuestra muerte. Amén.
6: Dios te salve María, llena eres de gracia, el Señor es contigo, bendita tú eres entre todas las mujeres, y bendito es el fruto de tu vientre, Jesús.
8: Santa María, Madre de Dios, ruega por nosotros pecadores, ahora y en la hora de nuestra muerte. Amén.
6: Dios te salve María, llena eres de gracia, el Señor es contigo, bendita tú eres entre todas las mujeres, y bendito es el fruto de tu vientre, Jesús.
8: Santa María, Madre de Dios, ruega por nosotros pecadores, ahora y en la hora de nuestra muerte. Amén.
6: Dios te salve María, llena eres de gracia, el Señor es contigo, bendita tú eres entre todas las mujeres, y bendito es el fruto de tu vientre, Jesús.
8: Santa María, Madre de Dios, ruega por nosotros pecadores, ahora y en la hora de nuestra muerte. Amén.
6: Dios te salve María, llena eres de gracia, el Señor es contigo, bendita tú eres entre todas las mujeres, y bendito es el fruto de tu vientre, Jesús.
8: Santa María, Madre de Dios, ruega por nosotros pecadores, ahora y en la hora de nuestra muerte. Amén.
4: Gloria al Padre, al Hijo y al Espíritu Santo.
7: Como era en un principio, ahora y siempre, por los siglos de los siglos. Amén.
9: Dios te salve, Reina y Madre de Misericordia, vida, dulzura y esperanza nuestra. Dios te salve, a ti llamamos los desterrados hijos de Eva, a ti suspiramos gimiendo y llorando en este valle de lágrimas. Ea pues, Señora, abogada nuestra, vuelve a nosotros esos tus ojos misericordiosos, y después de este destierro, muéstranos a Jesús, fruto bendito de tu vientre. Oh clementísima, oh piadosa, oh dulce siempre Virgen María, ruega por nosotros, Santa Madre de Dios, para que seamos dignos de alcanzar las promesas de nuestro Señor Jesucristo. Amén.

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0: Érase una vez un campesino que todos los días iba a buscar agua cristalina a una fuente que distaba unos 3 kilómetros de su casa. Para traer el agua tenía 2 grandes vasijas de greda que colgaba a los extremos de un palo muy grueso. Una de las vasijas era ya muy vieja y tenía algunas grietas, producto de todos los golpes que había recibido en su larga vida. Por lo mismo, la pobre apenas lograba llegar con la mitad de agua y cada vez se sentía más avergonzada y miserable. La otra vasija, en cambio, estaba impecable y conservaba toda el agua. Estaba orgullosa de sí misma y en el fondo de su corazón despreciaba a su compañera de fatigas. Al cabo de un tiempo, la vasija agrietada ya no aguantó más y compungida le dijo al campesino:
1: «Disculpa, pero no quiero ir más al pozo. Ya no sirvo. Estoy agrietada y pierdo la mitad del agua. Mejor consíguete una vasija nueva».
0: La pobre vasija estaba sombría y muy, muy triste. El campesino, tomándola entre sus manos, la miró con inmensa ternura y le dijo:
2: «Mira, quiero que hoy, cuando regresemos a casa, te fijes en ambos lados del camino y después, ya en casa, me digas si hay alguna diferencia».
0: Sí lo hizo la vasija. Puso mucha atención en ambos lados del camino y se percató de algo que no había percibido hasta entonces. El lado de su compañera era árido y gris. Solo crecía alguna que otra zarza y sobrevivían algunos que otros espinos. Su lado, en cambio, estaba lleno de flores, cientos de flores que alegraban el camino y recreaban la vista. Al llegar a casa, el campesino tomó la vasija en sus manos y le dijo:
2: «¿Viste la diferencia? Yo sabía que tú tenías grietas, pero quise sacar el lado positivo de ello. Todos los días, de regreso a casa, has ido regando el camino, y gracias a eso he podido regalar flores frescas a mi amada esposa y adornar el altar de la iglesia».
0: Y con mucho cariño, el campesino dedicó esta canción a su vasija.

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orar es una forma de custodiar en el corazón, de guardar la presencia de lo amado. Madre, tú que guardabas todo en tu corazón, enséñanos a guardar a Cristo.

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2: Cuando alguien se enamora de otra persona y decide elegirla para toda la vida, le nace con ansiedad una pregunta: ¿será que me aceptará? ¿Será que seré digno de ella? ¿Cómo tengo que hacer para ser digno de ella y para siempre? Ser digno significa que la otra persona me pondrá en dignidad, me elige y me prefiere sobre todas las otras personas, para así poder unir nuestras vidas. Esa es la situación concreta que aborda hoy la enseñanza de Jesús en el breve evangelio de este domingo. Cuando decidimos permanecer para siempre en la dignidad de otra persona, esa decisión nos cambiará toda la vida, nos compromete para siempre y nos obliga a hacer ciertas cosas y evitar otras, comportamientos, costumbres, gustos. Jesús enseña hoy precisamente sobre estas situaciones. Primero se dirige a los hijos o a las personas menores de rango en toda sociedad o comunidad. El que ama a su padre o a su madre más que a mí, no es digno de mí. Puede suceder que vemos o experimentemos que nuestro padre, nuestra madre o nuestro jefe o superior de una comunidad o cualquier autoridad religiosa o civil se comporta mal, no de acuerdo a la fe que profesamos. ¿Seremos capaces de llamarles la atención? ¿Tendremos esa valentía que implica asumir riesgos, o preferimos dejar correr las cosas y que se encargue el tiempo de corregirlas y no sanar situaciones a veces dolorosas? ¿Cuántos odios, separaciones, corrupciones, adicciones se evitarían practicando esta enseñanza de Jesús? Después Jesús se dirige a los pastores o a las autoridades de todo orden. El que ama a su hijo o a su hija más que a mí, no es digno de mí. A veces preferimos no corregir a un hijo, a una hija, a un miembro de la comunidad, por miedo de perder su amor, su cercanía, y que se aleje provocándonos un dolor. Preferimos un mal camino al buen camino que indica Jesús. Esto sucede frecuentemente en las familias. Hoy en día, así se va borrando la imagen de Jesús en nuestra sociedad. Después Jesús nos advierte personalmente: el que no tome su cruz y me siga, no es digno de mí. La cruz no son los problemas y dificultades de todo tipo y orden de la vida cotidiana. Los condenados a muerte por crucifixión en ese tiempo llevaban el travesaño de la cruz sobre sus hombros. Era la manera de mostrar a todos la muerte infame a la que condenaban a las peores personas. Cuando hicimos una opción de fe cristiana, nos ponemos una cruz al hombro, pero una cruz redentora y salvadora, porque nuestras opciones de vida salvarán y ayudarán a muchas personas, físicamente y espiritualmente. Pero llevar esa cruz nos costará y mucho. Jesús enseña que en estas opciones nos jugamos la vida o la muerte. Quien opta por una vida más tranquila y cómoda y deja correr, en realidad está perdiendo su vida y nadie lo recordará. Quien opta por la cruz y la dignidad de Jesús, ganará su vida en el corazón de Dios y de los hermanos a quien ayudó. Si somos dignos de Jesús, nos identificaremos con Él. Y quien nos reciba y nos acepte, estará aceptando a Dios en su vida. Y si nosotros aceptamos a los más indignos e infames de la sociedad, lo estaremos aceptando a Él, que con ellos siempre se identificó y se identificará. Nada que hagamos en su nombre, hasta lo más insignificante como dar un vaso de agua, quedará sin premio de Dios, recordando que el premio de Dios es siempre su amor y su misericordia, eternos e infinitos, como todo lo que viene de Dios. Que Dios te bendiga en el día del Señor.
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Si logras conservar intacta tu firmeza, cuando todos vacilan y atacan tu entereza, si mantienes tus creencias a pesar de las dudas, sin que te debiliten extrañas sugerencias, si puedes esperar, inmune a la fatiga, fiel a la verdad, reacio al engaño. Si el odio no te toca y te es indiferente, sin creerte por ello muy sabio o muy valiente.

Si sueñas sin rendirte al ensueño, si triunfos o derrotas no menguan tu entusiasmo y por igual los tratas como a dos impostores, si soportas oír la verdad adulterada y usada con maldad como trampa de necios, si ves el ideal de tu vida hecho trizas y con fe renovada intentas recomenzar. Camina.

Si la victoria una vez conquistada, con valentía te atreves a arriesgar. Si aún perdiendo, sin quejas ni tristezas, con nuevos bríos vuelves a empezar. Si entregado a la lucha con nervio y corazón, aún desfalleciendo, persistes en tu afán. Si exhausto y vacilante, extraes energías de una heroica voluntad que te ordena adelante.

Si al pueblo te acercas sin perder tu templanza y con reyes alternas sin cambiar tu actitud, si no logran turbarte amigo ni enemigo, pero en justa medida contigo pueden contar. Si alcanzas sereno el minuto a colmar, con 60 segundos de entrega y esfuerzo, lo que existe en el mundo en tus manos tendrás. Y además, créeme, un hombre serás.

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Sean bienvenidos a esta celebración. La liturgia de hoy nos introduce en el tema de la hospitalidad, la acogida, tanto de aquellos que nos hablan de Dios, como los necesitados de albergue, comida, ropa, afecto o una sonrisa. Nos ponemos de pie, recibiendo a quien nos preside, e iniciamos esta celebración con el canto de entrada.

0: Muy buenos días a todos ustedes.
1: Buenos días.
0: También a los hermanos que nos se sintonizan con nosotros esta Eucaristía a través de la radio Estrella del Mar. Un saludo en este día domingo, donde el Señor otra vez nos permite reunirnos en su presencia y del Señor recibir su enseñanza y su fortaleza. Nos reunimos en el nombre del Padre, del Hijo y del Espíritu Santo.
1: Amén.
0: Que la gracia y la paz de Dios nuestro Padre, que nos ha creado, de Jesucristo, que nos ha redimido, y el Espíritu Santo, que nos santifica, esté con ustedes. A este Dios de infinita misericordia le seguimos pidiendo siempre esa gracia de la sanación más profunda, que es el perdón, que necesitamos personalmente, pero también como familia, como sociedad. Todos los días necesitamos, así como necesitamos el oxígeno que nos permita respirar, necesitamos también el perdón de Dios, que siempre nos abre la esperanza. Pidamos ese perdón. Tú, Señor, que nos invitas a amarte con todo nuestro ser.

0: Dios Padre de infinita misericordia, tenga piedad de cada uno de nosotros, perdone nuestros pecados y nos lleve a la vida eterna.
1: Amén.
0: En nuestra celebración dominical siempre recogemos todo lo vivido en la semana, lo nuestro y los demás. Sin lugar a duda, tenemos hoy día ciertamente presente al pueblo venezolano, toda esa tragedia que ha estado viviendo, también los que han partido, y todo lo vivimos en Jesús, porque en Jesús todo se transforma, en el que murió, en este Jesús que creemos que murió y resucitó por nosotros. Oremos.

0: Gloria a Dios en el cielo.
1: Y en la tierra paz a los hombres que aman al Señor.
0: Por tu inmensa gloria te alabamos, te bendecimos.
1: Te adoramos, te glorificamos, te damos gracias.
0: Señor Dios, Rey Celestial, Dios Padre Todopoderoso.
1: Señor Hijo único Jesucristo.
0: Señor Dios, Cordero de Dios, Hijo del Padre.
1: Tú que quitas el pecado del mundo, ten piedad de nosotros.
0: Tú que quitas el pecado del mundo, atiende nuestra súplica.
1: Tú que estás sentado a la derecha del Padre, ten piedad.

0: Los hijos de la luz, concédenos que no seamos envueltos en las tinieblas del error, sino que permanezcamos siempre en el esplendor de la verdad. Te lo pedimos por nuestro Señor Jesucristo, tu Hijo, que vive y reina contigo en la unidad del Espíritu Santo y es Dios por los siglos de los siglos.
1: Amén.
2: Pueden tomar asiento, hermanos. En la primera lectura, en tiempos del profeta Eliseo, una mujer estéril recibe la gracia de Dios de poder concebir un hijo solo por haber sido hospitalaria con un profeta.
3: Lectura del segundo libro de los Reyes. Un día, Eliseo pasó por Sunam. Había allí una mujer pudiente que le insistió para que se quedara a comer. Desde entonces, cada vez que pasaba, él iba a comer allí. Ella dijo a su marido: mira, me he dado cuenta de que ese que pasa siempre por nuestra casa es un santo hombre de Dios. Vamos a construirle una pequeña habitación en la terraza. Le pondremos allí una cama, una mesa, una silla y una lámpara, y así cuando él venga tendrá donde alojarse. Un día Eliseo llegó por allí, se retiró a la habitación de arriba y se acostó. Entonces llamó a Gehazi, su servidor, y le preguntó: ¿qué se puede hacer por esta mujer? Gehazi respondió: lamentablemente no tiene un hijo y su marido es viejo. Llámala, dijo Eliseo. Cuando la llamó, ella se quedó junto a la puerta y Eliseo le dijo: el año próximo, para esta misma época, tendrás un hijo en tus brazos. Hermanos, palabra de Dios.
2: Te alabamos, Señor. En sintonía con el mensaje de la primera lectura, el Salmo nos invita a cantar al Señor por su gran generosidad. Participamos de esta oración cantando la antífona del Salmo.

0: eternamente el amor del Señor. Proclamaré tu fidelidad por todas las generaciones, porque tú has dicho: mi amor se mantendrá eternamente, mi fidelidad está afianzada en el cielo.
1: Cantaré eternamente el amor del Señor.
0: Feliz el pueblo que sabe aclamarte. Ellos caminarán a la luz de tu rostro. Se alegrarán sin cesar en tu nombre. Serán exaltados a causa de tu justicia.

porque tú eres su gloria y su fuerza. Con tu favor acrecientas nuestro poder. Sí, el Señor es nuestro escudo. El Santo de Israel es realmente nuestro Rey.

San Pablo, en la segunda lectura, nos habla de la importancia de nuestro bautismo, porque por medio de él ingresamos a la vida nueva, según

0: Lectura de la carta del apóstol San Pablo a los hermanos de Roma. Hermanos, ¿no saben ustedes que todos los que fuimos bautizados en Cristo Jesús nos hemos sumergido en su muerte? Por el bautismo fuimos sepultados con él en la muerte, para que así, como Cristo resucitó por la gloria del Padre, también podamos nosotros llevemos una vida nueva. Pero si hemos muerto con Cristo, creemos que también viviremos con él. Sabemos que Cristo, después de resucitar, no muere más, porque la muerte ya no tiene poder sobre él. Al morir, él murió al pecado, de una vez por todas, y ahora que vive, vive para Dios. Así también ustedes considérense muertos al pecado y vivos para Dios en Cristo Jesús. Palabra de Dios.
1: Te alabamos, Señor.
2: Dios nos ama y sobre todo ama a la gente sencilla. Pidamos por nuestras necesidades y de manera especial los que aquellos que más lo necesitan, dice el Evangelio. Nos ponemos de pie para la aclamación del Santo Evangelio.

0: El Señor está con ustedes. Evangelio de nuestro Señor Jesucristo según San Mateo.
1: Gloria a ti, Señor.
0: Dijo Jesús a sus apóstoles: el que ama a su padre o a su madre más que a mí, no es digno de mí. Y el que ama a su hijo o a su hija más que a mí, no es digno de mí. El que no toma su cruz y me sigue, no es digno de mí. El que encuentre su vida, la perderá. Y el que pierda su vida por mí, la encontrará. El que lo recibe a ustedes, me recibe a mí. Y el que me recibe, recibe a aquel que me envió. El que recibe a un profeta por ser profeta, tendrá la recompensa de un profeta. Y el que recibe a un justo por ser justo, tendrá la recompensa de un justo. Les aseguro que cualquiera que dé a beber, aunque solo sea un vaso de agua fresca, a uno de estos pequeños por ser mi discípulo, no quedará sin recompensa. Palabra del Señor.

0: Pueden tomar asiento, hermanos. Las palabras del Evangelio que hoy hemos escuchado son ya los últimos versículos, las últimas instrucciones que Jesús le da a sus apóstoles, a los cuales envía, enviados, eso significa apóstoles, cuando ya hace unos dos domingos atrás empezamos a leer este capítulo de San Mateo, capítulo 10, Jesús viendo a la gente y diciendo, tuvo compasión de la gente que él veía porque eran como ovejas sin pastor, él invitó a orar y a pedir pastores para ese pueblo, para ese campo, para esa cosecha, y también envió a los apóstoles y luego les dio el mismo poder que él tenía, la misma fuerza del Evangelio, el mensaje, y también la fuerza de sanar, de liberar, de hacer milagros, diríamos nosotros. Y luego le da una serie de instrucciones de cómo tiene que ser ese servicio. Y aquí llegamos a la última parte de este Evangelio. Y en definitiva, como dice las primeras palabras, el que ama a su padre o a su madre más que a mí, no es digno de mí, etc. ¿A qué viene todo esto? Porque al final la misión, la pega, el trabajo que el Señor le da a los apóstoles es en realidad una cuestión de amor. No es simplemente una labor. Más bien es una labor que se tiene que vivir en ese amor y en esa entrega y en esa relación profunda, esa comunión, porque eso produce el amor, ¿no es cierto? Esa comunión con Jesús, con Dios. Y al decirnos eso, el Señor le da, por lo tanto, el color, la profundidad, la fortaleza a esa misión. Y esto es para los apóstoles y también para nosotros. Luego, el otro momento es que dice Jesús también acá, el que no toma su cruz y me sigue no es digno de mí. Es decir, también tomar las dificultades, los sufrimientos, los dolores, así como lo hizo Jesús. Y tomar también esa cruz, porque es también aceptar y correr, digamos así, con los gastos de lo que significa amar. Y esto en muchas circunstancias de la vida. El Jesús, un Jesús que invita por lo tanto viene a tomar la cruz. Y luego, para añadir más, parece que fuera poco, el que encuentra su vida la perderá y el que pierda su vida por mí la encontrará. Nos dice amar, también la cruz, la dificultad, el sufrimiento, el sacrificio diríamos, dar la vida. Miren, van como el Señor va profundizando. Y todo esto que el Jesús nos pide a los apóstoles, esto en primer lugar es lo que Jesús hace con nosotros, ha hecho. Él es el que en primer lugar nos ha amado y nos ha amado en plenamente. Él es nos ha amado primero. Y luego Él ha cargado la cruz, ¿no? Él es el que ha pagado la cuenta. Él es el que ha también sufrido las consecuencias de ser fiel, de amar, y no devolver mal por mal, sino que el mal lo responde con el bien. Él es el que ha dado la vida por nosotros. Esto los apóstoles al principio no lo entendieron cuando se lo decía Jesús, lo van a entender después, al final de la historia, y también van a tener que comprender que ese Jesús justamente es el que los ha amado de esta manera. Nosotros ya que conocemos la vida de Jesús y sabemos que Él es el que amó, se entregó, cargó la cruz, Él es el que hace triunfar la vida. Y por eso que también a nosotros nos invita a lo mismo, en primer lugar. Ahora, hermanos, aquello que nos dice Jesús, amen el que ama a su padre y a su madre más que a mí, no es digno de mí. No es que Jesús quiera que nosotros no amemos los nuestros, al contrario. Lo que pasa es que en el Señor, amando al Señor, es decir, esa comunión con Dios, ese encuentro con Dios, le da el sentido y le da la fortaleza a todo tipo de amor que nosotros tengamos. el amor a nuestro padre, a nuestra madre, a nuestros hijos, a nuestra familia, a los que amamos, ¿en qué se afirma? ¿Quién le da la fortaleza final? Solo Dios. Y eso es lo que Jesús nos dice. Y es interesante esa palabra que dice, no es digno de mí. Si hay algo, alguien que nos da la dignidad de seres humanos, y la dignidad es el valor intrínseco, profundo, que nadie nos puede quitar, es Dios. Dios le da el valor a todo lo que somos y hacemos, y también sufrimos. Esto es lo que el Señor nos dice. Y poner en primer lugar siempre a Dios, como es los cimientos, la base, de donde después tenemos todo que construir. Construir lo bueno, lo hermoso, y también lo feo, lo doloroso en nuestra existencia. Poner siempre ahí, de ahí construir todo. Porque en Él solo se afirma, en Él triunfamos, con Él ganamos. Esto es lo que Jesús nos está proponiendo y le está diciendo a los apóstoles y también a nosotros. Vale la pena justamente amar y también hasta sufrir, hay que decirlo, y también dar la vida con Jesús, porque con Él no se pierde, con Él se gana. Con Él se gana. Esto es lo que Jesús nos está proponiendo constantemente. Y luego el mismo Jesús se identifica con sus discípulos, decirle, mira, lo que a usted lo recibe, a mí me está recibiendo. Y como si fuera poco también dice Jesús, y el que me recibe, recibe al que me envió. A Dios, Creador, Padre. Es impresionante cómo Jesús se relaciona con estos discípulos. Y el Señor no solamente se queda en esta relación, sino que también los frutos, como ya lo ha dicho antes, la vida, pero también dice que aquel que acoge, que recibe, el que hospeda, el que tiende la mano al otro en nombre de Jesús, dice, eso no va a quedar sin recompensa. Dice que al que le da un vaso de agua, dice a otro, en mi nombre, va a recibir su recompensa, hasta un vaso de agua. En otro lado dice Jesús, ustedes tienen contado hasta los pelos, ahora habla de un vaso de agua. Algo tan sencillo, e increíblemente el Señor todo quiere recompensarlo. Quiere recompensar al ser humano. Este es el amor de Dios al cual nosotros tenemos que seguir. Por eso que vale la pena, por eso que vale la pena. La última palabra de este capítulo dice, no quedará sin recompensa todo lo que uno haga, y también sufrimos. Por eso, hermanos, invitados a nosotros también a poner todo lo que nos sucede también en las manos de Dios. También lo que está pasando hoy día, por ejemplo, en Venezuela, cuando se golpea tan fuerte, y los chilenos sabemos también de lo que significa un terremoto, cuánto ha pasado en nuestra historia, y sabemos también que vamos a pasar. Y ahí descubrimos nuestra fragilidad, lo que parece algo firme, un edificio, una casa, todo bien firme, construido, qué sé yo, y ¡pah! En un instante se nos cae todo. Lo hemos experimentado. Hasta las catedrales, por si acaso, esta catedral que está aquí no es la original, porque la que hubo cuando hubo el terremoto tremendo, el 62. Sí, y de ahí necesitamos y descubrimos cómo necesitamos también poner toda nuestra vida, nuestra existencia en Dios. Y por si acaso, no solamente los terremotos, cuando hablamos de la violencia, de la injusticia, de la delincuencia, de la guerra. Cuando a personas que también, en donde hay guerra hoy día, que tienen su casa, su familia, y le llega un dron, y hoy día porque estamos con los drones, ¿y cómo destruye todo? ¿Quién le devuelve la dignidad? ¿Quién nos devuelve la vida? ¿Quién? Necesitamos volver nuestros ojos a Dios. Y somos tremendamente frágiles, y en Dios, el Señor nos dice, nos da esa dignidad, ese valor que nadie nos puede quitar. Pidámosle al Señor esa fortaleza. Aprendamos también y pidámosle también para los demás. La segunda palabra del Señor dice: estamos unidos a Jesús en el bautismo, en su muerte y en su resurrección. Esta es una lectura que se lee comúnmente en las misas también de funeral. Se dice, si hemos muerto con Cristo, creemos también que viviremos con Él. Y nosotros tenemos ese evangelio y esa palabra que compartirla. Y por si acaso, si alguien dice de repente, oye, esto es porque por pecado, qué sé yo, No, es una naturaleza también que está fracturada. Y la naturaleza se mueve, los científicos nos pueden explicar como nos explican las placas tectónicas que hacen también que la vida sea también acá, pero esos movimientos de la naturaleza y donde nos encuentra y nos desafía en nuestra fragilidad. ¿Dónde está nuestra dignidad humana? ¿Simplemente en una constitución, en un acuerdo humano? No, está en las manos de Dios. Y nadie nos puede quitar esa dignidad. Y el Señor nos invita a que justamente nos mantengamos unidos a Él para que transformemos todo. Pidámosle al Señor esa fuerza y esa también esa fe, esa fortaleza también. Y alabemos al Señor también que nos permite unir todo y en Él alcanzar esa fuerza y esa recompensa. Y humildemente entregar todo en las manos de Dios. Humildemente también le digo, hoy día yo quiero también decirlo a usted, y es mi deber también decirlo, hoy día yo cumplo 40 años de cura, 40 años de ordenación, y es impresionante cómo justamente el Señor ha cumplido y cumple, y no solo conmigo, el Señor cumple esa promesa. Cuando uno da uno, el Señor da 100, el Señor devuelve. El Señor recompensa y tenemos que saber también agradecerle y pedirle la fortaleza también en los momentos en que también tenemos que llorar. A Él sea el honor y la gloria por los siglos de los siglos.
1: Amén.
0: Nos ponemos de pie y proclamemos esa fe que el Señor nos entrega y que también nos da esa dignidad humana, el valor de la vida. Creo en Dios Padre Todopoderoso, Creador del cielo y de la tierra. Creo en Jesucristo, su único Hijo, nuestro Señor, que fue concebido por obra y gracia del Espíritu Santo. Nació de Santa María la Virgen, padeció bajo el poder de Poncio Pilato, fue crucificado, muerto y sepultado, descendió a los infiernos, al tercer día resucitó de entre los muertos, subió a los cielos, y está sentado a la derecha de Dios Padre Todopoderoso. Desde allí ha venido a juzgar a los vivos y a los muertos. Creo en el Espíritu Santo, en la Santa Iglesia Católica, en la comunión de los santos, en el perdón de los pecados, en la resurrección de los muertos, en la vida eterna. Amén. Dios nos ama, y sobre todo ama a la gente sencilla. Pidamos por nuestras necesidades y de manera especial por aquellas que más lo necesitan, y también, de una manera particular, también por el pueblo venezolano. Por ello, roguemos al Señor.
2: Escúchanos, Señor, te lo rogamos. Por la Iglesia, de manera especial por el Papa León XIV, para que en la solemnidad de San Pedro y San Pablo, que celebramos mañana, Dios lo guíe, asista y bendiga. Roguemos al Señor.
0: Escúchanos, Señor, te rogamos.
2: Por quienes tienen las mayores responsabilidades en la marcha de nuestro país, para que favorezcan las necesidades de los más necesitados. Roguemos al Señor.
0: Escúchanos, Señor, te rogamos.
2: Por los enfermos, los que están en el hospital, los que sufren cáncer, los que están en tratamientos, para que tengan ánimo, apoyo espiritual y se recuperen pronto de sus dolencias, roguemos al Señor.
0: Escúchanos, Señor, te rogamos.
2: Por nosotros, para que tengamos un corazón disponible para la acogida del mensaje del Evangelio y que seamos hospitalarios con quienes golpean nuestra puerta, roguemos al Señor.
0: Escúchanos, Señor, te rogamos. Oremos al Señor por aquellos que se le erizan, por aquellos que también acompañan, también por todos los que están hoy día trabajando en el rescate, en la ayuda a los hermanos que están sufriendo la catástrofe allá en Venezuela, también por los que fueron enviados desde Chile, pero también de otros países. Es hermoso ver cuando los estados, los países, los gobiernos sobrepasan también las diferencias, también las diferencias políticas, y se ponen delante y ayudan unos a otros, porque son las personas en primer lugar, esa es la dignidad humana, para que eso también nos ayude después a retomar y respetarnos unos a otros. Roguemos al Señor.
2: Escúchanos, Señor, te rogamos.
0: Oremos al Señor por aquellos que están llorando, también a sus seres queridos, por aquellos que tienen que también vivir este momento tremendo, y también aquellas familias que hoy día hemos escuchado también que le matan a un hijo, o que asesinan jóvenes, etcétera, o también tanto otro dolor, o las guerras, ¿eh? Tanta tragedia humana que nos quita la dignidad humana, para que también tengan la fortaleza, y escuchando al Señor pueda animarse la esperanza, ¿no? La fortaleza. Roguemos al Señor.
2: Escúchanos, Señor, te rogamos.
0: Para que la Iglesia siga proclamando el Evangelio de Jesús, ¿eh? A una sociedad y a un mundo que muchas veces queremos dejar al lado a Dios. Nosotros nos arreglamos, nosotros nos damos nuestro propio valor, pero después terminamos como agua entre los dedos, ¿no? La mano, aunque uno apriete, igual el agua se corre, la vida se nos va. Para que aprendamos también a anunciar a Jesús como esperanza nuestra, roguemos al Señor.
2: Escúchanos, Señor, te rogamos.
0: Cada uno ore por su familia, ore por sus necesidades.

0: Por lo que hemos pedido, roguemos al Señor.
1: Escúchanos, Señor, te lo rogamos.
0: Y por todos aquellos que han partido durante esta semana. También en las tragedias naturales, o también en la maldad humana, o también en la guerra. También para que en el Señor, que es misericordioso y que nos ama, y Él es capaz de hacer vencer todo, Él restaura todo, puedan descansar en Él y un día también reencontrarnos en la casa de Dios. Roguemos al Señor.
1: Escúchanos, Señor, te lo rogamos.
0: Dios, tu nombre es santo y tu misericordia llega a tus fieles de generación en generación. Atiende, pues, las súplicas de tu pueblo y haz que pueda cantar eternamente tus alabanzas, porque lo que triunfa es siempre el amor y la vida contigo. Tú nos das nuestra dignidad. Por Jesucristo nuestro Señor.
2: Amén. Pueden tomar asiento, hermanos. Mientras preparamos el altar, lo hacemos cantando.

0: nos ponemos de pie, hermanos.
1: Oren, hermanos, para que también trayendo, como siempre, nuestros dolores, nuestras fatigas, nuestros sufrimientos y también nuestras alegrías, nuestros gozos a la presencia del Señor, todo esto el Señor lo reciba, lo transforme, le dé plenitud, lo sane y sea agradable a Dios Padre Todopoderoso.
2: El Señor reciba de sus manos este sacrificio para la alabanza y gloria de su nombre, para nuestro bien y el de toda su santa iglesia.
1: Dios de bondad, que das eficacia a tus misterios, concede que nuestro culto resulte digno de estos sagrados dones por Jesucristo nuestro Señor.
2: Amén.
1: El Señor está con ustedes. Levantemos el corazón. Démosle gracias al Señor nuestro Dios. Te damos gracias, Padre, tú nos has creado para que vivamos para ti y nos amemos los unos a los otros. Tú quieres que nos tratemos como hermanos, de manera que podamos compartir las cosas buenas y ayudarnos en las cosas difíciles. Por eso, Padre, estamos contentos y te damos gracias, porque tú no nos dejas solo. Nos unimos a todos los que creen en ti, y con los santos y con los ángeles te cantamos con gozo.

Señor, tú eres santo, tú eres siempre bueno con nosotros y misericordioso con todos. Te damos gracias sobre todo por tu Hijo Jesucristo. Él quiso venir al mundo porque los hombres se habían separado de ti, Padre, y no lograban entenderse entre ellos. Él nos abrió los ojos y los oídos para que te reconociéramos como Padre de todos nosotros y nos amáramos los unos a los otros. Él nos reúne ahora en torno a esta mesa porque quiere que hagamos lo mismo que Él hizo en la última cena. Por eso, Padre bueno, envía tu Espíritu a santificar este pan y este vino.

de manera que se conviertan para nosotros en el cuerpo y en la sangre de tu Hijo Jesucristo. Porque Jesús, antes de morir por nosotros, mientras estaba cenando por última vez con sus discípulos, tomó pan, te dio gracias, lo partió y se los dio diciendo: tomen y coman todos de él, porque esto es mi cuerpo que será entregado por ustedes.

Del mismo modo, acabada la cena, tomó el cáliz y dándote gracias de nuevo, lo pasó a sus discípulos diciendo, tomen y beban todos de él, porque este es el cáliz de mi sangre, sangre de la alianza nueva y eterna, que será derramada por ustedes y por muchos para el perdón de los pecados. Y les dijo también, hagan esto en conmemoración mía.

Aquí está Jesús manifestándonos su amor en primer lugar. Él se sigue entregando a nosotros, ¿eh?, para que en Él tengamos esa plenitud de vida y de amor y dignidad. Este es el sacramento de nuestra fe.

0: Por eso, Padre Santo, estamos reunidos en tu presencia y recordamos, llenos de alegría, todo lo que Jesús hizo para salvarnos. En este santo sacrificio que Él mismo entregó a la Iglesia, celebramos su muerte y su resurrección. Padre Santo que estás en el cielo, te pedimos que nos recibas a nosotros junto con tu Hijo querido. Él aceptó libremente la muerte por nosotros, pero tú lo resucitaste y por eso lleno de alegría te cantamos y te bendecimos. En ti, Señor, hemos puesto nuestra fe. En ti, Señor, hemos puesto nuestra fe. Él, tu Hijo Jesús, Padre, vive siempre junto a ti y en el Espíritu Santo y está también con nosotros caminando en nuestra historia, en los momentos tristes y alegres, en los sufrimientos, en los dolores, también en los desafíos aprender a amar. Él vendrá lleno de gloria al fin del mundo. Y en su reino no habrá ya pobreza ni dolor, no habrá pecado, ni dominará la muerte. Nadie estará triste, nadie tendrá que llorar.
1: En ti, Señor, hemos puesto nuestra fe. En ti, Señor, hemos puesto nuestra fe.
0: Padre Santo, tú nos has llamado a esta mesa para que con alegría comamos el cuerpo de tu Hijo. Haz que este pan de vida eterna nos dé fuerza y nos ayude a ser cada día más amigos tuyos. Y por la presencia del Espíritu Santo, formemos un solo cuerpo en el amor.
1: En ti, Señor. Hemos puesto nuestra fe en ti, Señor. Hemos puesto nuestra fe.
0: Acuérdate, Señor, del Santo Padre, el Papa León, de mí, indigno siervo tuyo, de todos los obispos, los pastores, a todos los servidores en las comunidades. Ayúdanos a todos nosotros, discípulos de Cristo, para que trabajemos por la paz del mundo y sepamos comunicar a los demás nuestra alegría y nuestra esperanza en ti.
1: En ti, Señor, hemos puesto nuestra fe. En ti, Señor, hemos puesto nuestra fe.
0: Acuerda también de nuestros hermanos, Señor, que han muerto también en esta semana. Admítelo, Señor, a contemplar la luz de tu rostro, porque, Señor, tú que viviste la muerte y nos das tu resurrección. Por ello, Señor,

Y concédenos que todos un día, junto con Cristo, con María, la Madre de Jesús, con San José y con todos los santos, vivamos contigo en el cielo para siempre.

0: Sigamos orando con las mismas palabras que nos dejó Jesús, que también son una señal, una síntesis del amor que Dios nos tiene y también de lo que tenemos que estamos llamados a vivir. Esta oración no es simplemente para hablarle a Dios, sino para que nosotros vivamos como Dios nos enseña. Y en primer lugar le llamamos a Dios Padre. ¿Y quién tiene el corazón más grande que como papá que Dios? ¿Quién es el que llora más a sus hijos cuando no nos portamos bien, cuando no vamos bien, cuando sufrimos, que Dios? En ese Padre, y ese es el Padre que nos hace triunfar en la vida. Por eso a Él nos dirigimos. Padre nuestro que estás en el cielo, santificado sea tu nombre, venga a nosotros tu reino, hágase tu voluntad en la tierra como en el cielo. Danos hoy nuestro pan de cada día. Perdona nuestras ofensas, como también nosotros perdonamos a los que nos ofenden. No nos dejes caer en la tentación y líbranos del mal. Líbranos de todos los males, Señor, y concédenos la paz en nuestros días, para que, ayudados por tu misericordia, vivamos siempre libres de pecado y protegidos de toda perturbación, mientras esperamos la gloriosa venida de nuestro Salvador, Jesucristo.
1: Tuyo es el reino, tuyo el poder y la gloria por siempre, Señor.
0: Señor Jesucristo, que dijiste a tus apóstoles, la paz les dejo, mi paz les doy, no tomes en cuenta nuestros pecados, sino la fe de tu Iglesia, y conforme a tu palabra, concédele la paz y la unidad. Tú que vives y reinas por los siglos de los siglos.
1: Amén.
0: La paz del Señor esté con ustedes.
1: Y con tu espíritu.
2: Y ofrezcan un saludo de paz.
3: La paz del Señor.

He aquí el Cordero de Dios, el que quita el pecado del mundo. Dichosos nosotros llamados a esta cena. Señor.

0: Pueden tomar asiento, hermanos.
1: Cantamos, ¿sí? Por favor. Acérquense los que van a comulgar, ¿eh? Por favor.

0: Démosle gracias al Señor que nos permite constantemente y especialmente cada domingo, al venir a esta celebración, al unirnos en oración, en la Eucaristía, es siempre volver a recordar que Dios nos ama y que también Dios nos devuelve la dignidad, Dios sostiene todo. Y una vez a la semana venimos a la iglesia para justamente poner todo lo que hemos vivido durante la semana, lo nuestro, lo del mundo, en las manos de Dios. Él es el que le da la dignidad, la profundidad y lo sostiene todo. En realidad no somos nosotros. Dios simplemente nos pide a nosotros que respondamos algo a ese amor y con Él y en Él nos sostenemos. Dale las gracias a Jesús. Tener fe significa que sé que mi vida no la construyo solo. Dios está conmigo, también la historia de la humanidad. Y darle las gracias también al Señor y pedir también que nos enseñe a amar y también a ser solidarios, junto con la oración por el pueblo de Venezuela. También aquí en Chile se está haciendo la campaña en la iglesia a través de Caritas Chile. El que quiera dar también, busque también a través, si quiere directamente, a través, hay una cuenta corriente, porque a través de la relación entre la iglesia chilena y la iglesia y los obispos, la conferencia episcopal allá venezolana, se van a tratar de hacer llegar esos recursos para que ahí, después a través de la Caritas venezolana, puedan también acercarse y ayudar, como ciertamente lo estarán haciendo, pero también sabemos que hay mucha necesidad que van a tener que después en el tiempo, lo sabemos por experiencia. Hay que acompañar a las familias también después. Hoy día muchos ayudan y está bien, pero después también nos pasa la cuenta que nos empezamos a olvidar y hay tanto que ayudar después. Por lo tanto, aquí en la iglesia, también la diócesis y muchas diócesis, la próxima semana, 3 y 4 de julio, se están tratando de incentivar colectas también para esto. Pero como digo, también el que quiera desde ya, si lo desea, a través de Caritas Chile, uno buscando a través de internet va a encontrar fácilmente toda las indicaciones o en las páginas web del obispado o de otros obispados también. Decirles que mañana lunes 29 tenemos la fiesta siempre de San Pedro y San Pablo, muchos pescadores sobre todo, ¿no es cierto?, celebran también acá, y aquí vamos a ver la misa, va a haber la misa a las 11 de la mañana, lunes mañana 11 de la mañana, van a venir por lo menos también, sabemos que tradicionalmente ya también tres sindicatos de pescadores y en tantos otros lugares, aquí a las 11 de la mañana, y por lo tanto mañana día lunes se suspende la misa de la tarde, que es a las 19 horas. Eso para que estén informados y también los que quieran venir mañana a esta celebración. Y por último decirle a todos ustedes, los que están aquí, los de la catedral, que se darán cuenta que la imagen de la Virgen que tenemos ahora no es la misma que tenemos constantemente, porque la otra es la imagen, digamos, oficial del obispado, de la diócesis, pero desde ayer está en peregrinación por la zona sur y van después el resto de las zonas de acá de la diócesis con motivo del centenario de la coronación de María como Madre y Reina de Chile, la Nuestra Señora del Carmen. Y va a estar en esta peregrinación esta imagen y que nos sirva como emblema para estar en torno a María, que nos lleva a Jesús. María siempre ofrece en sus brazos a Jesús y sigamos recibiéndolo. Oremos. Que la víctima divina que hemos ofrecido y recibido nos llene de vida, Señor, para que unidos a ti por el amor demos frutos que permanezcan eternamente. Por Jesucristo nuestro Señor.
1: Amén.
0: El Señor está con ustedes.
1: Y con tu espíritu.
0: Por intercesión de María Santísima, la bendición de Dios Todopoderoso, Padre, Hijo y Espíritu Santo, descienda sobre ustedes y le acompañe ahora y siempre.
1: Amén.
2: Nuestro obispo dijo que estaba hoy día de 40 años de sacerdocio. ¿No es cierto?
0: Sí.
2: De
0: sí.
2: Ordenación sacerdotal. Es por eso que le vamos a brindar un gran aplauso a él por su servicio.
0: Muchas gracias. Oiga, quiero decirle también que están las chicas de ¿Sabe? Afuera están las chicas de Facenda, que son esta comunidad que ayuda a las mujeres que están con problemas de drogadicción, etcétera, etcétera. Hay también la masculina, pero hoy día están la femenina, la comunidad que también ofrece sus dones, sus trabajos, también que les ayuda a mantenerse. El que puede ayudar, que ayude. Gracias.
2: Unidos a la Virgen María, vamos con mucha paz, con mucha alegría, junto al Señor. Demos gracias a Dios.

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2: Bienvenidos a la presente edición del Mensajero del Sur. Notas necrológicas y avisos de funeral. Se comunica que el funeral de nuestro querido padre, suegro, abuelito, bisabuelito, hermano, cuñado y tío, Ezequiel Humberto Barría Barría, que en paz descanse, se realizará el día lunes 29 de junio, efectuándose una misa a las 10:30 horas en la Casa Ermita San Andrés, ubicada en Antonio Burr, sin número, en Ancud. Después de la ceremonia, sus restos serán trasladados al cementerio municipal de Ancud. Agradece su compañía a sus hijas, nietos, bisnietos y demás familiares. Para mayor información, funerariavásquez.cl. Se comunica el sensible fallecimiento de nuestro querido hijo, hermano, tío, sobrino, nieto, primo y amigo, Claudio Adolfo Barría Álvarez, que en paz descanse. Acaecido el día viernes 26 de junio a las 18 horas con 20 minutos a la edad de 32 años. Sus restos son velados en la sede social ubicada en Ñucho Rural, Dalcahue. Su funeral se comunicará de manera oportuna. Dolor que afecta a su padre José Barría, hermanos y demás familiares. Es un servicio de Funeraria Vásquez. Se comunica el sensible fallecimiento de nuestra querida madre, hija, hermana, tía, sobrina, prima, cuñada y amiga, Camila Cecilia Muñoz Cáceres, que en paz descanse, acaecida el día sábado 27 de junio a las 13:30 horas a la edad de 37 años. Sus restos son velados en el Salón Velatorio de Funeraria Vásquez, ubicada en Galvarino Riveros 1243 de Castro. Su funeral se comunicará de manera oportuna. Dolor que afecta a la familia Muñoz Cáceres, Muñoz Torres, Cáceres Zapata y demás familiares. Para mayor información, funerariavásquez.cl. Se comunica que el funeral de quien fuera madre, suegra, abuelita, bisabuelita, hermana, cuñada, tía, hermana de la fe, María Emma Güenul Cárdenas, que en paz descanse, se realizará el día lunes 29 de junio, saliendo el cortejo de la Iglesia Pentecostal Apostólica después de un culto religioso que está ubicada en Las Canteras, Pudeto Medio, a las 11 horas, por el descanso de su alma, para posteriormente ser trasladada al cementerio municipal de Ancud. Agradece su compañía a sus hijos, nietos, bisnietos, nueras, hermana, cuñadas, sobrinos y hermanos en la fe. Gentileza de Funeraria Vera, en calle Guicolea número 531 de Ancud. Se comunica el sensible fallecimiento de nuestro querido esposo, padre, suegro, abuelito, bisabuelito, hermano, cuñado y tío, Fernando II Huenchupani Herrera, quien paz descanse, acaecido el día domingo 28 de junio a las 2:30 horas a la edad de 71 años. Sus restos son velados en la sede social adulto mayor ubicada en Villa Chiloé, Castro. Su funeral se comunicará de manera oportuna. Dolor que afecta a la familia Huenchupani Teiguel, Vera Alarcón y demás familiares. Para mayor información, funerariavásquez.cl. Se comunica el sensible fallecimiento de nuestra querida hermana, cuñada y tía, Nelia del Carmen Guerrero Díaz, que en paz descanse, acaecida el día domingo 28 de junio a las 9:10 de la mañana a la edad de 92 años. Sus restos son velados en su casa habitación ubicada en Los Claveles 977, Juan Soler, en Castro. Su funeral se comunicará de manera oportuna. Dolor que afecta a sus hermanos, sobrinos y demás familiares. Gentileza de Funeraria Vásquez. Es todo para la presente edición del Mensajero del Sur. Continúe junto a Radio Estrella del Mar.
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4: Cuando alguien se enamora de otra persona y decide elegirla para toda la vida, le nace con ansiedad una pregunta: ¿será que me aceptará? ¿Será que seré digno de ella? ¿Cómo tengo que hacer para ser digno de ella y para siempre? Ser digno significa que la otra persona me pondrá en dignidad, me elige y me prefiere sobre todas las otras personas, para así poder unir nuestras vidas. Esa es la situación concreta que aborda hoy la enseñanza de Jesús en el breve Evangelio de este domingo. Cuando decidimos permanecer para siempre en la dignidad de otra persona, esa decisión nos cambiará toda la vida, nos compromete para siempre y nos obliga a hacer ciertas cosas y evitar otras, comportamientos, costumbres, gustos. Jesús enseña hoy precisamente sobre estas situaciones. Primero se dirige a los hijos o a las personas menores de rango en toda sociedad o comunidad. El que ama a su padre o a su madre más que a mí, no es digno de mí. Puede suceder que vemos o experimentemos que nuestro padre, nuestra madre o nuestro jefe o superior de una comunidad o cualquier autoridad religiosa o civil se comporta mal, no de acuerdo a la fe que profesamos. ¿Seremos capaces de llamarles la atención? ¿Tendremos esa valentía que implica asumir riesgos, o preferimos dejar correr las cosas y que se encargue el tiempo de corregirlas y no sanar situaciones a veces dolorosas? ¿Cuántos odios, separaciones, corrupciones, adicciones se evitarían practicando esta enseñanza de Jesús? Después Jesús se dirige a los pastores o a las autoridades de todo orden. El que ama a su hijo o a su hija más que a mí, no es digno de mí. A veces preferimos no corregir a un hijo, a una hija, a un miembro de la comunidad, por miedo de perder su amor, su cercanía, y que se aleje provocándonos un dolor. Preferimos un mal camino al buen camino que indica Jesús. Esto sucede frecuentemente en las familias. Hoy en día así se va borrando la imagen de Jesús en nuestra sociedad. Después Jesús nos advierte personalmente: el que no tome su cruz y me siga no es digno de mí. La cruz no son los problemas y dificultades de todo tipo y orden de la vida cotidiana. Los condenados a muerte por crucifixión en ese tiempo llevaban el travesaño de la cruz sobre sus hombros. Era la manera de mostrar a todos la muerte infame a la que condenaban a las peores personas. Cuando hicimos una opción de fe cristiana, nos ponemos una cruz al hombro, pero una cruz redentora y salvadora, porque nuestras opciones de vida salvarán y ayudarán a muchas personas, físicamente y espiritualmente. Pero llevar esa cruz nos costará y mucho. Jesús enseña que en estas opciones nos jugamos la vida o la muerte. Quien opta por una vida más tranquila y cómoda y deja correr, en realidad está perdiendo su vida y nadie lo recordará. Quien opta por la cruz y la dignidad de Jesús, ganará su vida en el corazón de Dios y de los hermanos a quien ayudó. Si somos dignos de Jesús, nos identificaremos con Él. Y quien nos reciba y nos acepte, estará aceptando a Dios en su vida. Y si nosotros aceptamos a los más indignos e infames de la sociedad, lo estaremos aceptando a Él, que con ellos siempre se identificó y se identificará. Nada que hagamos en su nombre, hasta lo más insignificante como dar un vaso de agua, quedará sin premio de Dios, recordando que el premio de Dios es siempre su amor y su misericordia, eternos e infinitos, como todo lo que viene de Dios. Que Dios te bendiga en el día del Señor.
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1: Muy buenas tardes a todos nuestros oyentes de Radio Estrella del Mar que nos sintonizan en todo Chiloé, Palena y Guaytecas. Soy Ricardo Yasso Sandoval, me encuentro junto al Padre Obispo. Sobremesa en vivo desde los estudios centrales de Radio Estrella del Mar aquí en Ancud. Domingo ya 28 de junio y programa que será retransmitido el día de mañana 29 de junio. Muy buenas tardes, Padre Obispo.
2: Muy buenas tardes, Ricardo. Muy buenas tardes a todos ustedes, hermanos y hermanas, en este día domingo, día, al menos desde acá de Ancú, frío, pero estamos celebrando el calor de la fe que nos reúne en torno a Jesús en este último ya domingo de junio. Y este programa que nos encuentra en esta fiesta ya de 28, 29, que mañana también es feriado, al menos civil, y nos celebramos también la fiesta de San Pedro y San Pablo, así que tenemos motivo para celebrar. Y un gusto también decirles que estar hoy día con ustedes acá, vamos a conversar, también celebrando, y me da el Señor la oportunidad de poder darle gloria a Dios y alabanza al Señor, porque estoy celebrando 40 años de vida sacerdotal. Hace 40 años yo fui ordenado sacerdote, me cuesta creerlo, pero es así, 40 años de vida de servicio, y me alegro mucho y le agradezco también al Señor que sea un regalo para mí también acá poderlo celebrar con ustedes. ¿Para qué? Para darle gracias a Dios y darnos cuenta la fidelidad de Dios que tiene con nosotros y tantos otros. El otro día, el día viernes, acá en la catedral celebramos un matrimonio que celebró 50 años de vida matrimonial. Y estos aniversarios nos ayudan para percibir esta presencia y esta acción de Dios en nuestras vidas. Así que muchas gracias y también sigamos celebrando y viviendo este domingo que el Señor nos anima.
1: Así es, agradecemos entonces por sus 40 años, ya hablaremos de sus años de sacerdocio que ha tenido, pero primero que nada queremos compartir con ustedes el evangelio que la Iglesia tiene preparado para nosotros el día de hoy.
2: En el día de hoy, un evangelio que está tomado del capítulo 10 de San Mateo, ya los últimos versículos de este capítulo, que es un capítulo misionero. Capítulo 10, versículo 37 al 42. Jesús le dice así a sus apóstoles, dice, Jesús dijo a sus apóstoles, el que ama a su padre o a su madre más que a mí no es digno de mí. Y el que ama a su hijo o a su hija más que a mí, no es digno de mí. El que no toma su cruz y me sigue, no es digno de mí. El que encuentre su vida, la perderá. Y el que pierda su vida por mí, la encontrará. El que los recibe a ustedes, me recibe a mí. Y el que me recibe, recibe a aquel que me envió. El que recibe a un profeta por ser profeta, la recompensa recibirá, tendrá la recompensa de un profeta. Y el que recibe a un justo por ser justo, tendrá la recompensa de un justo. Les aseguro que cualquiera que dé a beber, aunque sea solo un vaso de agua fresca, a uno de estos pequeños por ser mi discípulo, no quedará sin recompensa. Palabra del Señor.
1: Gloria a ti, Señor Jesús. ¿Qué nos puede compartir de este evangelio?
2: Bueno, primero para poder entender este evangelio hay que recordar que en la conclusión de las últimas instrucciones que Jesús le da a sus apóstoles antes de enviarlos, como comenzó este capítulo 10 hace unos domingos atrás, diríamos, porque hemos leído de a poco, cuando Jesús, dándose cuenta de la multitud, y dice, tuvo compasión de ellos porque estaban como sin pastor, y elige a los apóstoles, a los 12, los nombra, y luego le va enseñando cómo tienen que anunciar lo que él anuncia y hacer lo que él hace. Y aquí ya estamos en la conclusión. Y en estas conclusiones de estas indicaciones,
3: todo lo que el Señor enseña al final se radica en amar. Por eso que parte así este Evangelio: el que ama a su padre o a su madre más que a mí, no es digno de mí. Jesús aquí nos ubica de que al final de cuentas, el servicio, la labor también de los de ayer, los de hoy, también la iglesia, es por amor. Y un amor que se fundamenta en el Señor. En el Señor. Y todos nuestros afectos debemos también tenerlos, a toda aquella gente que es importante para nosotros, tenerla en relación a Dios. Cuando el Señor habla de esto, de que el que ama a su padre o su madre más que a mí no es digno de mí, no es que Él quiera que no amemos a nuestros papás o a nuestras mamás, a nuestros hijos, a nuestras hijas, a nuestra familia, sino que ese amor lo fundamentemos en Él, porque Él nos amó primero y en Él se construye todas nuestras relaciones, todos los amores que tenemos verdaderos, auténticos. Esos amores se construyen en Dios. Eso es lo que nos está invitando. Luego también le dice el que no toma su cruz. Jesús no le esconde otra vez a los discípulos, como resumen, de que aquel que quiere seguirlo va a tener también que seguirlo en los momentos difíciles. Y que ser fiel al amor, ser fiel a la verdad, va a implicar, porque se contrapone contra el mal, la luz, la oscuridad, va a tener la cruz y tiene que tomarla, como lo hace el Señor. Y también luego dice, el que encuentra su vida la perderá. Es decir, el Señor nos dice que aún perderemos la vida o tenemos que perder la vida para ganarla en Él. En referencia siempre a Él. Esto es lo que el Señor nos invita, y le invita también ayer y hoy. Y también a descubrir que todo lo que nosotros hacemos y todo lo que nosotros eventualmente, digamos así, entre comillas, como que perdemos, en realidad lo que hacemos es ganarlo en Dios. Nada quedará, dice, sin recompensa. Es muy interesante esta parte porque dice Jesús hasta un vaso de agua. Es decir, seguir a Jesús vale la pena. Y poner todo en las manos del Señor. ¿Y por qué? Porque solo en las manos de Dios, nuestra vida, nuestros amores, todo lo que somos, lo que tenemos, también nuestros sufrimientos, y tenemos muchos, solo en Dios se transforma. Este es el mensaje, también un mensaje fundamental, en su muerte y en su resurrección. Ahí está Dios actuando y nos está invitando también nosotros a dar la vida, a entregarla por amor. Como un padre, como una madre, da y ama y entrega por amor. Y la última palabra de Jesús, cerrando este capítulo para que no lo subamos, dice: no quedará sin recompensa. Que esto también nos anime a nosotros, en nuestro caminar, en nuestro vivir, en nuestro hacer.
1: Bien, Padre Obispo, acogemos entonces este llamado donde todo es ganancia, estando al lado del Señor y esperando también esta recompensa del cielo. Vamos a esta pausa musical.

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1: Bien, Padre Obispo, conversar también sobre la vida independiente de todo este tiempo, la algarabía que tenemos durante todos estos días por el asunto del Mundial. Nos hemos enterado también de este terrible terremoto que sucedió en la ciudad de Venezuela, y no solamente en Venezuela, en distintos lugares también en el mundo, pero también la catástrofe en general que pasó ahí, que no están acostumbrados a sismos tan fuertes de esta magnitud, que ha dejado también muchos muertos y miles también de heridos.
2: Bueno, todos estamos impactados, ¿no es cierto?, por la tragedia que ha pasado en el pueblo venezolano esta semana. Nosotros además sabemos mucho de esto de los terremotos, sabemos lo que traen, las consecuencias, el dolor que implica, y por lo tanto, cuando uno mira las imágenes que nos transmiten los medios de comunicación, es impactante, y lo doloroso que es, ¿no? Ver todo destruido, edificios, y saber que hay muchos también que están desaparecidos, y muy posiblemente también muchos muertos, ya hay más de 1,000, ¿no?
1: Sí.
2: Es una tragedia tremenda, y nuestra solidaridad con ellos, en primer lugar de la oración, orar por ellos, y luego también extender nuestra solidaridad también con la ayuda. Me alegra mucho haber escuchado y ver que vemos tantos países, y también Chile, a pesar de nuestras diferencias políticas y de los conflictos que hay también, diferencias, formas de gobernar, que por encima se pone el bien de las personas, y se han ido en ayuda, tantos países que han ido a ayudar también. Eso habla bien de nosotros, menos mal, gracias a Dios, que todavía tenemos esa capacidad de humanidad y poner en primer lugar a las personas. Bueno, nuestra solidaridad con ellos, y también decir que esto nos sirva también a nosotros para descubrir permanentemente que, porcha, que somos frágiles, frente a un movimiento telúrico, que son placas, que nosotros sabemos que hoy día todos estos fenómenos naturales no son que son castigos de Dios, sino que también son parte de una naturaleza, de un planeta que se mueve, que de placas, hoy día se nos explica muy bien, placas tectónicas, ¿no es cierto? Y que, claro, sueltan la energía, y ¿qué se encuentran? Se encuentran con construcciones y con vidas frágiles que somos nosotros, ¿no? Cuando hay derrumbes, cuando hay tormentas, cuando hay inundaciones, etcétera. Y ahí probamos que muchas veces esta superioridad este orgullo humano de pensar que todo lo controlamos, y no controlamos nada. Darnos cuenta también, hermano, desde la fe, que, como decía Jesús hoy día, ¿no?, el amor a la familia, al papá, a la mamá, a los hijos, nuestra existencia, ponerla en manos de Dios y darle gracias a Dios, que en el Evangelio Jesús nos da la oportunidad de poner todo en las manos de Él. Dice Jesús ahí, interesante, no logramos alcanzar a comentarlo, ¿no es cierto? Tú que me controlas muy bien en los minutos que tengo que hablar. La dignidad, Dios nos da la dignidad. Y dice, no son dignos. Dios nos da la dignidad. ¿Y qué es la dignidad? Es el valor intrínseco de cada persona humana, el valor que tenemos y de lo que tenemos, lo que somos. ¿Y quién nos da la dignidad? ¿Porque nosotros nos decimos al espejo, yo soy digno? ¿O simplemente porque una constitución o unas cosas escritas de derechos humanos dice, son dignos? No, la dignidad nos viene de nosotros mismos, pero de lo que Dios nos ha dado. Y justamente esto de la fragilidad humana.
1: Padre Obispo, en este sentido, así como también Chile ha sido ayudado tantas veces, tantas catástrofes también que nos ha pasado a nosotros como país, hoy Chile también sale a la ayuda y al encuentro también del hermano venezolano a través de Caritas Chile.
2: Sí, otra vez la Iglesia, que da el gusto también y alegrarnos también, un sano orgullo, diría, como católicos, de que hay esta organización. No decimos que otros no lo tengan, otras religiones, otros hermanos cristianos, pero nosotros tenemos también este servicio de Caritas, que son esta organización. Caritas significa caridad, significa amor, significa compartir, solidaridad. Eso es Caritas, es una palabra latina que significa caritas, significa amor. Bueno, esta organización que tenemos aquí, Caritas Chile, hay también Caritas Argentinas, hay Caritas Venezolana, hay una Caritas Internacional que están ayudando constantemente, por ejemplo, en Palestina, allá donde hubo también en Gaza, también Caritas estuvo presente internacional allá. Y bueno, y aquí también. Y la Iglesia chilena, Caritas Chile, relacionado con Caritas de Venezuela. y la Iglesia Católica en Venezuela con la Iglesia Católica acá y estoy seguro que también las otras Cáritas de Estados Unidos, que sea, están a través de la Iglesia. Sabiendo también la situación política y de gobierno que tienen allá, es bueno también que a través de organizaciones internas de la Iglesia se pueda tener una mayor seguridad, no absoluta, pero sí mayor seguridad de que también la solidaridad pueda llegarle también a las personas que lo necesitan.
1: En este sentido, Padre Obispo, ¿no es cierto?, la Caritas ha denominado esta campaña Puente de Solidaridad, que tiene como objetivo central, ¿no es cierto?, canalizar el apoyo y donaciones desde Chile hacia los territorios más golpeados por los terremotos, ¿no es cierto?, y en conjunto, como usted bien decía, con Caritas Venezuela y sus redes locales, cuyos equipos técnicos y voluntarios ya se encuentran desplegados en esta zona de catástrofe, pensando que esto sucedió el 24 de junio. Entonces, actuó rápidamente también Caritas para poder trabajar esta campaña.
2: Sí, Caritas es como, por ejemplo, la Cruz Roja también internacional, cada país tiene. Bueno, nosotros como Iglesia estamos organizados de esta manera y es una posibilidad también que lo tenemos. Y a través de Caritas ya tiene una cuenta corriente donde uno puede también, a través de hoy día de internet, qué sé yo, hacer las contribuciones. Pero también nosotros a nivel de Iglesia diocesana y muchas iglesias serán también la próxima semana, o sea, el primer fin de semana de julio, es decir, el 4 y 5 de julio, vamos a colectas o campañas internas también para poder juntar recursos, juntarlos como diócesis, hacerlo llegar a Caritas. También vamos a acudir también al fondo de solidaridad que tenemos en el obispado, en la diócesis, para de ahí también sacar para ayudar también allá. Es decir, movernos porque sabemos que hay que ser, porque sabemos, tenemos la experiencia. Por si acaso, los que no lo saben, también Caritas Chile ha ayudado muchas veces aquí a nuestra diócesis y un momento importante fue cuando hubo el incendio tremendo allá en Castro, cuando más de 100 familias, ahí se juntaron, les quiero recordar, que se juntaron en el país como 80 millones de pesos que fueron reservados hasta cuando fueron construidas las casas que fueron construidas por otras instituciones también del Estado y también organizaciones laicas, digamos, extra gobierno, ¿no es cierto? Pero después este fondo que fue reservado, después fue repartido por familias para que adquirieran muebles o otros enseres o comida en sus casas. Y eso fue repartido en su momento determinado a través también de la parroquia, en ese caso de la parroquia Sagrado Corazón, etc. Bueno, con esto quiero explicarle a ustedes cómo se hace también a nivel de internacional y son esas posibilidades, recursos, organizaciones que tenemos en la Iglesia y que tenemos que seguir aprovechando para este tipo de situaciones.
1: También, bueno, Caritas, ¿no es cierto?, para ir finalizando, plantea que más allá de la reconstrucción material, hoy día el foco también está en las personas. Si bien es cierto, hay una destrucción, pero la idea central hoy día y el objetivo principal es salvar vida en este momento tan crítico. Por eso que también se pone a disposición, lo que usted mencionaba, una cuenta corriente, ¿no es cierto?, de Caritas Chile, que también lo pueden encontrar en la página iglesia.cl, donde está el banco, la cuenta corriente, y ahí también hay un correo de confirmación para que sea todo también más transparente.
2: Así es, así que acudan los que puedan, y luego también organícense sus capillas, hagan llegar el recurso también a través del obispado, y ahí diciéndolo, avisando, mire, hemos enviado tanto para que vayamos juntándolo, y podamos también asesorar. Seguramente, ustedes saben, lo sabemos por la experiencia, ¿no es cierto?, que siempre van a ser pocos los recursos, porque hay tanto que reconstruir, tanto que también ayudar ahora y también por largo tiempo, así es, esa cosa no es tan fácil, ¿no?
1: Bien, Padre Obispo, entonces dejamos abierta esta invitación a esta campaña, ¿no es cierto?, Puente de Solidaridad, para ir en ayuda también de nuestros hermanos venezolanos.
2: Y digamos también, por ejemplo, entre estas tragedias que tenemos, entre tanto también la tragedia de terremotos, digamos así, que no son de telúrico en cuanto no son de tierra que se mueven, sino que también situaciones de familia. Hoy día, como hemos escuchado en esta semana, niños que matan, al final menores que matan a otros menores, ¿no? Están este chico, me parece que es Sebastián, el mismo chico que hace poco también, ¿no es cierto?, lo asaltaron otros, la mayoría de ellos también adolescentes, qué sé yo. Situaciones de destrucción, de muerte, donde todo se destruye, la familia adoloría. ¿Quién realmente la palabra, quién nos puede salvar? ¿Quién nos puede iluminar esto? ¿Quién nos puede sanar esto? Por eso nos volvemos a Jesús que que murió, él experimentó. Y a veces uno también se puede preguntar, y lógicamente nos preguntamos cuando pasa estos dolores, esta tragedia humana, la guerra, la destrucción, ¿dónde está Dios? ¿Dónde está Dios aquí? Bueno, Dios está, no lo olvidemos, como Jesús hizo, asumió todos los sufrimientos humanos en la cruz. Él lo vivió en primer lugar. Y todos los sufrimientos y todos los dolores del Vía Cruz y todo lo que Jesús sufrió, esos dolores son los de la humanidad y también los nuestros. Pero ahí Jesús también nos da la esperanza de vida y vida eterna.
1: Bien, Padre Obispo, entonces recalcamos este llamado para ir en ayuda también de nuestros hermanos. Vamos a esta pausa musical.

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1: Bien, Padre Obispo, retomamos. Estábamos conversando dentro de todo de la fragilidad de la vida y tan sencilla que es la vida y que tantas veces la complicamos más de lo que debiese ser.
2: Y también pensando en 40 años, pero también los 50, los 60 y todo, aunque no se nos caiga el edificio, la casa, se nos cae la propia vida, ¿no? Imaginarse nuestra casa humana como nuestro cuerpo, ¿no es cierto? Uno dice, estamos tan bien, que sea, claro, pero se nos puede, simplemente se nos rompe un vaso capilar hoy en el cerebro. No una vena, no una arteria, sino un vaso capilar, lo que estoy hablando, ¿eh? Que son como un pelo, ¿no es cierto?, que se rompe. Y ahí quedamos. O sea, la fragilidad humana es tremenda, ¿eh? Los deseos de vida que tenemos, tremendos también. El deseo de querer amar y vivir y ser pleno, feliz, es tremendo. Y uno dice, ¿de dónde lo alcanzamos? Parece que todo es una ilusión nomás, una quimera que no es, es inalcanzable. Y Jesús nos dice que sí. Sí, claro que sí, se puede, con Jesús, con Dios. Y por eso que bendito la fe que tenemos y que también caminamos. Bueno, y en esa fe también nos va ayudando y nos ayuda, por ejemplo, María. Y contarles que este año que estamos celebrando 100 años de la coronación de María como Madre y Reina de Chile, aquí en la diócesis hemos decidido, con todo también el clero, hacer la peregrinación de la imagen de la Virgen del Carmen que tenemos acá en la catedral, que es una imagen diocesana que llegó hace también varios decenios atrás, y que cuando llegó, hace como 50 años atrás, llegó acá, hizo también un recorrido por las diócesis, y esta vez la hemos querido hacer en este año. María, que lleva en sus brazos a Jesús, es linda la imagen de la Virgen del Carmen, evidentemente muestra a Jesús, y ya ayer comenzó esta peregrinación, esta conmemoración, llevando la imagen a la zona sur de nuestra diócesis, al sur de Chiloé. Y ahí está coordinando esta zona el padre Edito Raín, con el cual vamos a hablar para que nos cuente un poco también cómo ha ido, porque se comenzó allá, ¿no? Pero también por dónde va a pasar también la imagen, para que ustedes estén enterados y los que puedan también unirse en ese momento de oración. Padre Edito Raín, está el teléfono, parece, ¿no?
3: Sí, por aquí estamos desde Chonchi. Un saludo muy especial a todos los que nos escuchan a través de la radio Estrella del Mar de Chiloé, Palena y Guaitecas. Un saludo especial. Y aquí estamos para compartir también algunas actividades, y dentro de todas esas actividades queremos compartir también lo que es la visita de la imagen de la Virgen del Carmen en el centenario de su coronación.
2: Muy bien, Padrito, muchas gracias
3: por María.
2: Muchas gracias por esta conexión. Saludos en este día domingo, agradeciéndole al Señor siempre que nos sigue llamando e invitando. Padre, usted terminó diciendo a Jesús por María, ¿no es cierto? Eso es lo que pretendemos también en este encuentro. Siempre con María, siempre María nos lleva a Jesús, ¿no? A Jesús lo encontramos en brazos de una mujer que nos habla de la humanidad de Jesús, y también Jesús nos ha mostrado a María, donde Él se sigue manifestando. Padre, ¿puede contarnos dónde en primer lugar llegó esta imagen de la Virgen?
3: Sí, aquí le vamos a comentar un poco lo que va a ser el recorrido de cada una de las parroquias. Bueno, cada parroquia tiene su programación aparte, pero sí estamos al tanto del día que lo recibe cada parroquia, que yo ahí estaría presente, si Dios así lo quiere, para entregar la imagen a la parroquia que le corresponde. Son 6 parroquias que lo van a recepcionar durante este tiempo, desde el 27 de junio al 18 de agosto. Va a estar aquí en la zona sur, 27 de junio al 18 de agosto, donde ya lo entregamos a la parroquia Sagrado Corazón de Jesús. Y ayer sábado 27 de junio, lo recibió la parroquia de Nercón. porque si bien es cierto, la zona sur comprende también, comienza en la parroquia de Nercón, la división es como el puente de Gamboa, desde ahí comienza la zona sur, y por eso quisimos comenzar también por la parroquia de Nercón, que lo recibió el día de ayer, 27 de junio, y tienen sus actividades durante todos estos días, toda esta semana, y el día sábado, 4 de julio, lo van a entregar a la parroquia de Chonchi, ¿ya? El día 4 de julio a las 3 de la tarde lo vamos nosotros a recibir en el cruce de Virupulli como parroquia de Chonchi.
2: O también, sea que va a estar una semana ahí en Nercón, que es la sede de la parroquia San Juan Pablo II, ¿no es cierto? Que comprende varias comunidades ahí, ¿no?
3: Sí, también va a estar en la sede, y me parece, por lo que tengo entendido, también va a recorrer algunas capillas, porque tengo entendido que hoy día estaba en Chicaldad, parece que mañana lunes estaba en la Capilla Virgen de Gracia, el día martes parece que también va a estar en San Pedro, va a recorrer las capillas de la parroquia de Nercón, ¿ya?
2: Y luego, cuando entonces se termine el sábado 4 de julio, ¿para dónde la llevan la imagen? ¿A qué parroquia?
3: La parroquia San Carlos de Chonchi, a la parroquia de Chonchi.
2: ¿Dónde está usted?
3: Sí, donde estamos aquí, estamos nosotros aquí, lo vamos a recibir en el cruce de Virupulli. A las 3 de la tarde, la parroquia de Nercón lo entrega a la parroquia de Chonchi, ¿ya? Y nosotros como parroquia de Chonchi tenemos todo también una programación, y va a estar también solamente una semana, y el día sábado 11 de julio lo entregamos a la parroquia de Quillón.
2: 11 de julio.
3: Nosotros como parroquia, que somos 18, 20 capillas, es imposible que la Virgen pueda ir a todas las capillas. Nos agrupamos por zona, son 5 lugares que va a visitar la imagen, y en esas 5 se agrupan capillas cercanas, digamos, como lo hemos dividido por zona.
2: Ya.
3: Por tenemos sectores. La zona norte, que sectores. Comprende 5 o 6 capillas, Virupulli, todas esas capillas que están alrededor. Y después tenemos también el sector sur de nuestra parroquia, donde está Terao Alto y Terao Bajo, Teupa, se van a reunir en la capilla de Teupa el día martes 7.
2: Qué bien.
3: Y el día miércoles 8 la imagen se traslada al Pacífico, a la zona Pacífico de nuestra parroquia, que comprenden las capillas de Huentemó, Chanquín y Cucao. Se van a recibir en Cucao el día miércoles 8. El día jueves 9 lo recibe la zona centro de nuestra parroquia, que comprende las comunidades de Notuco, Romasal y Huyinco. Lo reciben en la comunidad de Huyinco. Eso es el día jueves. Y el día viernes se va a la zona carretera, que comprende las comunidades de Tarahuín, Púlpito, Natri, Miraflores y Molulco. Y lo van a recibir en la capilla de Molulco el día viernes. Y el día sábado 11 de julio lo entregamos nosotros a la parroquia de Quillón, y la parroquia de Quillón lo va a recibir en la iglesia de Compu, que es una iglesia también, una comunidad de campo, que es una comunidad rural que celebra a la Virgen del Carmen ahí, que es una fiesta muy, muy antigua y muy bien, muy celebrada con mucha gente. Entonces lo vamos a entregar ese día 11 de julio a esa parroquia.
2: Qué bien. O sea, ahí el 11 de julio, claro, porque acordémonos que el 16 de julio es el gran día de la Virgen del Carmen a nivel de Chile y de todo el mundo, así que coincide con esta presencia de esta imagen.

0: un símbolo que nos ayuda a descubrir esa presencia. Y recordemos que María, madre, reina, que nos convoca a ser hijos de Dios, a escuchar a su Hijo Jesús, a hacer la voluntad del Señor. No nos olvidemos nunca de eso, que es por eso que nos hace bien estar en torno a María, porque María nos hace mirar a Jesús y Jesús nos mira a nosotros.
1: Gracias, Padre Edito, por este contacto.
2: No sé si quieren que les dé los de las otras parroquias, así a grandes rasgos.
0: Lo vamos a dejar para más adelante, también es cierto que después vamos a seguir comentando para que así la gente se vaya preparando y vayan preguntando los de las parroquias de allá de la zona sur, que sería la parroquia, ¿no es cierto?, de Puqueldón, también la parroquia de, ¿padre?
2: Keilen.
0: De Keilen, ¿no es cierto?
2: Que ahí y se, Melinca.
0: Y también Melinca, que ya está en el extremo, ¿no es cierto? O sea, que ellos vayan preguntando y después vamos a ir comentándolo a través también de la radio más adelante. Así que, padre, no se preocupe que vamos a volver a conectarnos, ¿ya?
2: Muchas gracias. Y Dios lo bendiga.
0: Igualmente, mucha felicidad, y que también la Virgen derrame muchas gracias a través de esta presencia. Recordemos que también el Papa León ha autorizado y ha reconocido también en este año, cuando se celebre las fiestas, una fiesta mariana, también de la Virgen del Carmen, en este año puede recibir las gracias de la indulgencia. ¿No es cierto? Indulgencia que nosotros podemos obtener cumpliendo algunos requisitos, como lo hicimos también el año del jubileo, el año pasado. Y vamos a tener presente también estas características de este año y cómo se consigue estas condiciones de la indulgencia, con la confesión sacramental, para estar en gracia de Dios, participar en la Eucaristía, por lo tanto comulgar también, orar por las intenciones del Papa, que es un signo de comunión. Y orar por la intención del Papa también, por ejemplo, es orar por hoy por hoy, por ejemplo, también por las comunidades de Venezuela, porque solidizamos siempre con aquellos momentos dolorosos, dificultosos también en las personas y junto a María. Muchas gracias, Padre Edito. Nos vemos en otro momento.
2: Dios le bendiga. Muchas gracias a ustedes.
1: Bien, Padre Obispo, de todas maneras, igual a todos aquellos que estén interesados también en esta Virgen Peregrina y también que son devotos de ella, preguntarle a sus distintos párrocos en qué día también van a estar en cada una de sus parroquias.
0: Y decir también, ¿no es cierto?, de que está acompañando junto con la imagen, se le está entregando también a los fieles una estampa de la Virgen, donde aparece la imagen de la Virgen del Carmen, donde también se dice también al reverso la oración por Chile, para que oremos también. Y también dice la estampa, el encabezado, dice centenario de la coronación 1926, Virgen del Carmen, Madre y Reina de Chile, a Jesús por María. Y ahí dice, ¿qué celebramos? Dice, ¿qué celebramos? Bueno, celebramos 100 años de la coronación de la Virgen del Carmen como Reina de Chile, un tiempo de gracia para toda la Iglesia. ¿Cómo vivir este año mariano? Con la conversión y la renovación espiritual, fortalecer la vida sacramental, impulsar la oración en familia y comunidad, celebrar con mayor intensidad las fiestas marianas. Bueno, y esto es lo que vamos a hacer. La peregrinación entonces ha comenzado ahora en la zona sur, en la zona sur de nuestra diócesis. En septiembre estará en la zona centro y en noviembre en la zona norte. En la zona cordillera, esperamos que sea durante el verano 2027, todavía no estamos de acuerdo, claro, porque también ahí esperamos alargar esto, que sea un signo también de la presencia y poder llegar también hasta esa parte más lejana de la diócesis, pero también con este signo de la imagen de la Virgen. Y la celebración final va a ser el 19 de diciembre 2026 aquí en la Catedral de Ancud. Vayamos entonces celebrando. Ah, y por último, y no menos importante, que sea este un signo también en el bicentenario de la anexión de Chiloé, 1826-2026. Que María nos ayude a ser una nación unida, pluricultural, y también nos ayudemos a ser un pueblo mejor, más unido y también solidario con otros.
1: Padre Obispo, vamos a esta pausa musical.

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1: Bien, Padre Obispo, retomamos. Queremos compartir con ustedes también lo que habíamos mencionado al principio, ¿no es cierto? Estos 40 años ya de sacerdocio. Me estaba comentando que se ordenó a los 27 años, ¿no es cierto? Y preguntarle primero que nada, sé que me comentaba que tenía ahí una relación con esta canción. ¿Y qué ha significado para usted también estos 40 años de sacerdocio?
2: Bueno, decir que esta canción, que es de Alberto Plaza, es un artista chileno, por si acaso, los que no lo conocen, no sé cuánto tendrá Alberto, en este momento debe tener unos 70, 80 años, a lo mejor Alberto Plaza, pero la cantaba hace muchos años atrás. Es una canción que no la hizo para mí, por si acaso, sino que es una canción que...
1: 64 años.
2: ¿Cuánto?
1: 64
2: tiene. ¿Él tiene?
1: Sí.
2: Ah, es más joven que yo. Entonces, cuando la cantó, a mí me llegó mucho esta canción también, y la he sentido siempre como parte también de mi historia. Pero no es una canción solamente para mí. Cada uno puede aplicar esta canción a su propia vida, a su propia historia, ¿eh? Es el Señor que nos ha llamado, es el Señor que nos ha dado dones y también el Señor nos ha llamado a servir en su nombre. Y también para un sacerdote, pero también para un matrimonio. El otro día viernes, aquí en la catedral, el día viernes pasado, que fue el viernes 26, sí, celebraron 50 años un matrimonio. Un matrimonio celebró 50 años de vida. Lo hicieron junto con sus hijos, eran tres hijos, eran siete nietos, ¿eh? 50 años, y ellos también pueden cantar esta canción, darle gracias a Dios y decir, mira, lo que hemos hecho, lo que hemos construido. Yo lo estoy haciendo todo esto hoy día y lo tengo que hacer. Ay de mí si me callo. ¿Por qué? Porque yo tengo la responsabilidad también como obispo y como sacerdote, por lo tanto... dar gloria a Dios y que nos demos cuenta todos, yo también en mi vida, cómo Dios va pasando y nos va ayudando a caminar. Lo que yo tengo que hacer hoy día, y lo que estoy haciendo también a través de este modo, de este medio, es decir, igual que la Virgen María, alégrense conmigo, miren cómo el Señor me ha amado, ¿eh? Miren la obra que Dios ha hecho en mi vida. Pero vuelvo a repetir, esto es también para que cada uno de nosotros, tú, yo, nosotros, los demás, todos, cada uno podemos darnos cuenta y tenemos que darnos cuenta de cómo Dios va pasando, ha pasado por nuestra existencia.
1: Oiga, Padre Obispo, y justamente hace eco hoy día en el Evangelio también lo que usted mencionaba, ¿eh? El hecho de esta opción que usted tuvo con este llamado al Señor de haber tomado hace muchos años atrás.
2: Así es, y sabe que yo lo pensé, mira el Señor con también esta delicadeza, aplicar esto, porque cada uno tenemos que aplicar el Evangelio, el Evangelio no es solo para Juan Aburto, es para mí y para todos. Y esto de que amar a, el que ama más a su padre o a su madre y tu propia vida y tomar la cruz. Y eso es el desafío que también yo sentí que el Señor me pidió, me ha pedido, pero también porque Él me ha amado primero. Él me ha ido dando la fuerza y también Él ha sido fiel conmigo. Yo no, estos 40 años también me ha costado ser fiel. Y si he logrado caminar, levantarme también y dar la vida... luchar contra mis propios egoísmos y no quedarme con mis propios planes, ha sido también por la fidelidad de Dios, ¿eh? Dios es el que es fiel conmigo. Y por eso la alabanza tiene que ser para Dios, no es la gloria para el obispo. No, es Dios el que nos manifiesta su amor, ¿eh? Él nos ha amado primero. Dios me creó, Dios me dio el llamado y Dios también me da la fuerza para perseverar en esto.
1: Y bueno, tiene que ver también, pero es con su lema episcopal también, que eso lo ha ayudado a sostener, hágase tu voluntad.
2: Bueno, eso tuve que ponerlo ahí cuando también después el Señor, por eso también el Señor conmigo ha estado grande, fiel, porque resulta que 25 años también de obispo, ¿eh? De estos 40 son 25 de obispo. También me llamó muy jovencito, sí. También a ser obispo. Y él me ha mantenido, yo le digo sinceramente, esta cuestión no es una cosa de fuerza personal, si no se pone en Dios, ¿eh? ¿Cuántas veces Dios me ha perdonado? ¿Cuántas veces me he tenido que ir a confesar yo? ¿Cuántas veces he tenido que pedir el perdón de Dios a través de la confesión? Y el Señor es el que nos va ayudando, nos va consolando, y también cuántas veces también yo, como todo y todo este, experimentamos la cruz, el dolor. Y ahí está Dios presente Él es el que ha dado la vida, el primero que ha cargado la cruz por mí. Quiero decirlo todo esto para que le demos gracias, ¿eh? Y también a todos también que tengan aniversarios. Como digo, yo tengo el deber, la responsabilidad de hacerlo. Y por si acaso lo estoy haciendo no para que me regalen, nada, hagan regalo. La verdad, gracias a Dios no necesito. No tengo, lo que sí les pido es que sigan rezando por mí. Es, bueno, una de las cosas que hace la iglesia en la misa, siempre dicen, ¿por qué le piden por el obispo? Claro, porque el obispo es el que tiene que encabezar la responsabilidad. Y la verdad que el Señor nos da el llamado, pero también las tentaciones más grandes del demonio que nos da también, ¿eh? Por si acaso, no crean que la cosa es fácil. Entonces, experimentamos también nuestra fragilidad. Por eso que hay que orar también para ser fiel y muchas veces no engreírnos creyendo que lo que somos, lo que hacemos, o el poco bien que podemos hacer es simplemente cuestión humana, ¿eh? Sino que es Dios quien nos va ayudando.
1: Bien, Padre Obispo, agradecemos entonces a Dios por esta vocación e invitamos también a todos los hermanos a seguir orando para que lo pueda conservar también en esta fidelidad a Dios.
2: Y oye, y también gracias a todas las personas que me han ayudado a mí a caminar estos 40 años, ¿eh? Hay mucha gente, muchas personas, muchos rostros, también a ustedes, en las comunidades, también aquí en Chiloé. Yo lo he sentido una gracia de Dios, tantas personas que me han ayudado y que me han hecho descubrir la acción de Dios en sus propias vidas. El darnos cuenta cómo Dios ha estado ahí y está hoy día también acompañándonos, ¿eh? Esto ha fortalecido también mi fe y me ha ayudado en mi vocación. Yo esto no lo hubiese podido hacer cuando uno se va dando cuenta. Personas que me confiaron en mí, creyeron en mí cuando estaba empezando esto, en mi confusión, en mis primeros momentos, cómo me fueron acompañando. Cómo el Señor me fue librando también de haber ido para cualquier lado, cómo también el Señor, a través de personas concretas, mamás, papás por si acaso, no solamente sacerdotes, también sacerdotes, hermanos nuestros, también obispos, pero también laicos que en su vida también me han ido ayudando a caminar. Nadie camina solo, no nos salvamos solos, no hacemos nuestra labor solo. Esto es lo que nos dice Jesús.
1: Bien, Padre Obispo, entonces invitamos a hacer oración también por su vocación.
2: Oiga, Padre Obispo. Y orar para que haya más vocación, sí. Y más hombres y mujeres que celebren 50 años de matrimonio, por si acaso, que es la primera vocación que más hoy día está casando. También que hayan hombres y mujeres que también sientan el llamado de Dios, también al sacerdocio, al día religioso, al diaconado, a ser servidores en las comunidades, ser fiscales, ser catequistas, etcétera, etcétera, etcétera. Hay mucho que construir y todo lo que construyemos, hermanos, no lo olvidemos nunca. En el Señor nada se pierde, todo se transforma, aún nuestros propios dolores.
1: Oiga, Padre Obispo, y para ir terminando, mañana el calendario, ¿no es cierto?, está en rojo, en feriado, estamos celebrando también a San Pedro y San Pablo.
2: Y como este programa también se retransmite mañana, así estamos también celebrando en el día 29 con ellos también y con tantos otros la fiesta de San Pedro y San Pablo, estos dos apóstoles que también sintieron el llamado del Señor en sus vidas. Y también Pedro que respondió al Señor concretamente dejando a su propia familia y poniéndose al servicio de todos y también tuvo que convertirse, también Pablo, los recordamos estos dos grandes, se llaman las grandes columnas de la iglesia donde Jesús es la base, Jesús está a la base y después se construye para arriba. Estos dos grandes apóstoles que nos hablan de toda la iglesia, de la comunión de la iglesia, Pedro y Pablo, y los se celebra de una manera particular este día 29, y los celebran ahora entre Pedro y Pablo, el que más se destaca es Pedro. ¿Por qué? Porque bueno, estamos en un país, ¿cómo se llama? Un país
1: marítimo,
2: ¿no es cierto? Donde los pescadores con Pedro se agarraron de Pedro, ¿no es cierto? Saben que es su colega. Entonces, el primer papa es un pescador. El primer papa, el primero que llama Señor. Y se celebra a Pedro. Muchas caletas, ¿no es cierto?, celebran a Pedro, este pescador que en su pobreza, en su humildad, en su sencillez, también en su fragor, en su carácter fuerte, el Señor lo llama mucho más a ser pescador de hombres, ¿no es cierto?, la misión de la iglesia. Y también aquí en la catedral, este día 29, bueno, el programa este sale en la tarde, ¿no es cierto?, pero ya entonces, cuando se escucha en este programa, A las 11 de la mañana ha habido también la Eucaristía en Ancud, en la Catedral de Ancud, con varios también sindicatos acá, que han pedido, que todos los años piden, y lo celebramos con gusto con ellos. Después también hacen la procesión en el mar y tantos otros lugares van a haber mañana también. Y aquí en la Catedral vamos a tener esa fiesta mañana también, día 29. Es día de San Pedro y San Pablo, está marcado en rojo, no es un... Por si acaso, una fiesta, un precepto religioso, que aquí la misa, digamos, porque los días domingos nosotros tenemos el llamado, digamos, nace la obligación del corazón ir a misa, está en rojo porque resulta que hay toda una cuestión ahí civil, fue en el momento, me acuerdo, por la visita del Papa Juan Pablo II, ahí hubo el día de San Pedro, que en esos años atrás el Estado chileno dictaminó un feriado. Y nosotros de todos modos lo celebramos y tenemos la oportunidad de hacerlo con tantos hombres de mar también. Una oportunidad para poder darnos cuenta de la riqueza y también el desafío, la responsabilidad que tenemos con el mar. Eso tenemos que cuidarlo.
1: Así es, padre. Entonces también un saludo a todos los pescadores, ¿no es cierto? Como usted dice, que es su colega de San Pedro, que van a celebrar en tantos lugares.
2: Y para los Pedro, para los Pablo, para los Juan, para los Guillermo, para todos los que celebran en este mes también, se llaman el mes de los santos también, que son referencias, que son puntos de vista, que nos ayudan también a darle más sentido a nuestra existencia.
1: Bien, padre obispo, llegamos al final entonces de esta sobremesa, pasó rápido el tiempo. Que tenga un buen inicio de semana, un buen domingo y un buen inicio de semana.
2: Y también gracias a John, que está ahí en la mesa de controles, que también nos acompaña, y a todos los que sirven. Y gracias a ustedes también, y sigamos unidos en la oración y celebrando lo que el Señor nos permite vivir.
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Hay quienes dan con alegría, y esa alegría es su recompensa. Y hay quienes dan con dolor, y ese dolor es su bautismo. Es por las manos de todos ellos que Dios habla, y a través de sus ojos es que sonríe sobre la tierra.

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